0: Gracias, muy buenas noches, gracias por el tiempo y será hasta la
1: Gracias.
0: próxima.
1: Y déjame pasar el aviso parroquial. El sábado 1 de agosto asumimos las autoridades del Comité Capital. Están todos los correligionarios y los formoseños en
0: Perfecto.
1: general invitados. Vamos a hacer también la inauguración de las reformas que hemos hecho
0: Perfecto.
1: en el local partidario. Bueno, están todos invitados el sábado 1 de agosto a las 20:30.
0: A las 20:30. Muy amable, muy buenas noches y la próxima lo espero en el
1: Gracias,
0: piso de la
1: Jorge.
0: radio. Muy amable.
1: Cuando usted, un abrazo.
0: Hasta luego. La diputada Ana Akenbrand, charlando con nosotros con respecto a esto del radicalismo y fundamentalmente su participación, sobre todo en la sociedad y fundamentalmente en la política, que a partir de ahora tiene nuevas autoridades que asumen el próximo sábado primero. Disculpa por los 5 minutos, agradecido siempre y como cada día al señor Omar Acosta, porque siempre está del otro lado, asistiéndonos y dándonos todo para que sencillamente nosotros podamos hacer nuestro trabajo. ¿Eh? Comenzó la liga, ¿eh? La liga comenzó. Belgrano le gana a Central 1 a 0. ¿Eh? Ese es el único resultado abierto hasta ahora. Hasta ahora, perfecto. Hay varios, sí, hay 3 partidos hoy. ¿Eh? Belgrano le gana a Central 1 a 0. Che, se hablaba también de que decían que Fideo Di María venía a River. Dudo. Porque parecería ser, claro, porque me parece que no tenía el dinero suficiente Central para. No, esto, sí. Ah, se recibe en Rosario Central, fantástico. Señores, quédense en la continuidad de todo lo que tiene preparado. ¿Eh? Ah, Boca O'Higgins juega hoy 21 a 15. En la continuidad de toda la programación de esta radio, porque ya llega Omar Acosta con toda la programación y por supuesto en el jueves de Pirata que les permite a todos compartir la programación de esta radio. A disfrutar del resto de la jornada que Dios ya hoy nos ha permitido compartir. Mañana, si es su voluntad, estaremos con todos ustedes desde las 7 de la tarde. Será hasta entonces. Chau, chau.
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10: Es la hora 21, 13 minutos.

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1: 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Muy, pero muy buenas noches, Formosa. Ya estamos acá con las pilas cargadas y la mejor música para que tu jornada sea épica. Mi nombre es Omar Acosta, el caballero de la noche, y esto es La Noche del Sol. Ponete cómodo, subí el volumen y desconectate de los problemas, porque en las próximas 3 horas el ritmo lo ponemos nosotros. ¡Arrancamos! Bienvenidos a la noche de Jueves de Piratas en Radio del Sol 95.9. ¿Dónde más?
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22 minutos pasaron de las 21 en todo el país. ¿Qué tal, gente linda? ¿Cómo están? ¿Cómo andan, gente? ¿Todo bien? 22 minutos ya transcurrieron de las 21 en todo el país. Esto es La Noche del Sol. Mi nombre es Omar Acosta, que tiene el gusto y el placer de poder acompañarlos aquí en la conducción, musicalización y puesta al aire. Y como siempre, bajo la dirección general del señor Rubén Rodríguez, empezamos a transitar la noche del jueves de piratas aquí en Radio del Sol. Sí, hoy jueves empezamos a piratear un poquito, ¿sí? Una noche linda, agradable, fresca. Está ideal la noche del día de hoy, ¿eh? Espectacular para disfrutar de buenas canciones, de buena música. Y sí, comienza el torneo, señoras y señores. Comienza todo ya desde este día jueves, che, qué bárbaro. Estamos ahí en la puerta del fin de semana nuevamente. Último jueves de vacaciones, ¿eh? Bueno, al menos en esta parte de la región. La temperatura a estas horas 16 grados 5 décima, humedad del 84%, viento del sector sudeste a 8 kilómetros en la hora. La visibilidad es total 20 kilómetros, el cielo cubierto. ¿Qué tal está saliendo la radio? ¿Se me escucha bien a mí? Yo me escucho medio raro. ¿O soy yo nada más que estoy un poquito medio cachado, como quien dice, ¿no? Se vino la pachanga, señoras y señores. Sí, obviamente se vino la pachanga, se vino el día jueves. Jueves de cachengue, viernes también. Jueves y viernes hacemos desmadre aquí en Radio del Sol, ¿eh? Capítulo número 122. No, pregunté si se escucha bien, ¿no? Si yo soy raro o no. Capítulo número 122 de esta temporada, número 6. Semana número 25 de este año 2026, ¿eh? Ya comienzan a engancharse gente de ahí del otro lado. ¿Se hace o no se hace? Ahí estamos. Ahora sí sale bien. Ahora sí me escuchan, ¿no? Ahora sí me empiezo a escuchar. Pásame más tinto, que se vino la pachanga, señores. Dale. Exijo respeto, diría. Ahora sí, ahora se me escucha un poquito, ¿eh? Ahora se me escucha mejor, ¿no?

Vos sabés que estoy medio sordo, no estoy engripado ni nada por el estilo, pero no sé qué joraca me está pasando. No, bueno, lo que pasa es que tengo que descargarme y necesito. Ya empiezan ya, desde temprano ya empiezan a joder. No, no sean así, chicos. Yo te escucho bien, dice. Saludo para Ale, saludo para Vane, que ya están enganchados con nosotros. Hola Ale, ¿cómo estás? Buenas noches. Ale de Simón Bolívar ya se está reportando con nosotros. Vanessa, ahí de Salvador Gurrieri también, ya tempranito. Me dice luego Vane. Vane, esa es de las amigas que te encantaría tener siempre. Porque te caga a pedo primero y después te saluda bien, ¿está? Te dice, vos sos luego raro, dice. Yo te escucho bien, qué grande, Vane. 26 minutos nos separan de las 21 en todo el país. Arrancamos la noche, señores. Este día jueves de Piratas aquí en Radio del Sol 95.9. Prepárate el matecito, prepárate la cena, prepárate el café, prepárate lo que quieras, prepararte. La sinceridad conserva la amistad, dice. Sí, por eso, mejor no digo nada. Escuchamos buena música, ¿te parece? Sean todos bienvenidos a este día jueves 23 de julio. Hoy, mirá, le voy a contar una infidencia a todos. Hoy es el cumpleaños de mi hermano, sí. Es 4 años mayor que yo, nada más. Es mi único hermano de parte de padre y madre. Y pueden creer que es al único que no le invitó. Bienvenidos. Buena gente.

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2: Es la hora 21:40.
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Buena música sonando para vos a estas horas en la noche, cuando pasaron ya 46 minutos de las 21 en todo el país. Estamos escuchando a Marta Sánchez con Desesperada. ¿Y vos? ¿Estás desesperada o no? Saludos grandes para nuestro amigo Ale Miau, que está ahí en plena sintonía de la radio. Mi querido amigo Alejandro. Y para Ale también, que está ahí en el barrio Simón Bolívar. Un beso grande para Ale. Está esperando el hermano, dice. Y tomando unos ricos matecitos, escuchando la radio.

0: ¿Por qué Michi? Dice, no sé, la verdad no sé por qué le pusieron Ale Miau. Porque dice miau cada rato, no sé. Algo debe tener, ¿no? Saludo para Vane, ahí de Salvador Gurrieri. Y seguramente debe ser un regato, ¿no? Saludo para Vanessa, que está en el barrio Salvador Gurrieri, en plena sintonía de la radio. Abrazo grande, querida. Yo sé que te va a gustar esta canción, escuchá. Se te va a bajar el elástico de la bombacha.
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0: Mire sonando Ambra con Te Pertenezco.
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0: Clásico de los 90 sonando para vos.
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0: Ahí, tesoras en la noche, en este jueves de piratas. Obviamente, nada más piratón que esta clase de canciones, ¿no?

Comunicate vos también 370-459-2928 en este capítulo número 121 de esta temporada número 6. Estamos transitando aquí en Radio del Sol 95.9. Estamos en tu dial 95.9. También estamos a través de la www.delsolformosa.com.ar. Recordá que te podés bajar nuestra aplicación para celulares, ¿eh? Buscando en tu tienda de Play Store o App Store como Radio del Sol Formosa, mi amor.

16 grados 3 décimas la temperatura a estas horas en la noche. 87 es el porcentaje relativo de la humedad, viento sur a 8 kilómetros en la hora. La visibilidad es total 20 kilómetros. El cielo se encuentra cubierto a estas horas en la noche. ¿Cuánto pasaron ya? 53 minutos de las 21 en todo el país. Comunicate con nosotros, 370-459-2928. Pedinos el tema musical que quieras escuchar en esta noche del día Jueves de Piratas, aquí en Radio del Sol 95.9. ¿Dónde si no, mi amor? Dale. Ale parece que se arrepintió y no quiso escribir más, ¿Te arrepentiste, Ale, del Simón Bolívar? Mira vos. Se asustó, parece el mensaje, ¿no? Dale, comunícate, estamos esperando tus mensajitos en esta noche de jueves. Nosotros aquí estamos tomando unos ricos matecitos, calentito, espectacular, espectacular, diría uno, ¿no? Y a veces nos quedamos tan seducidas y abandonadas y que le decimos que nada, nada te daré.

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0: Es la hora 22:05.

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0: 9. Obviamente estamos escuchando a Paradiso con Bailalo.
1: De la fiesta recomendamos acatar las siguientes instrucciones. Número 1, toda aquella persona con ganas de seguir de joda hasta las 6 a.m. levante las manos.
0: Ese no.
1: Número 2, responder a la siguiente.
0: Este era. Se coló.

0: Saludos grandes para Mariela, que está en plena sintonía. Hola Mariela, ¿cómo estás? Muy, pero muy buenas noches. Besito grande para vos, hermosa. Ya seguramente está en la casita, ¿eh? O rumbo a la casa, descansar un poco. Perdón.
1: Soy yo que cuando tomo me descontrolo. Y no es.
0: Comunícate vos también, 370-459-2928, nuestra vía de comunicación, estamos en vivo, ¿sí?
1: Es realidad.
0: Escuchando buenas canciones, buena música, dale.

Le mandamos un saludo enorme para Carlitos, que está en Milano en sintonía también. Para Carlitos. Ya está mejor, Carlito, ¿no? Me imagino. Para Caro también, ahí del barrio Don Bosco, que están escuchando la música, que están escuchando la radio, obviamente. Saludo grande para la gente amiga del barrio Don Bosco. Hoy abrimos el segundo bloque con un tema que nos habían pedido de Luciano Pereyra, ¿eh? Así que le mandamos saludo enorme para ellos, ¿eh? Que están en plena sintonía de la radio. Para Carlitos y para Carito. O para Caro, Liz Carolina. Monty L.

Afirmo, dice Liz Caro Montiel, dice, alias Marianela, no puedo. ¿Por qué? ¿Por lo que chupaba? ¿Por lo que viví chupando o qué? ¿O porque tenés tu marido que es gato?

0: se está quemando, dale.
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0: donde yo nací,
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0: Por traidora, dice, no. No, no sé.
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0: Porque viste que Marianela es característica de chupetear nomás. Es porque tiene su marido que es gato.
1: 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Otra vez.
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1: Otra vez.
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0: Me trae recuerdo de ese catador de telo.

No, no, pero nosotros estamos hablando de otro, querida amiga. Pasa que yo lo entiendo cuando ella escribe.

Capítulo número 122 de este día jueves 23 de julio. En el cumpleaños de mi hermano, mirá. Hoy está cumpliendo 49 añitos. Mi hermanito.

0: seguiremos escuchando. Ahí tenemos el grupo musical, ¿eh? El símbolo. ¿Te acordás de este clásico, no? Que sí, que no. Que sí, que no, que no, que sí, que no. Dime que no. Si me dices que sí, pues piénsalo dos veces, diría Arjona. Bien, 32 minutos pasaron de las 22 en todo el país. Che, qué rápido porque pasa la hora, ¿no? Ya estamos cerrando prácticamente la mitad de la segunda hora. Así que quédate enganchado con nosotros, ¿eh? Enseguida volvemos con más La Noche del Sol. Esto hasta la medianoche junto a vos en este jueves. Jueves de pirata, mi amor, dale.
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7: Es la hora 22:39 minutos.

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3: Con el código presentamos a nuestro querido amigo, el señor Gerardo Vargas.
4: A mí me sobra plata, 10.000 guaraníes.

Quiero saber de ti, sonando el código vallenato. Lea Colman, sonando como siempre, pedido de nuestra amiga Caro. Ahí está, Caro, tu pedido entonces. Quería escuchar demasiado a Lea Colman, ella. El código. Te paso el código. Gente amiga ahí del barrio Don Bosco. Ale también dice, qué buen tema, dice a nuestra amiga Ale, qué hermoso tema. Y enganchamos ahí nomás, Cumbia chaqueña para que lo bailes pegadito esta noche. ¡Lo bailamos! Me imagino que el fin de semana habrás bailado algo, ¿no?

Lo que viene sonando o lo que viene pasando ya prácticamente en esta generación de cristal, el amor de chat. ¿Cuánto amor de chat no hay, eh? Amor en la distancia. Si no habré vivido amor a la distancia.

0: distancia no existe.
1: Y lo bailamos, señores.
0: Amor de la distancia, qué bonito sería.
1: Estamos ya en la puerta del fin de semana, señores, y lo que se viene para despedir las vacaciones de invierno. Che, ya terminan las vacaciones,
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1: Ya terminan de plaga y dice, ¿qué es lo que terminaste? ¿Lavar los platos?
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1: ¿Pero qué? Son tres nomás en la casa, ¿por qué tanto? Che, hablando de lavar, mañana tengo que lavar.

Lavar la ropa, ¿eh? Por fin sale el sol. Espero que mañana salga el sol, porque tengo para lavar. Yo hoy vine con una bolsa alpillera como boxer. Bueno, no alpillera, sino una bolsita del supermercado. Viene el estilo como Homero Simpson. Vaya la 8, Mar.

O sea, no entendí. Me pones o sea. Bueno, o sea, no entendí. ¿Y en castellano cómo sería eso lo que me mandaste? Eso es en arameo, en griego, creo.

¿Vos recordás tu primer beso? Beso, así, beso chape. No a ese beso robado. Porque viste que hay muchos besos que son besos robados. Bueno, a mí me dieron besos robados cantidad. Pero vamos al beso chape, ¿eh? Cuando te encontrás con una persona ahí, meta beso. Bueno, no te digo un beso prolongado, pero mi primer beso, voy a contar yo primero. Mi primer beso fue a los 23, 24 años, que fue mi primer novia. Mi primer novia legal, vamos a decir, ¿no? Imagínate tan inocente como era yo, ¿no? De tan inocente era tan pelotudo. Y aún lo sigo siendo, ¿no? Aún sigo siendo, porque aún sigo creyendo. Es la esencia que nunca se me va a terminar. Es algo que lo voy a llevar hasta la tumba.

mujeres, ellas sí que lo bailan bien. Yo por eso sigo apostando, por más que me termine en una relación, qué sé yo, así medio pasajero como están acostumbrados a tener conmigo, de sacarse las ganitas y chau, sigo apostando, ¿eh? Por eso andamos solitos nada más. 57 minutos pasaron de las 22 en todo el país. Esto es la noche del sol, señores. Hasta la medianoche, dale. Che, qué rico que está mi matecito, ¿eh? Y si Julia lo baila bien, y Matilde. Espectacular. Sí, mañana viernes, ya. Se viene el fin de semana. ¿Qué movimiento hay el fin de semana? ¿Tenemos algo el fin de semana o no? ¿Alguien tiene algo? ¿Una fiesta, un cumpleañito? ¿Una despedida de soltero, soltera? ¿Un casamiento? ¿Qué sé yo? ¿Te faltan yuyos? Me dice. Sí, me falta. Hay muchos en casa, pero igual me salen. Invita al mate, dice. Sí, cuando quieras, no hay problema. Yo estoy acá de 21 a 0 horas. Y bueno, mañana viernes estoy hasta las 2. Creo que hasta las 2 estoy mañana, ¿no? No, hasta las 12 no me voy a hacer mañana. Che, ¿cuántos años el aniversario de tu papá? A las 3, dice. Sí, escúchale, pues. Vamos a superarnos, dicen, de bárbaro. Vamos a mover esa cintura. ¿Cuántos años, mi corazón, el aniversario de papá?

0: Che, qué bárbaro, el 4, ¿no?
1: La 21.
2: La 21.
1: ¡Epa! Ponete un flash.
2: Ponete un flash.
0: Sí, tráeme tu cotorra. Sexy.
2: Sexy.
0: Ah, no hace tanto, ¿eh? Mi padre fue hace 7 años ya. A ver, ¿hace cuánto que soy locutor nacional? Mirá, yo me recibí con la desgracia del fallecimiento de mi viejo.
2: Cuando mueve la cintura.
0: Sí, 7 años, más o menos.
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0: Iba a mandar toda la mierda al mi carrera, el último año, mirá.
2: Sí.
0: Ese año fue un año...

0: sabático para mí, un año de mierda. Perdón por la palabra, ¿no? Pero... Invita al mate, dice, sí, te invito, no hay problema. Si querés, puedes venir cuando quieras, ¿eh? Vos que andás paseando por ahí. Visitar la radio, no hay problema. Tomamos unos mates. Disfrutamos de buenas canciones, buena música aquí en Radio del Sol 25.9. Estamos en la avenida Gobernador Kulnicki 3110, frente al campus universitario en el barrio Mariano Moreno. Muchos dicen, invitá, voy a ir, qué sé yo, y después no le dejan el marido, que le salió, no sé, una verruga en la nariz, que, oh, te inventan un montón de cosas.
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0: A ver qué dice este mensaje. Hola, Omar, querido, ¿cómo estás? Buen jueves de piratas. ¿Cómo están? ¿Me extrañan? Dice... No, la verdad que no. No creo, dice. Ni pregunta y sé. ¿Qué se sabe? Mi primer beso fue a los 14 años. Una linda dama. Recuerdo que fue linda. ¿La dama o el beso? ¿Me puedes pasar algo de la princesita, por favor? Dice, gracias, saludos a las chicas solteras. Ahí está nuestro amigo Fabri, el catador de mujeres. Este no es ni catador de telo ni nada, este es catador de mujeres nada más.

Todos son excusa de alguien que no conozco, dice, pero la escuchamos, dice. Todos tienen excusa, ¿eh? Hasta vos también tenés excusa, así que no te... Suavecito.

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1: Este tema va para nuestro amigo Fabri, que nos pedía el tema musical de la princesita Karina.
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1: Qué cara dura que sos. Vos viniste cuando tenía que retirar tu premio.
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1: Está ganando Boca 1-0, ¿eh? Aprendé, Fabri, cómo se ganan los partidos. Ahí tenemos musical para Fabri. 3 minutos nos separan de las 23 en todo el país. Escuchamos toda esta canción y nos vamos a una tanda, ¿sí? Para vos, despechada, insuperada.

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11: Es la hora 23:14.

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0: Nada que ver, nada que ver, papá, nada que ver. Nada que ver lo que vos estás diciendo, ¿eh? Nada que ver, ¿eh? Saludos grandes para todos los directores, ¿eh? No sé de qué, pero hoy es el día del director. Así que le mandamos saludos enormes para todos los directores, ¿eh? Y Carlito quiere hacer extensión al saludo por el día del director a sus directivos. Así que, de parte de nuestro amigo Carlitos.
1: Yo me voy a hacer caca en lo de Carlitos.

Mate, podría ser el tema de los forasteros, Loco por ti y Una y mil veces, dice, gracias. Bueno, muchísimas gracias. Nuestra amiga no está ahí, no ahí del otro lado del barrio 28 de junio. Nagel. Ahora cambió, viste, ahora toma mate, antes era cafecito. Grande Noé, saludos grande Noé. Gracias por estar allí del otro lado sintonizando la radio.

Está el tema Caricia para nuestra amiga Vanessa. Nada que ver, Van, nada que ver, ¿eh? Ay, ay, ay.

0: sí que en el coro, papá, ¿eh? Ese te dan ganas de... Cloc, cloc, cloc, cloc, cloc. Oh, te golpeaba en el pecho y le decía... ¡Para qué picó!
1: ¡Para qué picó!
0: Así que le decía bien fuerte, ¿eh?

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0: Más tarde el café, dice nuestra amiga, Mirá, O sea que ahora es la previa de la cena, después de la cena el cafecito. Pero el café no te desvela por las dudas. Pero yo no sé porque yo no consumo café, tengo prohibido tomar café.

0: Una y mil veces para vos, mi amor, dice. Omar, te amo, para. Gracias. Hoy no podemos hacer choripán porque hay lluvia.
1: 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Si no fuera por esta canción,
0: ¿qué pasaría?
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0: ¿De qué? A ver.
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0: Y lo cantamos, ¿vale?

Volver de plaga, mi cotorro te extraña. De bárbaro. Almejas al vapor. Ya de por sí no puedo dormir de noche, dice, pienso mucho y bueno, el café es peor. Pero es algo que me encanta, dice. Mira, tenés que acostumbrarte a que te encanten el arrorró. Y llora, llóralo.

Ella soy yo, dice. Ya te estoy escuchando, dice nuestra amiga Susana desde Paraguay. Ya es la hora, Susana, porque ya termina el programa ya. Está bien que en Paraguay tenés una hora atrasado, pero bueno. Acuérdate que acá de las 11 ya son las 10.

0: justo hoy ese tema, dice, y apareció el que lo regaló, jaja. Dice, ¿coincidencia? No. Nada es coincidencia. Por algo sí.
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0: quema por dentro. ¿Por qué? ¿Qué dice? De lejos saben con lo que es bueno. Y dice, oh.
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0: Te escuchan, sí, olvídate.
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0: Agradecemos infinitamente que a la gente que nos escucha desde lejos, Mira, se fue de paseo al Paraguay, se fue a pasear, bueno, acá cerca, pero igual nos sigue escuchando, ¿eh? Así que saludo grande para Susana, que nos lleva siempre a todas partes, ¿eh? Eso no es coincidencia.

0: No puedo decir eso en la radio, che.
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0: Trae el dulce de leche mexicano adolorido, ella dice. ¿Vos sabés cómo se dice dulce de leche en México? Bueno, eso tiene adolorido de ella, dice.
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0: De la noche a la mañana, dice. Todo adolorido. Yeah. Pero ese para mí que le tiene de tanta matraca, ¿no? Y acá hasta las 12 no paramos, ¿eh? La puerta de tu casa, no me vas a ver. No me vas a ver. Obviamente, no, papá.
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0: Juan Ramiro.
1: Hermanos, Juan Ramiro y Víctor Alonso.
0: Vení a hacerme el dulce, dice. Remar como dulce, sí, obviamente. Remamos como dulce de leche. ¿Cómo que se puede remar nomás? No se puede hacer nada.
1: David y Carlitos.
0: Ahí está, Carlitos. Para vos. El angelito Carlito. Que le saluda a su director, a su directivo, Antonio, no sé de dónde, pero le manda saludo enorme por el día del director.

Hoy fue un día muy raro para mí, che. Muy, pero muy raro. Al llegar a la radio ya sentí una... algo muy negativo, pero bueno, ¿qué pasa? La temperatura 15 grados 6 décimas a estas horas. 92 el porcentaje de la humedad, viento del sector sudeste a 12 kilómetros en la hora. La visibilidad es total, 20 kilómetros, el cielo nublado. Haciendo chipo para el mate, dice. A estas horas, pero vos

Vamos, mierda, dice, dale gas. Y cerrarle la puerta. Vamos, morito. ¿Cómo? Te cerraré la puerta de la casa. ¿Te acuerdas de ese tema, no? Te cerraré la puerta

Escuchá, esto es para vos. Porque yo sé que te gusta. Que te trae recuerdos de Colombia. Y te lo decimos. Nah, que ahí le mezcla todo.

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1: 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A ver.
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1: Ah, sí, mira vos.
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0: De esas que andan por las redes.
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¿Puede pasar Rayito Colombiano de aquí a la luna, por favor? Dice. Ajá. Ya sabéis de quién es él. Por las redes, regalando. ¿Seguís encajetado? Dice. No, nada que ver. Déjalo, déjalo, déjalo. Te estás yendo para cualquier lado, amiga. Estás mirando fuera el tarro. Estoy enamorado de mi libertad. Así más de una te digo. A ver.

0: Y así es la vida, señores. El color de tus ojos, código vallenato sonando por la voz.
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0: ¿Qué color es tu ojo? Si pudiera tenerte de lunes a domingos. Qué lindo que sería, papá, tenerte de lunes a domingo. Es que venga nomás la cuenta, total.

0: Es maravilloso.
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2: Me llora un poquito, ¿eh? 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
1: ¿Qué cosa? A ver.

0: 48 minutos pasaron de las 23 en Dolby, papá. Estamos aquí en vivo a través de la radio más caliente 95.9, ¿eh? A que vea. Sororo, la cotorra, ¿eh? De barro.
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0: Estoy a punto de olvidarte. Solamente me falta dejarte de amar. Solamente eso, y ya completamos. Por eso como me chorrea un melagrime a un solo lado, loco. Así que lentamente te estoy superando. Y a veces cuando llamo equivocadamente o mando con mensaje equivocado. Hola.
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0: Hola.
2: Hola, Susana.
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52 minutos pasaron de las 23 en todo el país. Así lentamente nos vamos despidiendo, señores. Otro Cupa Mi Luján, diría el grupo Brindis, sonando para vos. Y a veces nos vamos con canciones que siempre hablan del amor, y siempre están los guardianes que defienden la música. Que te dicen así, de esta manera, escucha. Solamente con música romántica. La mejor manera de decirte quiero es poder cantarte música romántica o hacer la noche del sol. Obviamente, papá. Sí.

0: Qué bárbaro, qué potencia que tiene esta letra, escuchá.
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0: Este tema se grabó con los Guardianes del Amor y la Hermandad Grupera, en donde obviamente estaba el grupo Mandingo, vocalista del grupo Mandingo. También estaba José Guadalupe Esparza. Guardianes del Amor, obviamente, ¿no? Escucha.
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0: Mandingo, Bronco y Guardianes del Amor. Todos sacaron este éxito y la rompieron. ¡Escucha!
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0: Vos no te vas a ningún lado, dice. Sí, ya nos vamos despidiendo. Cinco minutos. Cinco minutos restan para llegar a la medianoche en todo el país. Vos ya lavaste todos los cubiertos, así que yo ya cumplí. Paso a buscarte, dice, sí, pasa, dale, pasa. Dale, te espero.
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0: Guarda nomás que no te ladre el perro ahí afuera. Ahora tenemos perro aquí en la radio. Y muerde fuertelo. Bueno, 15 grados 6 décimas la temperatura a estas horas en la noche. Humedad del 92%. Viento del sector sudeste a 12 kilómetros en la hora. La visibilidad es total 20 kilómetros. El cielo a estas horas se encuentra nublado. Para mañana viernes.

Último día hábil de la semana, ya último viernes de vacaciones para los chicos. Sí, ya el día lunes estarían arrancando con todas las clases nuevamente. El mañana viernes mínima 12, máxima 22 grados. Y el cielo va a estar así, neblinas en horas de la mañana, en la madrugada y también por la mañana. Va a estar mayormente nublado. Por la tarde, noche también va a estar mayormente nublado, ¿eh? Bueno, mi nombre es Omar Acosta, quien tuvo el gusto y el placer de acompañarlos aquí en la conducción de esto que vamos a llamar La Noche del Sol, capítulo número 122 de este jueves, ¿eh? Jueves de Piratas que llega a su fin. Gracias a Susana, que nos escucha desde Paraguay, ¿eh? Para Vanessa, para Mariela, también para Noé, para Fabri, para Caro, para Carlitos, para Ale, ¿eh? También para nuestro amigo Ale Miau y para Maru de La Alborada. Gente que se comunicaron con nosotros en este día de Jueves de Piratas que nosotros hicimos aquí en Radio El Sol 95.9. Nos vamos con este tema musical porque siempre es mi fórmula de amor y ahora nos trae La Losa. Será hasta un próximo encuentro. Nos escuchamos mañana 21 horas nuevamente en otro capítulo más de esto que es La Noche del Sol. Dulces sueños, bonito despertar y chao.

la vida es dulce, dulce o amarga. Es corta o larga, ¿qué importa? El que la goza, la hace corta. El que la goza, la hace corta. Y el que la sufre, la hace larga.

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5: Es la hora 8:05.

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2: Es la hora 8:40.
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12: Es la hora 8:59 minutos.

Muy buenos días, Formosa. Sí, son las 9 de la mañana. No es casualidad, es costumbre. Subí el volumen, se va el mate. 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

0: los que están ya sintonizando nuestra emisora, aquellos que están buscándonos, que dicen, ¿qué? ¿Estarán? ¿No estarán? ¿Qué pasará hoy? Bueno, este programa lo vamos a super reeditar de acá hasta el próximo. Va a salir este programa, lo vas a escuchar el domingo, lunes, martes, miércoles, jueves, viernes y así sucesivamente. Va a quedar este programa marcado en la memoria de nuestros oyentes. Así que te recomendamos que subas el volumen, que disfrutes del programa y que empieces a comunicarte con nosotros para contarnos desde qué lugar nos estás sintonizando. Ayer varios ausentes. Ayer varios ausentes porque seguramente todavía estaban ahí dando vueltas diciendo, ¿habrán vuelto los chicos? No habrán vuelto y ahí estábamos nosotros nuevamente en sintonía. Así que hoy ya deben estar todos, me imagino. En un ratito vamos a tomar prueba y vamos a ver quiénes están presentes y quiénes no. Día viernes, sí, llegó el viernes, viernes 24 de julio ya, chiche, qué increíble. 24 de julio. Ojo, Julio. Se va. Este año no tuvo mucho protagonismo Julio Iglesias debido al Mundial. Pero se viene Agostini, se viene y veremos qué es lo que va a suceder con este nuevo mes del año. Caña con ruda, ya he visto. Que la gente está ofreciendo, que ya la tiene ahí. Mi abuela a esta época del año empezaba ya a ponerle la ruda dentro del acna. Preparaba ella. Así que ya dejaba ahí para que tome y salga todo ese zumo que el primer trago echás hasta el espíritu del nacimiento. Dije Jonathan Canalla, él está ahí en la operación técnica, es el responsable de la puesta en el aire, con todo, así, un saludo papal, la bendición para todos. La bendición que llega allí a cada uno de los hogares que nos están sintonizando, aquellos que están en su trabajo, aquellos que recorren la ciudad. Bienvenidos, bienvenidos. Aquellos que todavía dan vueltas en la cama y dicen, hoy es el último día de estas vacaciones, de este receso invernal, para muchos. Así que el lunes retoman todas sus actividades, mientras que nosotros nos tomamos la próxima semanita para... descansar, para dar origen a nuevas ideas, a nuevas cosas que queremos implementar. Igual te digo, el año está perdido. Como que te queda todavía el resto del año, ¿entendés? A partir de ahora es barajar y dar de nuevo. Si las cosas no te salieron bien, tranqui. A partir de ahora es barajar y dar de nuevo. Tenés el otro semestre del año para encararlo con todo. Bueno, Jonathan Chiche Zweifel, dije allí en la operación técnica. Mi nombre es Andrea Rodas, todos bajo la dirección del señor Rubén Rodríguez. Y acá vamos a estar hasta las 12 del mediodía. ¿Con qué? Con información, con actualidad, cosas que están sucediendo. Vamos a ver si el mundo empieza a ya despegarse de lo que ha sido este Mundial 2026 y tenemos obviamente otras cositas para contarte. Los que pueden sintonizarnos el día de hoy porque hay un corte del servicio de energía eléctrica que ya estaba anunciado para el día de hoy de 7:30 a 11 y media de la mañana. Barrio Guadalupe sin luz. Barrio 2 de Abril sin luz. La gente de la UNAF sin luz. No hay igual nadie hoy pareciera ser porque ustedes ya están con receso. Así que bueno, esos lugares donde... no hay luz en la jornada y hasta las 11:30 de la mañana, así que tranqui si vivís en esos barrios y no nos podés escuchar. La pregunta del millón, señores de Repsa, es ¿por qué no cruzaron un poquito la avenida y vinieron para acá? Y ya comenzaba nuestro receso. ¿Qué le costaba? ¡Una callecita! Llovizna tenue sobre la ciudad de Formosa, abrígate si vas a salir en tu moto, en tu bicicleta. Y si vas a salir en auto, por favor, respeta a quienes están también utilizando la vía pública. Con este mensajito vamos a empezar, ¿te parece? Con buena música, preparada aquel matecito que hoy tenemos un lindo programa para compartir con todos ustedes. Bienvenidos.
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0: Llegó el viernes, buena música que estamos compartiendo a esta hora de la mañana. Ya está nuestra consigna allí en nuestro estado de WhatsApp para la gente que nos sintoniza, que nos sigue y que comparte con nosotros cada mañana. 3704-59-2928. Consigna del día de hoy para hacer bardo, para hacer lío, para que pongas la radio bien fuerte y que tu vecino escuche cuáles son las cosas que más te molestan justamente de tener vecinos. Esa es la consigna del día de hoy. Lo que más me molesta de tener vecinos es... Ahí estamos. Vas a completar la frase y vas a mandar tu mensajito 3704-59-2928. Orgullo de su mamá. Vamos a ver si están despiertos, vamos a ver si están ahí, vamos a ver si están sintonizándonos. Paso a reportarme, dice John Paul. Saludos a Andrea y Chiche acá presente. Muy bien, John Paul. Primer alumno que ha llegado a la mañana, el señor John Paul. Y por ser viernes, obviamente vamos a saltearnos esto de estar esperando un horario para el tema de los mensajes. Puedes pedir un tema, hoy te vamos a... Hoy estamos así, ¿eh? Hoy estamos de remate.
1: En la terminal hace 3 días sin los.
0: En la terminal hace 3 días sin los. Dice John Paul. ¿Qué pasó por ahí? Pues hay lugares donde están, por ejemplo, todo el camino que hice para llegar hasta acá... Solamente hay gente trabajando en el sector de la UNAF, de Repsa, digo, ¿no? Así que un transformador de esos grandes gigantes, allá arriba está el señor de la luz. Buen día, son mis hermanos, dice los vecinos, dice Dani Leiva. Viste que lo que pasa es que ustedes viven así como en la vecindad del Chavo, es medio raro. Y no te podés quejar porque no te prestan plata o no te dan de comer, dice. Así que no puede quejarse de sus vecinos. Pero algo molesto deben tener, Dani, ¿no? ¿No? ¿O el molesto sos vos? Algo así sería... ¿Por qué? Ahora, la pregunta del millón es... ¿Por qué fuiste a vivir justamente en el lugar donde también viven los otros dos? ¿Y son como departamentos separados? ¿Por qué no? ¿No era más fácil alquilar una casita y vivir los tres? No sé, es medio raro todo en esta familia. Viven... En el mismo lugar, pero son 3 departamentos diferentes. Ricky, Dani, Karina. Los 3. El trío Leiva. ¿Por qué no los lleva a vivir con ella Diana, que tiene una super casa? Pregunto. Guarda en la circunvalación frente a Homu, dice Maxi, que está por allí ya también sintonizándonos. Otro de los primeros alumnos presentes.
2: Buen día.
0: ¿Cómo estamos, Gon? ¿Todo bien? ¿Qué andas haciendo? Recorriendo la ciudad. Pasá reporte. Todo lo que vos veas de raro, vos pasá reporte. Y nos manda un video de que hay que tener cuidado en la circunvalación. ¿Qué pasó ahí? ¿Hubo algo? ¡Qué caño semejante! Se están con los camiones, dice. Ahí está. Él está trabajando. Mira, Chiche, te voy a mostrar estos camiones con estos caños impresionantes, que hay como 3-4 ahí seguiditos, ¿eh? Y está con la empresa entonces, el señor Gon. Ah, ahí está, director de obra. No, es capataz él. No, porque él es,

0: está acomodado. Está acomodado. Yo seguro, dice, departamentos separados, si era mejor una casa, dice. Era mejor que una casa, porque tienen departamentos separados. Hola, Marijo, Oli, dice, yo reportándome. ¿Cómo estamos, mi amor? Bueno, mañana ya programita nuevamente. Qué rápido pasa la semana, ¿viste? Rapidísimo. Cuando menos te das cuenta, ya estás nuevamente con Sábados del Sol, ¿eh? Nuestra querida Marijo allí compartiendo con nosotros el programa. Hola, chicos, terrible mañana de viernes. Desayuno, mates y coco, dice. Desayunito, veo el desayuno. Mate cocido, unas fetitas de queso. ¿Por qué hay mate y mate cocido? ¿Qué haces, Tomás? ¿Tomás el cocido con...? ¿Y los cocos de quiénes son? Mesejantes cocos en esa planta, che, qué bien. Qué bien. Bueno, ahí está Cintia también compartiendo desde temprano el programa con nosotros. Respecto a la consigna, los 50 gatos que tiene mi vecina, dice, todos están presentes a la hora de la comida y la carrera que se arma de siesta o de noche sobre el techo, mamita querida, dice. Eso es lo que más le molesta de los vecinos, que su vecina tiene como 50 gatos. En todos los barrios, un gato hay. En todos los barrios un gato hay, así que no te preocupes. Pero estos son de los que hacen quilombo toda la noche, dice ella, ¿eh? Ahí están, entonces. Esta es la respuesta a la consigna del día de hoy de nuestra amiga Cintia. ¿Qué tal? ¿Cómo estás? ¿Me ves? Sí, hoy podés verme así a pantalla completa. No te preocupes, no toques absolutamente nada. www.delsolformosa.com.ar. Mañana de viernes. Mañana, ¿qué es? Otoñesca. Sí, es. No marcaba esto, no marcaba esto. Llovizna, garúa. Por ratos son gotas un poco más grandes. Está como para el mate, como para sentarte a charlar con las patitas arriba. Te toca un rato, ojo. Y después, le da. Le acaricia un poco. Después te acordás que hay gente. Y acá vamos a estar acompañándote, obviamente, hasta las 12 del mediodía. Vos quédate con nosotros, que lo mejor del programa, obviamente, no va a estar hoy. Pero bueno, no importa, quédate.
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2: Es la hora 9:33 minutos.

cómo entró ahí, justito, justito, ¿no? No voy a repetir ciertas cosas, por favor, se lo pido. Por

0: portémonos bien, que es el último programa de la semana. Portémonos bien. Vos decís que ya podemos hacer lío, total, ya está.
1: El permitido de hoy
0: es zarparnos.
1: Y ya hubo vacaciones.
0: Ya está. Y todo lo que puedan, igual, lo que... Porque viste que hay cuenteretos, dijo. Que después dicen, ay, ¿qué estuvieron haciendo los chicos? ¿Qué estuvieron diciendo los chicos? ¿Qué les pasa a la gente? ¿Quién es la gente? Buena música, claro que sí, con un rico matecito, disfrutando de la mañana, vos si tenés luz podés escucharnos. El que no está haciendo ahí malabares para poder sintonizar Radio del Sol, pero nosotros estamos acá hasta las 12 del mediodía con este programa, después seguirán los demás, pero lo mejor está a la mañana, como siempre. Qué éxito que tuvo este increíble este tema después de la participación de Miranda en este programa de talentos, ¿no? Increíble. Y otro que también a través de ese tipo de programas participando en MasterChef es Joaquín Levington. Viste que ahí empezó también a mostrar otra faceta. Y la gente lo quiere mucho, lo apoya mucho, es un capo, tiene cada cosa en la cabeza.
1: Cada cosa te sale. Muy loco.
0: Está muy loco. Él podría encajar perfectamente en los candidatos, por ejemplo. Estaría acá en su salsa. Así que bueno, los chicos de Miranda, a través de ese programa de talentos, ha logrado nuevamente instalarse, quizás en un público que antes no tenía, que es un público más juvenil, digamos, ¿no? Que conocieron este tema cuando lo cantaron ahí.
1: Ahí algunos se enteraron que existía.
0: Se enteraron de que existía este tema. Lo cantaron en vivo ahí y les salió, Dios mío, nos volvimos a enamorar del tema. Creo que hay como 5 videos del mismo, porque volvieron a reeditarlo con otro formato. Así que realmente éxito tras éxito de los chicos que hoy están viviendo este momento nuevamente de popularidad. Che, acá hay una información que a mí me llamó muchísimo la atención. En todos lados hay gente que, bueno, se dedica lamentablemente a perjudicar a otros. En este caso en particular, un pseudo mecánico, no era mecánico, tampoco decimos que todos están en la misma situación o que todos hacen este tipo de perjuicios, pero este se hacía pasar por mecánico y engañó a todos con un insólito truco. Robó 12 millones de pesos. Fue hallado culpable de 6 estafas cometidas entre enero y mayo de este año en la provincia de La Pampa. Según la investigación, utilizaba cheques falsos para realizar compras de mucho valor y hasta recibía dinero en efectivo como vuelto. Bueno, un hombre que se hacía pasar por mecánico para ganarse la confianza de los comerciantes fue condenado a 2 años y 8 meses de prisión efectiva después de ser considerado culpable de una serie de estafas con cheques truchos. Según la investigación judicial, el monto total conseguido a través de engaños asciende a unos 12 millones de pesos. La sentencia fue dictada por la jueza de control de Santa Rosa, quien homologó un acuerdo de juicio abreviado. Bueno, encima tienen esto. Viste que perjudican a muchísima gente. Yo me imagino a aquellos que tenían 1 millón, 2 millones, no importa cuánto. Viste que hoy te sacan y 100.000 pesos y ya es un perjuicio enorme. Como es un juicio abreviado, entonces también la condena baja. ¿Entendés? De acuerdo a lo que acepta o no el delincuente. La cuestión es que 6 hechos de estafa en concurso ideal con uso y falsificación de documento privado. Así todo, 2 años y 8 meses de prisión. Según la investigación, recorría este hombre distintos comercios, realizaba compras de mucho costo que abonaba con cheques y estos eran adulterados. En algunos casos los documentos habían sido denunciados como robados y en otros pertenecían a terceros. Esta maniobra no terminaba allí. Como el importe de los cheques superaba el valor de las compras, varios comerciantes le entregaron dinero en efectivo como vuelto, lo que incrementó aún más el perjuicio económico para las víctimas. entre enero y mayo. Allí se despachó

0: hecho este sujeto que realizó esta serie de estafas. Muchísimo cuidado. Todo lo que se conoce, bienvenido sea. ¿Por qué? Porque hay otros que pueden actuar de la misma manera y encienden la alarma. Entonces esto es como también ir siendo un poco más precavido, sobre todo si sos comerciante, sobre todo si estás ahí en el rubro de venta de algún producto, en este caso en particular materiales de construcción, cosas para el auto. Él realizaba compras de mucho valor y como el monto del cheque era más elevado que lo que compraba, pero no te preocupes, dame efectivo y vos quedate con el cheque. Un vivo bárbaro. Y acá se le terminó entonces este cuento, pero volvemos a repetir, mucho cuidado porque las estafas y los cagadores están a la orden del día. Ay, ay, ay. Buena música, obvio. ¿Quiénes están por ahí? Vamos a ver. Le golpeamos la puerta. Claro, viste que encima vengo con.
1: Hora.
0: Ya, señor, tiene ya, que salir ya.
1: Ya merito.
0: ¿Te tocan la puerta?
1: Antes sí.
0: Antes te tocaban la puerta. ¿Y ahora qué hacen? ¿Te llaman?
1: Ahora no sé, qué sé yo.
0: ¿Te
1: ahora
0: llaman?
1: Que no voy, pero cuando ellos.
0: Cuando vos ibas todavía te tocaba la puerta. ¡Ah! ¡Sáquelo!
1: No, si no entraban.
0: Directamente tenía la entrada. No, tarado. De verdad. En los telos antes se golpeaba, mirá vos. Sí. Y ahora.
1: No, y después cuando se actualizó un poco más.
0: Se actualizaron. Claro, está el teléfono. Está el teléfono ahí adentro del cubículo,
1: claro,
0: del habitáculo, del habitáculo. Mirá vos, y te pegan un tubazo.
1: Claro, dentro del ring está.
0: Claro, claro. Cuando vos escuchás el ring ya es porque
1: ya
0: sabés lo que se viene.
1: Sacala que...
0: Ahora a mí siempre me llama la atención porque he visto varios videos. Nunca fue, wow. He visto varios videos y lugares. Es cómo está hecho. Pues se supone que es para que no te veas. Vos entras por la puertita donde alguien te atiende y te dice a qué habitación vas.
1: Sí.
0: Pero y después es todo un pasillito de uno tras otro.
1: ¿Y dónde querés? ¿Un descampado? Acá hay uno, a 10 kilómetros tenés otro, a 7, ¿verdad? Que un campo.
0: Pero el que está saliendo y el otro que está entrando es como que se ven. En algún momento alguien te ve.
1: Todos los que están entrando están haciendo lo mismo, no van a hacer crochet ahí, corte y confección, bueno. Paran en la misma, ¿no?
0: O sea, lo que pasa es que
1: todos los que entran ahí
0: es para eso.
1: Entran y salen.
0: Entran y salen para eso. Lo que digo es que uno que va clandestino, pero sí o sí te encontrás con alguien en algún momento. Para entrar, para salir, en algún momento si chocas con alguien o escuchás que alguien grita y dice, "Ah, yo conozco esa voz."
1: Le llama.
0: Te golpea la pared y le decís, "Vos también estás acá." En código Morse.
1: Claro, eso.
0: Exactamente. Qué porquería. Ricky dice, odio de mis vecinos que no limpien su patio. Yo limpio completo. El domingo tuve que limpiar la zanja. Bueno. ¿Te trajo recuerdos, amigo? Cada uno limpia lo que quiere. Él se dedica a limpiar la zanja de otros. ¿Está bien? En algún momento fuiste vos. Hoy son ellos.
1: A veces le limpian otro. Que no me quiere.
0: Ay, ay, ay, qué porquería. Bueno, ahí están, 3704-592928. Vamos a esperar tu mensajito en esta mañana de viernes. ¿Qué querés escuchar? A nosotros seguramente que también. Así que ya en un ratito vamos a seguir hablando. Ya 47 minutitos de las 9. Quiero mirar un ratito cómo va a estar el tiempo el fin de semana. ¿Viste que nos engañó?
1: No, ya no le creo más. Toda la semana mintió.
0: Nos engañó toda la semana. No, una cosa de locos.
1: No, no, no.
0: que esta se... yo, para mí que estuvo de vacaciones el mero mero.
1: Sí, ¿por
0: el que
1: no?
0: Sabe, sabe. El que verdaderamente sabe del tema del tiempo estuvo de vacaciones, le pegó las vacaciones de... le pegó las vacaciones de julio y nos dejó en bola, le mandó...

0: otro que no sabe tanto leer la bola de cristal.
1: Recién arrancó.
0: Hoy lluvia, dice.
1: Nah, hombre, nah.
0: 13 grados la mínima, 20 la máxima. Mañana nublado, 14 la mínima, 24 la máxima. Domingo tormenta eléctrica. Hoy, sí. 20 la mínima, 26 la máxima. Va a estar jodido el domingo. Día lunes mejora, 20 la mínima y 31 la máxima. Y ahí ya empieza a estar soleado. Día martes nuevamente tiene la nube con el rayito. Ya no me dice porque el pronóstico extendido solamente hasta mañana, hasta el domingo. Hasta ahí me reporta. Bueno, y el día lunes bien, pero el martes nuevamente tormenta. Mira. Bueno, ayer justamente estábamos hablando de esto, ¿no? Que se están preparando porque los efectos de El Niño van a llegar a este sector y una de las provincias afectadas va a ser, obviamente, la provincia de Formosa. Por eso hemos hablado un poquito en nuestra página acerca de lo que indican justamente desde el servicio meteorológico. El Niño se fortalece, así se titula justamente nuestra nota. Prevén una primavera con más lluvias y tormentas. En Formosa, los principales organismos meteorológicos mantienen bajo seguimiento la evolución del fenómeno El Niño, que muestra señales cada vez más claras de consolidación y podría influir en las condiciones climáticas de gran parte del país durante los próximos meses. Según las proyecciones actuales, el noreste argentino, región que integra la provincia de Formosa, se encuentra entre las zonas donde existe mayor probabilidad de registrarse lluvias superiores a los valores habituales durante la primavera y el verano. Bueno, ahí explicamos un poquito lo que es este fenómeno. Hay tormentas más frecuentes, lluvias de gran intensidad, capaces de acumular en pocas horas el volumen de agua que normalmente cae en varias semanas. Esto va a estar ocurriendo. Pueden generarse anegamientos, pueden generarse crecidas en los cursos de agua, que es la principal mirada que hoy tenemos, ¿no? Porque las inundaciones pueden estar a la orden del día.
1: Estaba mirando ayer en las cataratas de las Misiones, cerraron la pasarela para llegar hasta la Garganta del Diablo ya.
0: Ah, mira, ¿ya?
1: Sí, la Garganta del Diablo. Podés entrar, pero no hacer el recorrido completo.
0: Mira vos.
1: Y de la obra Silero también. Y de la hora en un solo lugar donde se ve. Por esto ve todo de lejos. Pues me había ido, a ver. Pero del lado que se ve, que se puede disfrutar, nada.
0: Nada, cerrado. No se puede.
1: De los dos lados, sí.
0: Bueno, esto es por los riesgos, obviamente, también para la gente y
1: no,
0: esta
1: no, por el agua, por si sí pasa la por crecida. La pasarela, pasar la
0: huella. Ah, ya le. ¡A la pucha! Digo, recién estamos en julio-agosto. ¡Epa, epa! Bueno, hay que seguir de cerca entonces los pronósticos oficiales. Obviamente que la idea no es generar una psicosis y que obvio. Todos empiecen a correr, pero sí es cierto que hay que tomar precaución, mantener la atención, y hay especialistas que ya coinciden. Y cuando esto se da, viste que son muy difíciles de ponerse de acuerdo, como reloj y vecino. Y en este caso en particular, los especialistas todos siguiendo la misma línea. Coinciden en que no hay motivos para generar alarma, pero sí hay que prestar atención a lo que va a suceder de aquí en adelante. Comportamiento del clima entonces y este fenómeno El Niño que se fortalece, donde se prevé ya una primavera, lo que resta en realidad este invierno también, con lluvias, tormentas y probabilidad de crecimiento de algunos ríos que derivan justamente en inundaciones. Acostumbrados nuestros oyentes, por suerte, porque a más de uno ya le ha entrado agua, así que viejos canoeros. Viejos canoeros, a ellos no los va a sorprender absolutamente nada. Buena música, dale, ya volvemos.

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6: Es la hora 10, 3 minutos.

0: Viernes, aquí estamos. 9 minutitos pasaron de las 10 de la mañana. Si recién se fue la primera hora de programa y ya estamos haciendo un poquito de lío, ya estamos hablando un poquito con todos ustedes, charlando acerca de esas cosas que molestan de tener vecino. Bueno, limpiar todo, decía uno por ahí, que vive en esa vecindad y que los vecinos son bastante cochinos. Menos mal que son sus hermanos. Así que bueno, acordate que vos podés también mandar tu mensajito, dejarlo allí en nuestras redes sociales y si no, comentarlo al 3704-592928. 24 de julio de 1783, un día como hoy, nacía Simón Bolívar en Caracas, Venezuela, uno de los principales líderes de la independencia de América del Sur, conocido como el Libertador. 1783 nacía Simón Bolívar. En 1911 se da a conocer Machu Picchu, el explorador estadounidense. ¿Quién fue? Bingham. Da a conocer al mundo la ciudadela inca en Perú. Mirá, uno de los lugares también con tanta historia. 1964, un día como hoy nacía en Buenos Aires, Argentina, el cantante y fundador de los Fabulosos Cadillacs. Estamos hablando de Vicentico. Vicentico nacía un día como hoy, una de las bandas más influyentes del rock latino. Después también tuvo una época solista, ¿no? Me parece que inclusive como Vicentico claro. Y tiene el tema con su mujer, claro. Con Valeria Bertuccelli.
1: No te alejes de mí.
0: No te alejes de mí. Mirá que hay caras que expresan mucho y otras que no expresan nada. Esa es la cara de Vale. Así que bueno, ahí está. Vicentico está cumpliendo años el día de hoy. ¿Está esperando nuestro saludo, Chiche?
1: Saludo.
0: Vicen. Y hoy es el día de la integración de América Latina, fecha que invita a fortalecer los lazos de cooperación, identidad e historia compartida entre los pueblos latinoamericanos. Vayanse toda la mierda. Nos dieron con un caño todos. ¿Viste? Después no hay Unión Latinoamericana, que no me vengan a joder. No nos quieren. ¿Por qué no nos quieren? ¿Qué les hacemos nosotros? ¿Qué culpa tenemos de haber nacido en este país hermoso? Que tiene absolutamente de todo. Una cosa es una cosa, otra cosa es otra cosa. Somos los mejores del mundo, che. ¿Qué les pasa? Tenemos...
1: ¿Por qué no nos quieren? Sola te respondiste.
0: De punta a punta hay buena gente. Somos lindos.
1: Wow.
0: Somos creativos.
1: Wow.
0: Uno de los países, lamentablemente no nos, no hemos tenido suerte con los gobiernos, pero uno de los países en la región que tiene mayor riqueza, empezando por todo lo que encontrás de punta a punta en la diversidad de regiones. Dice que tenés de todo, tenés el frío, tenés el medio frío, tenés el calor, tenés
1: medio calor,
0: medio calor. Tenés el calor potente de Formosa,
1: el del viento,
0: el del viento, el seco. Tenés de todo acá, está ahí regiones que realmente, bueno, vamos a invitarlos a que vengan, qué sé yo. Encima de eso, los dejamos venir a todos. Unión Latinoamericana. Me enojó el día de la integración latinoamericana y me fui. Derrapé. Abuelito, dime tú. Me fui por la pradera, Chiche.
1: Muy.
0: Bueno, ahí estábamos entonces con la efemérides el día de hoy. Si hay alguien cumpliendo años, cuéntenos, ¿eh? Así que ya vamos a estar en un ratito saludándolos. María Eugenia dice, Dani Yeguma dice. ¿Nosotros lo mencionamos a Dani?
1: No.
0: Mentira. Buen día. Lo que molesta de tener vecinos es que pongan música fuerte y encima canten. Como que están en un concierto. Feliz viernes, dice Mari. Nos envidian porque somos buenas personas. Somos esa persona que si necesita una mano la damos. No importa raza ni clase social. Amo ser argentina, la puta madre. ¡Vamos, Mari, carajo! Muy bien, Mari. Somos los mejores, Mari. Los otros que...
2: Buen día, candidatos.
0: Hola, hola.
2: Está más linda, ¿eh? Te opaca Rubén cuando está al lado tuyo, te opaca todo. No, acá molesta el humo de este hijo de mi vecino, esto que tengo acá.
0: Sí.
2: Hace humo, hace un poquito de frío, hace humo. No, cocina humo. En vez de comprarse un gas, pero chupetean como loco.
0: ¡Qué porquería! Vos sabés que no hay cosa que odie más que el humo. No, el tema del humo.
1: Se le agarra la ropa al...
0: A todo. Después vas como que vos sos la que estás cocinando, el que estuviste cocinando, ¿entendés? Y es que, mirá, ahí viene el pobre ese con olor a humo.
1: Sí.
0: Pero no, no soy yo, diría Guillermo Montero.
1: No soy yo.
0: Te juro, los vecinos, o ese, no falta ese que tiene la mala costumbre de querer quemar la basura.
1: Sí.
0: Ya no se hace eso, señor, señora, por favor. Cuando terminaste de extender la ropa, va y préndelo. No tengo doña Nelly, que es una vecina ahí del Guadalupe.
1: ¿Ella hace eso?
0: Doña Nelly. Tiene, no en su casa aparte, porque nosotros tenemos frente a lo que sería nuestra salida, una mini plaza que no se utiliza, un espacio verde, digamos, y ella va y junta toda la basura ahí. ¿Entendés? Y en un momento determinado, fuego. Fuego. Horarios centrales. Una
1: claro,
0: capa.
1: Sí.
0: Una capa. O sea, no,
1: viene,
0: ¿y el humo para dónde viene? Para la casita.
1: Más se queja. Y
0: para
1: sí.
0: La casita. Y sí. Y sí.
1: Porque es jona.
0: ¿Qué porque? ¡Ña Nelly!
1: Cana de joder.
0: Deja de joder, Nelly, por favor, te pido. Es la señora que antes tenía un gallinero ahí en el Guadalupe. Claro, la señora del gallinero que también lo ubicó en el mismo lugar. No lo tenía detrás de su casa en su patio, sino que lo colocó ahí en ese espacio tipo verde que tienen, ¿no? Sí, una capa, no, una capa. Después, bueno, hubo un relevamiento cuando Guadalupe empezó a florecer. El mío todavía, mi sector todavía está en semilla. Sí, todavía. Todavía no le regaron mucho, todavía no florece. Pero en ese momento empezaron a hacer un relevamiento porque había increíblemente muchos gallineros en el Guadalupe. Frente a lo que es la Escuela de Comercio, que ahora ya están en refacción porque esa es la parte del Guadalupe Florece 2.
1: ¿Tú qué florece? 32.
0: No sé qué etapa va a ser. Vamos a ver cuándo llega.
1: No, la cara no me deja.
0: Él sí, así como... La cara total, el culo no se ve. ¿Y yo dónde estoy?
1: En el culo.
0: Pero la puta madre.

Bueno, cuestión que ahí hicieron un relevamiento y sacaron. Así como se fueron todos los negocios que estaban sobre esa, ese lugar, los ubicaron todos. Bueno, también han volado los gallineros, que me parece perfecto. Me parece perfecto. ¿Por qué la gente coloca gallineros en cualquier parte? No se puede.

0: ¡Qué porquería! Bueno, ahí estamos. ¿Qué dice? ¡Hola! ¡Mirá! Mi bebé me está escuchando, está mandando ahí un videíto. ¡Qué carucha tenemos, Maca, eh! ¡Besos! Comió limón mi chofer, dice mi hijo. Sí, ¿qué le pasa? ¿Por qué tiene esa cara? ¿Una alegría para manejar? ¡Hacé de cuenta! ¡Hacé de cuenta que hoy es viernes, más o menos! ¿Entendés? Tranqui, tranqui. Ya está ahí con esa carucha. Mira, si viernes tenés esa cara, amiga. No, no, no. Vamos a levantar. ¿Sabes qué podemos hacer hoy? Un karaoke. Un viernes de karaoke. Entonces ahí cambias tu carucha. 3704-592928. Ahí está nuestra línea de mensaje de texto, nuestra línea de WhatsApp. 18 minutos pasaron de las 10 de la mañana.
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1: Es la hora 10:32.
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0: y ahí estaba ella, la Shakira. ¿Es la Shakira? Sí, me pensé que me equivoqué. Digo, ay, ay, ay, me agarró una laguna mental. Ay, ay, ay. Bueno, aquí estamos compartiendo esta edición. Día viernes, ¿cómo la estás pasando? ¿Todo bien? ¿Todo perfecto? Qué bueno, me alegro. Voy a retroceder un ratito en un comentario que recién, en un mensaje. Porque Ale hace un ratito mandó un audio. Dijo, Andre está más linda porque está sola.
1: Está viendo otro video.
0: Y después dijo, pero dijo, acá viene el párrafo que a mí me llama la atención. Dijo, Rubén te opaca. ¿No fue medio comentario? ¿Viste? Medio. Medio que.
1: De viernes. Ay, no, comentario de viernes.
0: El nudito del globo, medio que le. Le latió un poco
1: comentario
0: más fuerte.
1: Comentario de viernes.
0: Se le notó un poquito.
1: Comentario de

0: cerralo ahí. Ahí cerrame.
1: Mirá vos, che. O sea que ahora porque estoy sola.
0: Pero he hablado para Karen en el sentido de locución, me parece.
1: No. Dijo ¿no? de bello, de belleza estaba hablando.
0: De bellota.
1: De bellota. Bueno. Sí. Plaguete. Basura homofóbica.
0: Ahí está, viste, ahí está.
1: Salió ahí el Gatúbela. Che, acabo de subir una nota que me parecía espectacular. Se hizo viral y hay mucha gente comentando. No me detuve en los comentarios porque me pareció que era bueno subirlo así en la inmediatez. De esos trabajos que nadie imaginó y que se hizo viral y existen. Y esto está pasando ahí en plena Capital Federal, porque tiene un 011 de teléfono. ¿Sabes qué dice el flyer hecho con IA? Eso se recontra nota, pero bueno, dice: les informo que estoy trabajando. Saco piojos. Acá viene y se hace, ¿sabes qué? Se hace rica. Se hace rica en 2 días.
0: Desde Control de Villa del Carmen.
1: Servicio de extracción de piojos y liendres. Y después menciona, dice: sí, trabajo con higiene y seguridad, uso de peine fino y productos adecuados, atención con paciencia y cariño, efectivo y confiable. Y manda, encima dice, consultas y turnos por mensaje y pone el número de teléfono. Dice, tu bienestar y el de los tuyos es lo más importante. Al que se le ocurrió, piojento.
0: Resucitado. Vinagre también dice que usa.
1: Sí, a nosotros la abuela nos llenaba de vinagre. Era imposible.
0: No, en la
1: porque tenía uno y ya cagaste.
0: Todo, la
1: ya todos.
0: ¿Pero qué pasó con eso? ¿Que desapareció eso?
1: ¿No? Desapareció bastante. ¿No, no hay tanta gente piojenta?
0: Antes, era todo minado. Yo me acuerdo que era una época.
1: Había cabezas en las que se hallaban más y en otras no tanto. ¿Sí? Por ejemplo. Contexto, de verdad, hay cabezas que eran más piojentas que otras. Porque, por ejemplo, tengo. mi hermano, uno de mis hermanos, Diego, jamás. Y a él le encantaba. Él quería que le miren y que le revisen. Él quería tener piojos. Y él no tenía piojos.
0: Ah,
1: o sea, es una cosa que no sabíamos porque ni los piojos lo querían a Negro. Conclusión, después de muchos años, ni los piojos te quería, Negro, ¿qué se le va a hacer?
0: Vos sí tenías, vos sí tuviste.
1: Tuve en algún momento, pero también es cierto que el problema mío era que tenía mucho cabello, ¿entendés?
0: Ah.
1: Yo creo que el del mayor problema era el que tenía rulos. ¿Dónde le sacás a una persona con rulitos los piojos?
0: Yo tenía rulo.
1: ¿Y tenías piojos en algún momento?
0: En mi época, sí, de la escuela, sí, pero no tenía cabello largo.
1: Claro.
0: Ya tuve cabello largo.
1: No tenías cabello largo. No se hallan en...
0: Cuando tuve cabello largo también tuve... No. Funcionó. Maxi, el que tiene ahora, me dijo.
1: ¿Maxi Gón tiene piojos?
0: Tiene piojos.
1: No me digas.
0: Sí.
1: Pero lo que pasa es que parece que tiene hijos por ahora.
0: Ah, ¿tiene hijos los piojos?
1: No, él tiene hijos.
0: Escuchame a mí, amigo del alma.
1: Parece que es eso.
0: No me hago cargo, ¿eh?
1: Claro. Y los chiquitos, viste que...
0: contagiaron.
1: Periodo de jardín, escuela.
0: De jardín,
1: ya, sí, ya vino. Los primeros años son así como complicaditos de los niños, ¿sí? Así.
0: Supermercado alquilado.
1: Exactamente. Es así. Y todos los changuitos.
0: No, los changuitos son de él.
1: Así que... hay gente que es propicia.
0: Ah, ahí. No estoy escuchando a mi amigo, que yo lo quiero tanto.
1: Los alquilo.
2: Hola, buenos días, Andrea.
1: Jonathan.
2: Sobre la consigna.
1: Sí.
2: Lo que me molesta era de tener vecino. Acá no tengo tan cerca que digamos. Pero antes.
1: Sí.
2: Dios mío, qué chujo. Escuchaban todo.
0: ¿Qué
2: y después
0: todo?
2: Encima querían saber otra vez.
0: Papá.
2: Pero bueno, así no.

0: son. Pero bueno, nada, que tengan un lindo fin de semana. Besotes, se los quiere.
1: Bueno, ahí está, eran chusma. Escuchaban todo.
2: ¿Qué era lo que escuchaban?
1: Sole, por ejemplo, tu voz así haciéndote la sensual. ¿Qué? Contanos. ¿Qué pasó por ahí? ¿Qué escuchaban los vecinos? Piojos racistas, dice, ¿eh? Piojos de jardín, jajaja, ja, ja. Están escolarizados los piojos, dice. Claro, porque hay un periodo donde hay más, nene, a eso me refería. No te hagas, vos porque no tenés pelo, no tenés ningún problema. Pero...
2: ¿Quién no tiene pelo?
1: Ricky Leiva.
2: En su momento.
1: ¿Tuviste pelos?
2: ¿En tu época había piojo ya, Dani? ¿En tu época había?
1: En 1810.
2: ¿Por ella bien? ¿Lo quiero saber por ahí?
1: Pero era, él ya iba para el lado de ser peladiño.
2: Tenía ya la entrada acá del auto.
1: Adelante. Tenía garage. Yo no tengo hijos, los alquilo ahí. Manda el número de la despiojadora, dice acá, este mensajito de Ale. ¿Qué dice Oscar? Llegó el viernes y él saluda. Muchas gracias por estar ahí. Solamente nos manda así un emoji con tipo corazoncitos en los ojos y demás por el viernes. Y Gonzalo también nos manda mensaje. Este es su audio.
3: Hola. ¿Cómo están? ¿Cómo andan, chicos? Aquí Gonzalo saludándolos. Bueno, un gran saludo a Sole. Va con humor las imitaciones, por más que me salió más meneque nomás, pero bueno.
1: No, te salió bastante bien.
3: Bueno, lo que opino acerca de la consigna respecto a tener vecinos es que a veces ponen su querido y adorado folclore.
1: Sí.
3: Pero después todo bien. Bueno, gracias por la compañía de siempre. Aquí el que no tiene nada que ver reportándose.
1: ¿No? Ahí está, entonces.
2: Ahí va.
1: Gonzalo. El folclore de los vecinos. Los vecinos que se ponen ahí a folclorear, es lo que él dice, que les molesta un poquito. Bueno, son ruideros los vecinos, entonces. Generalmente, viste que... Y ahora vos como vecino, porque también está la contraparte. ¿Qué decís vos que puede llegar a molestarle a tu vecino de vos? Por ejemplo.
2: Lindo.
1: ¿Eh? Mis vecinos deben estar harto del volumen.
2: Molesta que yo soy lindo.
1: Que sos lindo les molesta. Ahí, bueno, sí, ahí viene el lindo siento. Del barrio. Cierren la puerta. ¡Qué agradable!
2: Bueno. Ahí viene el
1: amargo.
2: El dulce del barrio.
1: Una porquería. Hey, ¿vos sabés que yo en el 2 de abril... Porque bueno, me crié ahí, lo saludo absolutamente a todos. Viste que hay un lugar donde es tuyo, donde vos sentís que estás como en tu casa. Y después hay otros lugares donde fui llegando y no me siento tan. Y entonces ahora creo que
2: soy medio... Antes estaba dividido por todo, por sectores. Por donde sectores, se juntaban las juntas. Sí, yo tengo mi barrio también lo mismo. En el mismo sector estaba dividido en tres el sector.
1: O sea que en uno de ellos eras vos de pertenencia.
2: Sí. Después el resto eran todos de otro grupito, estaban los más chetitos. Lo más intermedio y
1: ya se miraban, ya se miraban medio raro, no era el saludo.
2: Estábamos los secos nosotros. Sí, así era el CEO.
1: Ah, vos era el de los secos.
2: Obvio.
1: El de los secos y piojentos.
2: Exactamente. ¿Qué vos pensaste que te iba a decir?
1: Qué boludo.
2: Sí.
1: Qué porquería.
3: Lo que no aguanto es mi vecino. Es que es un papucho. Soy el vecino de Chiche.
2: ¿Qué dice el hijo de...? A ver.
3: Lo que no aguanto es mi vecino. Es que es un papucho. Soy el vecino de Chiche.
2: Qué pelotudo.
1: Ahí está, vale.
2: Y bueno, me castigó así Dios. ¿Qué quieren que haga? O sea, yo tengo la culpa ahora de nacer así, lindo. Perdón. Paz.
1: ¿Qué te pasa?
2: Dios santo. Eso papo le quiero meter cuando dice
1: ay,
2: nacido.
1: Ay. Leonel está ahí. Leonel Ramos está compartiendo con nosotros el programa, pero
2: está marginado por lindo también.
1: ¿Ah, sí?
2: Sí. ¿Por qué mira así?
1: Es que estoy midiendo si ese es el lindo. No, no.

0: foto, Catuel, pero en este momento él es un padre de familia y ahí está. Ah, no, lo bueno, eso es lo lindo.
1: Siempre así, ¿eh?
0: Ahí
1: no
0: está.
1: Es eso ahora.
0: Con las dos niñas.
1: Es infeliz, pero no es por defenderlo. Pero siempre así.
0: Siempre así. Nena, siempre. Bueno, está con las dos. Con su bebé, Brisa y Naila, dice. Ahí están las dos compartiendo el programa. Y después ya mandó una foto que sacó totalmente de contexto. ¿Quién sos? ¿Quién? Más es la foto que manda.
1: Ya quisiera.
0: Este le hizo, ¿qué te hace? ¿Masaje Fabria vos?
1: No.
0: ¡Qué porquería! ¡Ay, Dios mío! Piojos no tengo, dice acá Maxi, la gorrita no le deja entrar. Ah, mirá la técnica es esa, para que no te agarren piojos.
1: Gorrita.
0: Gorrita, gorriti. Che, ¿cómo te mandaban antes con vinagre? ¿Viste? Te llenaban de vinagre.
1: No, metía vinagre a full, ¿eh? Sí, sí, sí.
0: Un olor a...
1: Si no te moría, vos te ponías piojo. O sea, eran uno de los dos. Con el olor ese fuerte. Porque encima no te ponían el de manzana.
0: No, no, el peor de todo.
1: El purete.
0: El purete que se te caía.
1: Te quemaba todo el cuero cabelludo. Sí, bueno. Era tipo Robocop cuando... Cuando caía en el ácido.
0: ¡Qué porquería! ¡Qué plagas que eran, boludo! Si no,
1: pasa que en esa época era caro el... El cepillo de ese,
0: claro,
1: que
0: el
1: se usa ahora.
0: Claro, el cepillo y lo que se usa ahora, que hay de todo
1: y
0: tipo
1: antes
0: de
1: usaba
0: lociones.
1: El de plástico. A mí en mi época, como éramos secos,
0: sí,
1: era el cepillo chiquitito pero de plástico, aunque iba a usar el de acero.
0: Cierto,
1: era carísimo.
0: Tiene razón, Ricky, también el flea, te tiraban flea, como que eso.
1: El peine fino era el de plástico que usamos.
0: Se agarraba un ataque, no, y después ya.
1: Y no pusiste ni si tenía mucho.
0: No, no pusiste, ya era tope,
1: no,
0: de negativo. Gama. El que tenía no pusidna.
1: No, hoja de paraíso, todos te metían así, desastre te hacían. De cansancio se llevaron que sea.
0: Ya basta de drogarnos.
1: Sí, sí, vamos a la mierda, dice acá.
0: Si van con los niños al paraíso, dice, andamos vendiendo por esos lados ricas donas, dice Ale. Alecito anda por allí con sus donas. Así que acérquense, si ustedes ven ahí en el paraíso de los niños a alguien que está vendiendo donas, acérquense, salúdenlo, es nuestro amigo Ale vendiendo, entonces colaboren con él, colaboren con él. El Flit dice Ricky, y después dice las hojas de paraíso sirven.
1: ¿Viste?
0: Para... Las hojas de paraíso
1: ¿para
0: sirven para la ladilla también?
1: Eso cosa se ve que él ya se pasó de rasca.
0: Eso ya es cosa de puerco ya. No. Vengamos que te fuiste, te fuiste al pasto.
1: Si tuviste la villa, está en el horno, macho.
0: Y la hierba se movía, se movía. Qué porquería. Buen día, Andrea, Chiche. Respecto a la consigna, los domingos generalmente se ponían con el taladro a joder con la pared, dice Jesús. Mira, Jesús, que has tenido cosas.
1: Si a Jesús le molesta, estamos en el horno.
0: ¿Y qué le hacía Jesús vos, por ejemplo?
1: Y una maldición le
0: ¿alguna,
1: mandaba?
0: ¿Alguna que le mandaba alguna de las siete plagas? Sí, sí. Piojos.
2: Sí. Si no era el clásico, hoja de paraíso con bolsita de supermercado.
1: Ahí está, ¿viste? Sí, sí. Yo ligué esa.
2: Para hacerle un poco más hermético la cosa.
1: Sí.
2: Y si quería preparar una bomba atómica, depende de la cantidad que tenía.
1: Por eso el cabello
2: también
1: de Carlos
2: actuaba que el vinagre. O sea, el neneco que te quedaba en la cabeza. Dios mío.
1: Por eso el pelo de Carlos es así.
0: Andaba
1: el pasador,
0: un...
1: sí.
0: Con un olor a ensalada después.
1: Sí, después ahí nomás. Sí. Metió unos tomates cherry y todo, lechuga y...
0: ¡Qué asco! ¡Qué porquería!
1: En serio, yo me acuerdo del paraíso también te ponía con la bolsa.
0: ¿Paraíso en la bolsa?
1: Sí,
0: mira,
1: sí,
0: no,
1: sí,
0: esa
1: sí.
0: No la tenía. Lo del vinagre,
1: de
0: lo del frío.
1: Aunque sea lo hago. O se posaban en la ramita y ahí se iban.
0: ¡Qué asco! ¡Saltaban al vecino!
1: ¡Claro!
0: Encima tenían eso, que los piojos saltan, las liendres saltan.
1: Sí,
0: se
1: salta,
0: van,
1: salta,
0: se van salta. Para... Y salta, y salta. Ay, ay, ay, las cosas que hemos pasado,
1: hablando,
0: che.
1: No la estamos hablando más del piojo que la encuesta.
0: Esta generación...
1: No
0: esta generación
1: piojo.
0: no tiene piojos. O sea, hay poco.
1: No,
0: hay poco.
1: Muy poco
0: y hoy ya gastan, chavo. Viste que como hay, antes era solamente no pusiste, después aparecieron varios más,
1: claro,
0: genéricos, entonces ya sale un poco más barato y todos tienen.
1: Y entonces dijeron los piojos, darle más negocio.
0: Todo surgió de la nota de esta mujer. o no sé qué, hombre, mujer, no sé qué, pero que se hizo viral. Ahí empezó, Chiche. Por eso.
1: Dije, ¿cómo terminó mandando el peine fino?
0: Porque esta mujer, este hombre, hizo un super negocio sacando piojos, exactamente a domicilio.
3: Todos nos vemos buscando bien o mal.

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16: Es la hora.

0: 7 minutitos pasaron de las 11 de la mañana. Yo me imagino que a esta hora ya deben tener todo listo para preparar el almuerzo. ¿Qué vamos a almorzar hoy? ¿Qué puede ser? ¿Qué van a preparar? Cuéntenos. Se viene el fin de semana que va a estar así, pareciera ser, según los datos del tiempo. No vamos a poner estos días la mano en el fuego por el tema del servicio meteorológico, porque nos vino engañando un poco. Creemos que nosotros, la conclusión a la que llegamos con Chiche es que el meteorólogo oficial está de vacaciones.
1: De vacaciones, sí. Yo creo que vuelve el lunes o martes.
0: Sí, sí.
1: Cuando nosotros salimos,
0: él volverá, porque esta semana.

0: nos tuvo engañados a todos, para atrás, mal. Pero está acá el anuncio de que hoy, mañana, domingo... Mirá este.
1: Domingo
0: este,
1: marca lluvia a mí, me marca.
0: Este panorama es terrible. Este se nota que se levantó y pegó toda la nubecita con lluvia. Puta, todo.
1: No hay
0: nada hasta el domingo que viene. Una cosa increíble.
1: Y bueno, mejor para nosotros.
0: 40% el día de hoy, 60% mañana, 70% de probabilidades de lluvia el domingo, lunes 45%, martes 40%, miércoles 60%, jueves 45%, viernes 60%, sábado 75%, domingo 45%. ¡Ay, qué pesado, che! No se puede así.
1: No, así no.
0: ¿Así? No. Estás despedido.
2: ¿Quién es? No, boludo, mi vieja...
0: ¿Qué?
2: Mi vieja sí que ensayó por mi cabeza, boludo, porque... ¿Qué hijo de puta la vez que venía de la escuela, hermano, boludo? Dios mío.
0: Se agarraba.
2: Y en la escuela
0: tiempo.
2: Se armaba todo el de pelote.
0: Sí.
2: Ahí,
0: sí.
2: Ahí era la producción de.
0: Sí.
2: De la porquería esa.
0: Piojo, se
2: me
0: llama.
2: Agarró y le metió hilo de algodón, no sé qué, entre medio de los dientes a los. Al peine.
0: ¿A los piojos?
1: Para que salga el tipo todo, güey.
2: Tramó así, le fue tejiendo, boludo, y con esa me sacaba. Le... Estaba demasiado temblado, boludo, cada vez que me peinaba,
0: puta madre.
1: Niñez feliz se llamó.
0: Claro.
1: Eso. Infancia feliz.
0: Eran tan pobres que no tenían para comprar el peine para piojo.
1: Entonces ahí le decía, pues, súbanse, sí. Acá está la soga, acá está la liana.
0: Los piojos se creían Tarzán.
1: Claro.
0: Qué porquería. Mirá vos, esa no la tenía. La hacían entramadito entonces al peine.
1: Y si ya el peine era fino, ¿qué más fino es?
0: No, se nota que no, pero tenía que ser muy finito para cazar
1: igual,
0: a los piojos. Que
1: nosotros éramos 5.
0: Sí.
1: Y bueno, en 3 ocupamos, porque las otras son más chiquititas.
0: Sí.
1: Pero después ya empieza a usar, y se empieza a volar los dientes.
0: Los dientes,
1: ya,
0: sí.
1: Se empieza a abrir, ya pasa el largo. Encima que te duele el cabello cuando te tiran, quédate quieto, el peine estaba doblado y salí, pasa el largo el copio.
0: No había caso. No había caso al piojo. Pero ¿por qué? Aparte, viste que ahora hay cosas que nos producen sensaciones. Antes era una toalla. ¿O siempre tuvieron toallas uno para cada uno?
1: No, nosotros metimos una hoja en blanco, hoja de carpeta, y ahí veían pues, el piojo oscuro.
0: Ah, cuando tirabas el
1: piojo. Claro, qué lindo cuando explotás. Y...
0: ¡Qué asco! Ay,
1: ¡qué
0: no.
1: rico!
0: No.
1: ¿Cómo
0: y
1: que no? Sí.
0: Era un mismo...
1: O le quemamos. Le prendíamos fuego. ¿En serio? Y ahí, ese era el disfrute. Llena la hoja de copio.
0: Iban reventando.
1: Y tenía todas las medidas, sí, tenía chiquitito, el padre, el hijo, el sobrino, el abuelo, todo venía.
0: Vos ibas seleccionando.
1: Nosotros dividíamos por sectores.
0: Por tamaño.
1: Claro.
0: Acá la liendre, acá el piojito.
1: La jubilación, acá están los adolescentes.
0: Piojito, piojo.
1: Claro. Piojento, piojudo.
0: ¿Y tenía color?
1: Sí, color, sí. Había uno que era más oscuro y el más clarito.
0: ¿Estaban los piojos negros?
1: Ese ya era porque ya venía hace rato. Ese era un inquilino. Pero... más. Era una parte de tu cuerpo.
0: Te vos sacaban eso y era como que te quedabas débil. Y vos te
1: subías la balanza y 3 kilos menos mínimo. ¿Sí? Era una parte de tu cuerpo, una extensión más.
0: A un vecino, dice, le ponían gasoil a la pucha para los piojos, dice Ale. Gasoil, no, eso como que ya era mucho. Mira por ahí, fumaba alguien al lado tuyo, prendía fuego.
1: Chao.
0: ¡Qué porquería!
3: A su pregunta. No me escuchan a mí, sino conversaciones ajenas, o sea, de familia.
1: ¿Y por qué tan fuerte?
3: Problemas ajenos. ¿Entienden a lo que me refiero? Que es lo que más le importa. O sea, esto pasaba en Barrio La Paz.
1: No, vamos. ¿Qué sector?
3: Jonathan, vos sabés de qué hablo. Los pasillos. Oh, se escucha todo, ¿no?
0: Jonathan.
3: Cuando es de noche. Y.
0: Más de noche.
1: Cortamos audio.
3: Cuando vivía por allá.
1: No, para un poco.
0: Jonathan, vos sabés de lo que
1: sí,
0: ella te habla.
1: Vamos a por ahí. ¿Qué sector? Porque hasta el sector C.
0: Ahí, en tu casa.
1: B y A eran los más chusma. El D siempre fue más reservado. Nosotros gritamos,
0: casa,
1: pero en voz baja.
0: ¿Te visitó?
1: No, pensé que dijo.
0: Yo, como dijo, Jonathan, vos sabés de lo
1: porque
0: que te
1: porque yo vivo
0: hablo.
1: En el barrio La Paz y los pasillos, por ello nomás.

0: discuten mucho y
1: Ah, ok.
0: imagínense,
1: A los
0: dejar
1: tortazos, sí,
0: todo a los
1: obvio.
0: vecinos
1: No,
0: escucharlo.
1: entonces
0: Y
1: sí. Y bueno, entonces, ¿por qué van a ser
0: pero bueno,
1: chuma? ¿Qué son chuma entonces? Ustedes
0: hay
1: son
0: que
1: los
0: aguantar los
1: showceros.
0: vecinos. Ah, y por cierto, en Luján hay una vecina que era vive al lado de la casa de mi abuela. Ay, Dios mío, pendiente de
1: De
0: todo lo que
1: todo.
0: pasa esa señora. Sabe todo lo que pasa de los vecinos del frente, la vecina de al lado, sabe todo esa señora.
2: Bueno, pero eso es un trabajo, eso es
1: Bueno.
2: un trabajo, e investigar todo lo que le pasa al resto de la
1: Claro,
2: gente.
1: pero en el caso de ellos que estaban a la trompada, ¿qué, quién no
2: No,
1: va a
2: no, no,
1: escuchar?
2: eso
1: Eso es inevitable,
2: quilomberos
1: boluda.
2: son ustedes, ¿entendés? Por eso se
1: Claro.
2: fueron del barrio. Con gente
1: No, por eso lo
2: quilombera
1: echamos.
2: no. Lo sacaron del barrio por eso, por quilomberos. No se puede así, chicos. O sea, no le culpes a los
1: Claro,
2: vecinos.
1: los vecinos que van a decir, ¿qué pasa acá?
2: Ellos solo escuchaban lo que ustedes gritaban
1: Claro,
2: en el
1: eso no
2: pasillo.
1: es chuma. Por eso lo corrimos al barrio de ellos.
2: Retumbaba todo en el pasillo, Sole. Hola, buenas candidatos, ¿cómo están? Que tengan un hermoso y bendecido día, dice Noé acá en este mensajito y manda audio.
3: Chiche, me vas a acordar mía.
1: ¿Por qué? ¿Otra pijenda
3: Me
1: más?
3: dice mía, mami, revisar la cabeza me pica. Le reviso la cabeza mía con una remerita blanca. Negro quedó
2: ¡Qué
3: esa
1: asco!
3: remera.
1: Sí, ¿en serio?
3: Negro. De esos piojos negros grandes.
2: ¡Ay, por Dios!
3: Compañerita mía, hay una que tiene.
2: Sí, y bueno, y
3: Ahí
2: ahí está.
3: nomás alto, yo le digo, che, madre, limpia la cabeza a sus hijas, le digo yo, ¿viste?
2: Sí.
3: Ni bola las mamás, pero me hizo acordar, chicha, a cuando le limpié la cabeza a mía. Entonces, prácticamente mía va con un cabello
2: Atado.
3: sumamente recogido y le
2: Sí.
3: hago rodete.
2: Sí, está bien.
3: Y le pongo el
2: La red.
3: la rodetera,
2: Claro.
3: porque si no, imposible. Vuelan esos.
2: Sí, vuelan, vuelan.
1: Sí, o
2: Ahora.
1: cuando te daban un estate quieto por la cabeza volando tres. ¡Pum! Ahí, tuk, tuk, tuk, en el aire. Y ahí
2: Escúchame.
1: en tu cabeza te reventaban tres, cuatro.
2: Ay, qué asco, cállate. ¿Cómo serán los piojos de Noé? ¿Tuviste piojos, Noé, cuando eras chiquilla?
1: Vamos a preguntar cómo son ahí.
2: ¿Cómo son los piojos de los albinos?
1: A ver.
2: ¿Son también albinos los piojos? ¿Hay piojos albinos? Es para saber de qué te reís, estúpida. Estamos preguntando en serio. Chiche lo va a investigar, le va a preguntar a la IA. Le va a preguntar a la IA. ¿Los colores de los piojos son de acuerdo a la pigmentación del cabello?
1: No, son exactamente iguales a los piojos comunes. Nada más que resalta, parecen tipo, ¿cómo es? Verruga. Ah, tengo un lunar, dice. Lleno de lunar en la casa. ¿Viste que la cabeza ya está roja con blanca?
2: Roja
1: Claro, y
2: y
1: si
2: tenía
1: tenía
2: todo
1: piojos, ya sabes,
2: pintado,
1: ya tú.
2: parecía una
1: Din, din,
2: frutilla,
1: din, din.
2: parecía una frutilla.
1: Sácame el lunar que tenga, dice.
2: Escucha, dice Ricky, no son albinos, son alvinagre. Ah.
1: Malísimo, boludo.
2: No está el paraguas y viene él a hacer estos chistes peor. No, para saber, porque viste que uno se imagina que bueno, son de acuerdo al color. Igual que los vellos púbicos. Son de acuerdo.
1: ¿Qué dice, señora?
2: Quiero saber si son iguales a los demás. ¿También son negros o son rubios? Los que son. Hablemos de todo. Piojos albinos, bellos albinos.
1: ¿Cómo sería?
2: ¿Qué sé yo? Son también.
1: Y
2: La
1: debe ser, no, y
2: pigmentación
1: debe
2: debe ser
1: ser,
2: en
1: sí,
2: todo el
1: obvio.
2: cuerpo, igual. Ay, dice María Eugenia, dice, ay, ya me pica la cabeza, te
1: Sí, viste
2: juro.
1: que pasa
2: Uno
1: eso.
2: habla de estas cosas y ya le pica la cabeza. El
1: Me
2: chiche
1: saqué una
2: ya
1: de
2: se está
1: paso. Para
2: rascando.
1: hacer honor, me saqué una. Negrito,
2: Qué
1: pará.
2: asco. Vos no tenés albinos. No.
1: No, pero sí tengo un piojo, boludo.
4: No, para saber.
5: Jonathan,
1: sí.
5: ¿qué le hizo un piojo a un pelado?
1: ¿Qué le dice?
5: Igual que no te agaches, que me caigo, pelotudo.
1: Ah, bueno.
2: Qué pesado.
1: Malísimo, boludo.
2: Repuntá con los chistes, dale. Qué porquería.
3: No, no, son negritos así, o sea, si tenés, son varios.

0: sea, que no te limpias la cabeza, son negros así, normales. Sí, hay algunos que otros rubiecitos. Mi mamá, le dice, su buena madre agarró y...
1: Y ojos chetos.

0: En primer lugar, cállate la boca, Ricky. ¿Vos qué sabés si vos sos negro seguro? Y segundo lugar, no tengo lunares tampoco. ¿Puedes creer que no tengo lunar?
1: ¿No tenés lunares? Mirá vos.
2: No, los albinos no usan lunares.
1: Es rubio hasta allá abajo, dice.
2: Bueno, está bien. Felicitaciones, señora. Me dio cosita ya.
1: Pasamos del piojo a los bellos.
2: El pelo de la concha. Basta, basta.
1: Ya está, chicos, basta. ¿Esto va a quedar grabado? ¿De verdad lo grabaste
2: creo
1: para
2: que
1: el
2: no,
1: domingo?
2: Ya corté la grabación. Huawei,
1: ¡qué porquería! Mira vos, no sabía que no tenían lunares, por ejemplo.
2: No, los albinos no usan lunares.
1: No usan lunares.
2: No se ponen lunares, ¿no?
1: No, qué feos sus chistes, dice por... Escucha, Maxi, te están dando acá con un caño. Bueno, no tiene lunares entonces y lo,
2: los piojos son normales.
1: Los piojos son normales, son del mismo color.
2: Y uno cada tanto rubio.
1: Y se resbalan.
2: Ah, cierto,
1: viste
2: sí.
1: Que los de ella practican... Los de ella vienen así,
2: claro,
1: en cascada,
2: en caída, sí. En caída libre.
1: Qué porquería.
2: Mira,
1: mira las cosas que nos enteramos de nuestros oyentes. Ya Chiche le pica todo
2: ya, todo
1: el cuerpo. Bueno. Ahí estamos entonces hablando un poco de todo con nuestros oyentes, ¿eh? Nuestra gente querida, como siempre, haciéndonos el aguante. Gracias por estar ahí, 3704-592928. Vamos a disfrutar un poco de algunos temitas musicales y después volvemos ya prácticamente a la recta final. Aprovechá, mandá tu mensaje, contanos todo, desde los piojos hasta las cosas que hacías cuando eras chico y por qué te molestan tanto tus vecinos. Piojento, le decíamos. Y ahí ya se armó.

0: ¡Ay, ay, ay! ¡El petugón! ¡Qué grande! Ahí estamos ya sobre el final prácticamente del programa. Media horita nos resta de programación. Media horita nada más que nos resta, que nos queda. Dice por acá, yo tenía lindo cabello de chico. Pasa que de tanto revisarme la cabeza para sacarme piojos, doña Cefe, mi abuela, me peinaba muy fuerte y me dejó peladito de chico, dice Ricky. No seas mentiroso.
1: Van a seguir con el tema del piojo.
0: Van a seguir con el tema de los piojos. Ja, ja, ja, ja, ja, el pelo de la cachita. ¿Qué?
1: ¡Ey, paren! ¡Ey,
0: paren un poquito! Esos términos acá no se usan. Rescátense. No, no tengo lunares, dice Noé. Ahí no, reconfirma que no hay lunares por allí.
1: Y no, porque se resbala, pues también.
0: El lunar de la nariz lo tiene en el dedito, claro, chico.
1: ¿Y los pelos de la nariz qué color son?
0: ¡Ay! ¡Qué feo! ¡Qué feo! No hay cosa más fea, yo se lo voy a decir, y que genera más, por lo menos a mí, una cosa rara que quiero arrancárselos, son los pelos dentro de la oreja, chicos.
1: Sí, qué feo ese. Ese sí es cierto.
0: Feo.
1: Sí.
0: ¡Qué feo! Por favor, se los pido, hombres. Si ven algunos, ustedes creen que por ahí algunos consideran que es de macho. De macho. No. De macho nada, queda horrible. ¿Te acuerdas que una vez un invitado que fue y que tenía más pelos adentro de la oreja?
1: Árbol tiene,
0: ¿cómo escucha? ¡Señor! ¡Sáquese los pelos de la oreja! ¡Puta madre!
1: Bueno.
0: Y el pelo del culo ahí sale.
1: No, vaya, basta, se están yendo.
0: Bueno, pero eso no te los ve, excepto que vos andes entregando. O sea.
1: ¿Y vos pensás que si entregabas a él o qué?
0: ¿Qué sé yo? Lo digo. ¿Quién te va a ver los pelos de él? Pero la oreja es revisible.
1: Eso sí, no, eso sí.
0: Quedás como el peine de Carlito, decís vos. ¡Basta!
1: Y basta, y vos sos la que está.
0: ¡Basta! Me hace... ¡Qué horror! Dice María Jimena. ¡Qué horror! Hola, María Jimena.
1: Eugenia también conoce el barrio La Paz, me está contando.
0: María Jimena conoce.
1: No, Eugenia.
0: Eugenia también conoce,
1: sí,
0: el barrio
1: dice
0: La Paz.
1: Dice que ella conoce muy bien el barrio La Paz.
0: Ah, mira.
1: No sé por qué, ni por quién, pero dice.
0: Ni por quién, pero conoce.
1: Ah, sí, yo conozco Metal. Me
0: está contando. Mira, que también son así de escucharse
1: de
0: los
1: gritones,
0: gritos.
1: Sí, dice que sí, no sé, ella estaba contando acá. Mira vos, le digo.
0: En el Guadalupe, por ejemplo, como es uno arriba del otro, se escucha el ruido, por ejemplo.
1: Cuando sufre uno, sufren los tres.
0: No, si tu cama, viste, hace movimiento.
1: Ajá.
0: Y la patita, como, viste que ahora los somier vinieron a resolver todo. Porque el que todavía tiene cama con patas.
1: No sé.
0: O contra la pared.
1: Resolvió el somier.
0: Es que era. Tiembla igual la casa. ¿Qué te decía la
1: locomotora roda? Para...
0: El niño.
1: El fenómeno del niño.
0: El fenómeno del niño, el que le agarró a tu administrador ahí.
1: Ay, Dios.
0: ¡Qué porquería! Buen día, jajaja, ja, ja, los pelos de la oreja, qué horror, dice María Jimena. En los hombres, descuido total,
1: sí,
0: dice.
1: Eso sí, totalmente. ¿Usted no hace tracciones eso?
0: ¿Quién hace tracciones de?
1: ¿Y de diente? Y
0: ¿de diente? No, María Jimena, resolvé todo. Sacá los dientes y después paso.
1: Metá ahí una bordeadora.
0: ¡Qué asco! Se sintió identificado, mirá. Ja, ja, ja, ja, ja.
1: ¿Viste? Se hace mal, boludo.
0: Ay, ay, ay. Chiche, qué sí. HDP que sos, dice.
1: ¿Por qué ahora?
0: No, no sé qué le dijiste la otra vez.
1: No. ¿Cómo que otra vez? Yo no dije ni a...
0: María Jimena, ¿vos qué estás tomando? Porque te reís raro. María Jimena, en vez de reírse,
1: ¿cómo se ríe?
0: Ja, ja, ja, ja, ja, ja, ja, ja.
1: Le tiembla el diente. Ahí está.
0: Tenía paladar.

0: Claro.
1: Ahí está.
0: Casa de Herrero.
1: Está como el tío Chucho. Se hizo poner palar y se lo saca para comer. No entiendo. Me van a matar. Ay. Hasta un moco de repente se ve y dice, ¡qué asco! Imagínate con lupa, miro todito cuando están sentados. Dice, ah, mirá, se ve todo. Claro, porque revisás la boca y también se ve la nariz. Tiene razón, María Jimena. Los odontólogos te conocen absolutamente todo. La boca y ella también ve la nariz por la posición. Vos vas así, con la boca abierta. Y... El tío Chocho se puso dientes para tirar facha nomás, dice. ¡Qué feo! O los pelos de los dedos del pie largos, dice. No, horrible, horrible. Pero bueno, también los...
0: ¿Qué?
1: Los pelos, ajá, en los dedos del pie, dice, cuando son muy largos. Son dedos con melena.
0: Claro.
1: ¡Qué porquería! Pero bueno, aparecen por todo. Donde menos crees que van a aparecer, hay pelos. Hay lugares donde se ven más, que es el caso de la oreja, o cuando salen de la nariz muy largos, claro, que son una porquería. Okay. Impresentable. No, no, no, no, no. Hay cosas, chicos, que se aceptan y hay otras que no. Volvemos a repetir, los hombres por ahí, igual que el que tiene mucho pelo en pecho, el que viene así.
0: Parece un pullover.
1: Ay, qué impresión. Sí, vienen muy peludos algunos, chicos.
0: Ese es completo, ¿eh?
1: Ese ya. El que viene de pecho en pelo.
0: Es un panda, no un panda. Sí, sí.
1: Cagaste con el... Cuando vas para atrás, ya sabes que... Basta.
0: Basta, ya
1: basta está. Ya. Ya está. Hoy hablamos de todo.
0: De todo, ¿eh?
1: La consigna, los vecinos se fueron a la mierda, fueron con los piojos, fueron con los pelos, hubo de todo. Hubo de todo en este viernes y lo van a estar escuchando nuevamente el domingo, para que prendan. Así que ahí están los chicos hablando un poquito acerca de sus bondades. Vamos a volver a repetir que si andan por el paraíso de los niños, ahí anda Ale, ¿eh? No tenés pelo en ningún lugar, Ale, ¿verdad? ¿Eh? Todo tranqui por ahí. Está vendiendo las donas, chiche. Qué rica. Una sola vez en la vida Ale nos trajo donas.
0: Ah, sí, sí, cierto que trajo.
1: Una vez trajo donas que probamos, muy ricas. Muy ricas las donas de Ale. A ver, ¿quién más? Dale que ya nos vamos enseguida.
0: Una semanita no van a...
1: Una semana descansamos, chicos. Bueno, sí, este comunicado oficial para toda la gente que nos escucha todos los días. Desde hoy nos despedimos hasta el lunes, ¿cuándo sería? ¿Cuándo volvemos?
0: El lunes 9 de noviembre. No, una semana descansamos. Es que te joder.
1: Saquen la cuenta ustedes, dejen de joder.
0: Una semana, de lunes, 7 días no nos van a
1: escuchar. De lunes a viernes no nos van a escuchar. De lunes a viernes, la semana que viene no vamos a estar. Chicos, nos vamos una semanita. ¡Qué asco! Decime que no es real.
0: ¿Qué?
1: Ale acaba...
0: ¿De sacarse un piojo?
1: No, no, no, nos mandó la foto del dedo. Pero esto qué... Ay, parece buena, una...
0: ¿Qué le puso? ¿Un buzo le puso?
1: Tiene más pelo que la cabeza de Ricky. Che, escúchame, Ale, ¿no pensaste en poner tu dedo en OnlyFans? ¿Viste que hay fetiches? ¿Viste que hay gente que tiene fetiches, que tiene como así cosas raras en la cabeza y que quiere mirar pies con pelos de repente y lo puedes vender? Lucramos con tus pies.
0: Hacemos tres pulóveres, hacemos con el cortado. Tipo la oveja, ¿viste? Cuando le va
1: a agarrar piojos en los dedos.
0: Ponle una pusiera.
1: Tranquilamente. Una porquería. ¡Qué feo tu dedo, Ale! De verdad, ¿sí es tu dedo? Una porquería sos.
2: Y si ¿En serio que no van a estar una semana o están jodiendo nada más?

0: en serio, ¿eh?
1: Decinos, decinos que tengan buenas vacaciones, chicos. Eso decimos.
0: Pero en serio, nos vamos a estar.
1: Sí, nos vamos a estar. Desde el lunes, una semanita, nos descansamos, chicos.
0: Yo ya estoy rajando la verga.
1: El 3 de agosto vuelven, dice. Uf, ¿y qué carajo vamos a escuchar?
0: Bueno, joven, volvemos el 10.
1: Por descarte al Peluis. Ah, sí, que el Pelu tiene mucha colaboración ahora. Viste que estábamos con el negro que no hablaba ni aunque le pongas un tortazo.
0: ¿Y ahora
1: está el Pelu, el locutor. El número 2. Lo que se viene. Me sigo riendo del temblequeo de la prótesis, dice María Jimena. Así mismo Coes, dice, esa es la gente que no se hace conmigo, dice.
0: Ya era un pegamento, algo especial, una lagotita, algo oxirrano.
1: Corega. Sí. Y si, y por descarte.
0: Pulpito que se va a ponerle. Pero por lo menos le va a salir los tentáculos.
1: ¡Qué porquería! Sí. Con pulpito. Pero hay ahora pegamento. ¿Pulpito? No, pegamento de dientes o no. Ay, María Jimena Oble, que.
0: ¿Hace cuánto no escuchaba esa palabra?
1: ¡Ay, qué porquería!
0: Antes, hablando de eso, cambiando de tema, saliendo del piojo.
1: El bleque.
0: ¿Sabes qué me hacían así a mí? Masticar bleque. ¿Para porque qué? Dice que te blanqueaba los dientes.
1: ¡Ay, qué porquería!
0: Doctora, que te diga la doctora, sí, eso no es cierto.
1: ¿Ah, sí?
0: Nosotros sacamos, mordíamos el de la calle, el del pavimento. Como viste que había una época
1: donde una época
0: mucho calor.
1: Todo.
0: Y como nosotros éramos de las 1:30 del mediodía, salíamos a vagar y le masticamos el bleque, la brea.
1: Así que la culpa de que haya baches en el barrio era tuya.
0: Y nosotros sacamos todo.
1: Para blanquear.
0: Decía que eso blanqueaba los dientes, sí.
1: Mira. ¿Qué porquería? Nunca se pilló. Después ya chupó.
0: Y de ahí me dijeron, ¿de dónde aprendiste? El bleque.
1: Del bleque.
0: El bleque. Ahí te bleque.
1: Practiqué con el bleque.
0: Te bleque.
1: No, ¿por qué? Dice, escuchar la madera una semana, dice Ricky. Ay, qué porquería. Bleque, no podés, dice.
0: Sí, a mí cuando me fui a cerrar los dientes me dijo María Jimena.
1: ¿Que mastique bleque?
0: Mastique bleque, me dijo.
1: ¿Por qué?
2: No, por favor.
1: No se
0: poneme
1: puede.
0: Poneme ese, por favor, te pido.
1: Grabalo. Escucha.
2: No, por favor.
1: Ay, chicos, nosotros tratamos de ser serios, ¿eh? Basta, no se puede así, con ustedes no se puede. Bueno, ahí están los mensajitos de nuestros oyentes llegando en esta mañana, ya prácticamente sobre el final del programa. Gracias a todos, qué buena onda le ponen, la verdad, muy buena onda. Los vamos a extrañar nosotros también esta semanita, va a servir para tomarnos un descansito. Hay un resto de año que todavía tenemos que seguir laburando y mucho, así que nos va a venir muy pero muy bien. Y esperemos que ustedes tengan la paciencia suficiente para poder, obviamente, esperarnos. Y cuando retornemos el 3, dice, según los cálculos que ha hecho Noemí, según los cálculos que ha hecho Noé, volvemos el 3. Eso es lo que ella nos dijo.
2: No, qué hija de puta, Sole. Por fin en su vida me hizo reír. No, por favor.
1: ¿Por
2: hice vacaciones, manga de locos, no. Trastorno mental.
0: Y fumaron la pipa de la paz.
2: Y bueno, si el tiempo va a estar así, misma, pues. Feo, y bueno, dormiremos hasta las 11, cosa que no nos afecte tanto.
1: Menos mal, ojalá que eso no se haya escuchado por Dios. Por
0: no,
1: favor,
0: no salió eso. Yo no te abono, te estoy diciendo auricular, no me estoy. Son amiga ahora.
1: Son, ¿viste?
0: Sí, salieron alto mal.
1: Qué bueno, me gusta que sobre este periodo que se cierra las dos hayan la hizo reír, ¿no? Muy bien.
0: La paz.
2: No, Andrea, yo no lo voy a decir eso. No. Eso sí que no.
1: ¿Qué cosa?
0: Eso.
2: Muy
3: pero muy bien.
2: Pregunto, ¿Rubén sabe de esto que

0: ¿Estás diciendo, Andrea?
1: No, no sabe.
2: No sabe qué te importa.
1: Nosotros nos matamos por tomar vacaciones. Rubén no sabe nada.
2: No sabe nada. ¿Qué? ¿Y?
1: ¿Y?
2: ¿Y? Mira cómo te hago el hombrito. ¿Y? ¿Qué te importa? ¿Qué te importa? ¿Qué te importa lo que nosotros hacemos?
1: No vayamos de tema.
2: Con el tema del día, chicos.
1: Firmaron,
2: sí,
1: la paz.
2: Firmaron la paz.
1: Sería un palestino versus Gaza.
2: Croacia ha llegado. Sí, sí,
1: claro,
2: sí.
1: Sería Ucrania y Estados Unidos. Sería un Abbott y Costello.
2: ¡Ya está! ¡Ya perdimos, carajo! ¡Se mira vos!
1: Sería el Thor, Batman y Robin.
2: Sí, Batman.
1: Tony y Jerry. Chilo y. Bueno, ya está, ya está.
2: Té y taza. Bueno, las chicas ahí, entonces, bien, bien.
1: Té y taza.
2: Té y taza. Con la, agarraron la virome y firmaron la paz. Buena música, señoras y señores. Como siempre, nosotros acompañándolos a todos ustedes. Gracias por elegirnos, obviamente. Gracias por sintonizar Radio del Sol. Gracias por ser parte de esta hermosa locura que recreamos todos los días y que cada vez... Como que vamos subiendo,
1: sí,
2: la vara,
1: sí.
2: Me preocupa mucho.
0: Chiche, que mete púa que eso. En primer lugar, no, yo jamás tuve enemistad con la chica. Solamente que lo hacía para joder, pero por ahí se lo tomo personal, pero nada más. Amigas, no,
1: no, no sé, no, qué,
0: no,
1: estaba,
0: no,
1: hablando.
0: Eso,
1: ¿eh?
0: Sí que no, jamás.
2: ¿Qué es eso, boludo?
1: No, no, eso es a la que interno no.
2: Me pusiste una ballena.
1: No, estoy copiando las cosas.
2: Biogentos. Bueno, qué bueno.
1: No, no sé qué está diciendo.
2: No, dice que sos vos el metepúa.
1: No, ¿por qué metepúa? Si
2: ya
1: no.
2: Ya está. Bueno, volvemos entonces el día lunes 3, según lo que nos ha dicho nuestra, sí, querida. A ver, voy a mirar, corroborar ese dato. Claro, porque salimos toda esa semana 28, 29, 30, 31, volvemos el 3.
1: Le vayan a contar, Rubén, el manga chuma.
2: No sean chumbetas, ¿eh? Disfruten de la vida, pásenla lindo. Extrañen non a nosotros.
1: Sigan non.
2: Sigan, no los vamos a defraudar.
1: Sí, lo más probable.
2: Besos enormes, gente. Gracias por estar ahí siempre acompañándonos y eligiendo Radio del Sol Formosa. Buena música, Chiche. Y el domingo volvés a escuchar ese mismo programa y vas a volver a escuchar lo mismo. No le cuentes a Rubén que nos fuimos una semanita. Por favor, te lo pido. Porque si no, después no volveremos. Y ya no seremos tres. ¡Qué porquería! Bueno, cumplimos con todos los mensajitos, Chiche. Ya estamos, ¿no? Cara de culo, mirame. Te dije cara de culo y ni ahí me miraste.
1: No, porque estaba mirando un mensaje que... ¿Qué me dijiste, estúpida?
2: Cara de culo, mirame.
1: ¿Qué te pasa, estúpida? ¿Cómo te estaba atendiendo? ¿Cómo están? ¿Qué te estoy viendo?
2: Dale, ojo.
1: ¿Ya?
2: Ya estamos. Último mensajito de la mañana. Después.
3: Buen día, candidatos. Lo que me molesta a mi vecino es una gallina, porque lo guardó en el gallinero y no puedo robarle más ni gallina ni huevo. Che, buenas vacaciones, merecida. Un abrazo.
2: Beso, Dieguito. Gracias a todos, de verdad, por acompañarnos todos los días. Y bueno, que tengan también ustedes estos días de reflexión. Pregúntense si es que vale la pena perderse junto a nosotros todas las mañanas. Bueno, y sigan a través de las redes sociales, obviamente, a Radio del Sol Formosa, que siempre hace muy
1: Dios,
2: buena
1: lindo,
2: compañía.
1: Voy a descansar de todos.
2: Una semana, nos iremos.
1: No, más de una semana ya, porque yo arranco
2: nos
1: ya.
2: Iremos.
1: Estoy saliendo ya.
2: Ya está.
1: En mi bolso está en el auto.
2: 10 días.
1: No, yo un poco más. Yo tengo más antigüedad.
2: Y no acuerdo la antigüedad.
1: Bueno, gente.
2: ¡Dale! ¡Vámonos!
1: Lindo, en serio, nos vemos si Dios
2: descansa,
1: quiere.
2: Chichún.
1: Ustedes también, Andrea.
2: Sí, me voy Dodas. A dedicar a eso. Dodas.
1: Por ahí nos cruzamos el fin de semana.
2: Por ahí nos cruzamos.
1: Por allá, ¿sí?
2: Por ahí.
1: Tira un mensajito.
2: Dale, perfecto.
1: Vamos a hablar con Dembélé.
2: En bola. Gracias a todos, besos enormes.

0: disfruten el día domingo de este mismo programa y no manden mensajes, no sean boludos. No pregunten dónde estamos ni qué pasó, si no hay radio. Ya lo saben, una semanita descansaremos de ustedes. Chau, chau.
1: Chau, chis.
0: ¿Adiós?

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9: Es la hora 12:05.

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1: Es la hora 12:38 minutos.
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5: Es la hora 13:03.

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2: Es la hora 13:39 minutos.
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13: Es la hora 14:05.

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10: Es la hora 15:04.

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Muy buenas tardes, bienvenidos a Un Sol para Cada Loco. En este día de lluvia es una gota de llovizna para cada loco. Sí, ponemos todo hoy, hoy para vos que te quedaste en casa, escuchando un poquito de radio, te vamos a hacer buena compañía con buena música, excelente música. Es más, si vos querés escuchar algún temita musical, decís, Pepe, decile un poco a Pelu que ponga el tema de Tambiónica, Obsesión La Mayor, por ejemplo, ¿no? Decirle un poco a Pelu que ponga el tema de Moris, El Oso, por ejemplo, ¿no? Decirle un poco a Pelu que ponga de Depeche Mode, Personal Jesus. Decirle un poco a Pelu que ponga Charly García Demoliendo Tele. Por ejemplo, te voy tirando yo. Vos al 3704-592928 vas a acompañarnos y a disfrutar de la buena música en Radio del Sol. Escuchá, escuchá, escuchá. Dale, cuántos recuerdos. Bueno, hoy viernes ya, ¿eh? Viernes, tu cuerpo lo sabe, ¿eh? Está lindo el clima para tomar unos mates, para hacer algún pollo con arroz, alguna sopa, un caldito. Caldo puede ser, sí, caldo. Una sopa de borí-borí, ¿eh? Sopa de boriborí que viene bien. Sopa de boriborí viene bien. ¿Cómo estoy con? No se me ve mucho. Estoy con gorrita ahí. Una sopa de boriborí, de pollo o de carne también puede ser. Un caldito, una sopa. Un guiso carrero caldúo también. Medio pucheroski, así fuerte, parete, así. Tomaya, dos platos. Escucha la radio, tranqui, deja. Nosotros te vamos a ambientar en tu clima. En el clima bien formoseño, porque te dije, en la musicalización, Claudio Pelu Cáceres. Producción José Benítez. El director Rubén Rodríguez y quien les habla. José, el Pepe Benítez, el cariñoso, el carismático, está llegando en esta siesta con vos, sí, papá, claro que sí. Vamos a estar con vos. Sí, hoy todo ponemos todo. A disfrutar en Un Sol para Cada Loco.

15, 24 minutos en Radio del Sol. Mi corazón. Qué lindo, me encanta esta música. De Rush. Saludos para mi amigo Miguel, para Matías, para mi hijo. Le mando un beso gigante, para todos. Para mi amigo Chipi también. 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Grande, Pedro, un abrazo. 3704-592928. Consigna del día: lo que más me molesta es tener un vecino chusma, vecino chorro. ¿No tengo un vecino ese que siempre te desaparece algo? Siempre algo te está desapareciendo, ¿viste? Es feo. Te aparece de la escoba, ¿no? El equipo de música, no. El televisor, ¿viste? Te desaparecen cosas en tu casa, ¿no? Ese vecino. O siempre está chusmeando, todo le molesta. Oh, que la medianera, que la muralla, que el perro, que el gato, que el tu hijo, que tu nieto, que tu sobrino. ¡Hala! Te cansa, no. Yo le meto un hondazo. Y bueno, sí, yo soy de la época de antes, al hondazo, con un buen bodoque de adobe. Me picha, no puede ser tan así. He cambiado. Hay que aprender a vivir en convivencia, Pelu. A los pepenautas también, le digo, la gente sabe. Huguito también, que debe tener buenos vecinos. Noé también debe tener buenos y malos vecinos. ¿Usted qué

¿Qué tal está con los vecinos en la consigna del día? ¿Tiene buenos vecinos? Ah, mira, está bien. No, usted está protegido entonces. Bueno, un lado está bastante cubierto. Eso es bueno. Porque si estamos todos unidos, ¿viste? Qué vivo eso. Contame vos al 3704-592928. Y bueno. Ganó Boca, sí, ganó Boca. Le ganó 1-0 a O'Higgins, Copa Sudamericana. Resumió un partido que se le presentó complejo, muy difícil. En el partido, muy difícil. Jugaba muy bien O'Higgins. ¿Lo vio usted el partido? A medio pelo estuvo. No sé si no se organizan todavía. No sé qué les pasa. Yo le voy tirando algunos jugadores con puntaje y usted me los puede calificar también. Hacíamos antes con un tiro o un aplauso. Yo lo tengo a Álvaro Montero con un 7. Estuvo muy seguro en su debut. Agarró poco que le tiraron y tuvo una buena tapada ante Martín Sarrafiore. Después lo tengo a Dylan Gorosito, 6. Buen partido, juvenil. Tercera presentación en primera. Tiene un enorme futuro. Ataque diferente, vamos a decirlo. Pero 6 nomás le pongo. Nicolás Figal, 5 le pongo. No, tampoco lo vamos a matar. No, no. Mal el primer tiempo, el segundo peor. No, mejoró en el segundo. Inseguro en los anticipos, ¿eh? Ayrton Costa, 5,5 le metimos, mucho por mejorar. A diferencia de Figal, estuvo bien en los anticipos. Lautaro Blanco, 7 le pongo, muy bien. Tanto en el ataque como en la defensa. Empieza a entenderse muchísimo con Villa, pese a que el colombiano jugó su primer partido, esta noche. Irreemplazable el colombiano, ¿eh? Me gusta. Leandro Paredes, 9, el mejor, lejos. Lejos. El alma de Boca, dueño de Boca. Fue ovacionado por la Bombonera, por su enorme gesto de ponerse a disposición 4 días de haber jugado al Mundial. Es cierto, ¿eh? Se podía haber tomado un relax, ¿eh? Se va y se va a alguna playa o en su casa, ¿bien? Tiene una casa muy linda, muy cómoda para todos los piacere, ¿no? Para desenchufarse, qué sé yo, estar con la familia, con su señora, ¿eh? Mimarse un rato, hacer un jejeje, pero no. No, no, no, no, no, no, no, no, no, no, no, no, no, no, no, no, no, no, no, no, no, no, no, no, no. Volvió al equipo y él puso, por supuesto, el pase pinchado fantástico a Merentiel, que bueno, que fue el gol. Milton Delgado, 6. Mientras jugó de doble 5 con Paredes, le costó muchísimo, ¿eh? Muchísimo. El medio campo quedó algo abierto y descompensado en algunas pérdidas. Te cuento así. Tomás Aranda, flojo. 5, muy flojo. Le costó al partido. No sé qué le pasa. No sé si se siente muy cómodo en el esquema o estuvo impreciso. Fue el primer cambio. Leonel Flores, flojo también. Muy flojo. Otra vez 5 le pongo. Buenas y malas, joven talentoso, pero bueno, tiene que decidir mejor sobre cuánto encarar y cuándo tocar a sus compañeros. Se pone un poco golosina, lo vi ahí, y tiene que tocar, no sé. Muchacho, yo no sé cómo no se dan cuenta, están todo el tiempo ahí, tienen que tocar como equipo. Sebastián Villa, y bueno, ahí fue, 6,5 le pongo. Peligroso de ataque, siempre fue peligroso de ataque. Genera muchísimo con muy poco. En velocidad te saca mucha ventaja. Y por supuesto cambió muchos silbidos por aplauso en su polémico regreso. Miguel Merentiel, le ponemos un 7 porque bueno, hizo el gol. Le cuesta mucho entrar. Lo veo muy enfocado en el arco, por ahí no mira los costados para sus compañeros, quiere hacer demasiado gol. Llega tarde a sus desembarques,
a los centros de sus compañeros y desperdició varias ocasiones. Así que a mejorar, Menendiel, déjate de joder. Bueno, Ascasíbar 6 también entró y ordenó un poco, pero hasta ahí. Lo vi muy, erró mucho también, no puede hacer nada. A mejorar, Boca. 3704-59-29-28, la temperatura actual en la ciudad de Formosa, 18 grados con una llovizna, para estar en casa escuchando la radio del sol. 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
2: Es la hora 15:39 minutos.

0: La. Ahí está, 15:46 minutos en Radio del Sol. Sí. Sigue la llovinita en la ciudad de Formosa. 18 grados la temperatura actual. Se viene. Fin de semana va a estar así como. Por ejemplo, para mañana va a haber máxima de 24 y mínima de 18. Va a ir aumentando. Parece que se viene el calorcito nuevamente. Después del domingo, que parece estar pronosticado lluvias, con máxima de 27 y mínima de 20. El lunes ya sol, con máxima de 32 y mínima de 21. Calor nuevamente. Bueno, rompe. Va y viene, va y viene. No te desabrigue, no te desabrigue. No salga con el pecho así a lo. Con a los River, el pecho frío. No, salí, abrigate bien, ponete una camiseta. Andá, ¿eh? No, a vos también te digo, ¿eh? A vos también te digo. Porque por ahí te salí y andás en la moto, ahí te haces el Tarzán. Pelo, pecho peludo. Bueno, tranquilo. La temperatura actual. 3704. Ahora sí, 59, 29, 28. Lo que más me molesta de tener vecinos es. Ah, tengo a mi amigo Mario que pone la música fuerte a todo lo que da. Claro. Hay momentos que sí que aceptás y hay otros momentos que no. Por ahí a la siesta, viste, un domingo que querés descansar, te comiste algo y la música al palo, bla, bla, bla, bla, bla. Bueno, para eso. Cada uno decide. Vos me contás al 3704-592928. Me pidió mi amigo Jorge Villamayor. Me pidió y Sergio también. Sergio me pidió un tema. Escuche bien de este, de Soda Stereo, clásico. Y Villamayor me pidió un tema de Virus. Clásico, cualquiera. Hay mucho. Ahí va, me gusta ese. Larga la piña en otra dirección. Hace falta ser un ser superior. Qué clásico este. Poner el cuerpo y el bocho en acción. A la vida hay que hacerle el amor. Sin un drama, con locura y pasión. Jugar con imaginación. Para los amigos. A mi amigo Obi pidió un tema de Café Tacuba. Clásico, Café Tacuba, no sé, pues pónganlo en la grilla y va. Saludos para la gente de Tío Checho, para mi amigo Gastón, a toda la familia, que me escucha siempre, me dijo. Así que le mando un cariño enorme. Después le vamos a dedicar un temita también, un clásico.
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0: Qué buen tema. ¿Vos que no vas a extrañar a nadie? Bueno, te cuento los invitados de Mirta Legrand y Juan Avián este fin de semana, vos que te gusta mirar. La chiqui y su nieta reúnen a destacados nombres del espectáculo, la literatura, el periodismo, para debatir temas de actualidad. Bueno, también un poquito hablando con el fin del mundial 2020. Parece que fue hace como 5 años, ¿no? Pero fue el domingo nomás, ¿no? La gran actuación de la selección argentina que se quedó en la puerta. De la cuarta estrella, por supuesto, estamos hablando. Mirta, Juana, vuelven y van a estar presentes con la, primero, con la noche de Mirta. Mirta, sábado 21:30, en la pantalla del 13. Eterna, la amo a Mirta, una diosa, divina. A ver cuándo nos invita, vamos juntos, Pelú.

va a estar en unos días de agitación, bueno, postmundial, va a estar el chileno Benjamín Vicuña. Lo tiene, el chileno, Víctor, una de las figuras más convocantes en la pantalla argentina. Llega a la mesa de nuestra querida Mirta, y protagonista de Secreto en la Montaña, junto a Esteban Lamote, en el multiteatro están ahí. Así que bueno, ahí se pueden ir a verlo, ¿ves? Me gustaría ver esa obra, a ver qué tal está. El chileno devuelve la gentileza, ya que Mirta asistió el jueves por la noche a la función de uno de los éxitos de la cartelera porteña. Bueno, por eso, exitoso me gustaría. Vas también el periodista deportivo Gustavo López, voz habitual de ESPN y Radio La Red. Su mirada sobre lo que dejó el Mundial

jueves por la noche a la función de uno de los éxitos de la cartelera porteña. No, por eso, exitoso me gustaría. Vas también el periodista deportivo Gustavo López, voz habitual de ESPN, Radio La Red. Su mirada sobre lo que dejó el Mundial 2026. Yo creo que también, bueno, la acá se

Almorzando con Juana, cinco invitados que recorren la literatura y la actuación, el humor, la gastronomía. El escritor guionista Eduardo Sacheri va a estar, autor de novelas así como El secreto de sus ojos, Papeles en el viento, La odisea de los giles. Hablará también de su novela Demasiado lejos, una ficción ambientada en la época de las guerras de las Malvinas. Va a estar también Chico Novarro, el actor, músico y director del teatro Pablo Novak. Recordando a Chico Novarro, ya Chico Novarro falleció, pero lo quiero hacer recordar. Pablo Novak aportará su trayectoria que incluye a diferentes artistas de la escena y bueno, todo lo que fue su padre. También va a estar la actriz, humorista, influencer Sofía Morandi, referente a su universo digital. El actor y cantante Nico Máiquez, recordado por su paso por Florencia. Floricienta, más de Florencia. Floricienta será parte de su nuevo proyecto teatral de Nazarena Vélez y Santiago Camaño. Mirá vos, qué lindo, ese me gusta. Ahí está bueno para ir. Y va a estar la cocinera Jimena Sáenz también, ¿no? De Sáenz, ¿eh? Sabores de Jimena Sáenz. Recetas propias con comida, con la comida que da el fundamento a cada programa. ¿Le gusta la cómo cocina Jimena? Está fachera. Bueno, cada uno se va enganchando con cada uno. Así que ya sabes, fin de semana con Mirta y la Juana. Tuve una noticia acá que me llamó la atención. Fíjate, ahora, muy bueno esto, Google Maps muestra a las Islas Malvinas en lugar de Falklands Island. En Argentina es esto, ¿eh? El cambio opera con criterio de geolocalización. Así, desde otros países, la búsqueda arroja como resultado el nombre utilizado por el gobierno británico, ¿no? En las últimas horas, Google Maps fue tendencia luego de que un cliente, cientos de clientes usuarios que compartieron capturas en la que el archipiélago aparece identificado como Islas Malvinas. ¿Viste? Acá está. ¿Lo veis? Mucha luz. Ahí está, Islas Malvinas. Bueno, está realmente interesante, ¿no? Se ve Stanley, Brazonet, Puerto Soledad, Puerto San Carlos. Bueno, la situación generó repercusión en redes sociales y abrió un debate sobre un supuesto cambio en la plataforma. Obviamente, muchos usuarios aseguraron que anteriormente solo figuraba el nombre de en inglés, ¿no? Mientras que en otros interpretaron la aparición de Isla Malvina como un reconocimiento vinculado al Mundial 2026. Pero, vamos a ver, la política de Google Maps establece que la denominación de determinados territorios en disputa varía según el país desde donde se accede al servicio. Desde Argentina, el archipiélago aparece como Islas Malvinas de acuerdo con la denominación oficial utilizada en el país. En otro, bueno, desde el Reino Unido, la plataforma muestra, obviamente, en inglés, siguiendo el nombre empleado por el gobierno británico, ¿no? Pero bueno, es un paso en la viralización del tema de redes sociales, revivió el interés por el funcionamiento de Google Maps, pero la compañía mantiene el mismo criterio de adaptar la denominación de determinados territorios a la normativa y el uso oficial de cada país donde presta servicio. ¡Vamos todavía! Malvinas son argentinas. Zumbereve. 3704 592928. Lo que más me molesta de tener vecinos es que se pelean. Ah, vecinos ruidosos.
¿Viste ese vecino soltero que trae chicas

No sé si le tira el pelo de la cachucha. No sé qué es lo que hace, pero grita en las... O por ahí vino con un gran sable, viste, es un gran guerrero que Dios lo dotó con un gran sable. También puede ser. No se sabe. Y además se pone pesado ya. Me ha tocado alguna vez. Me ha tocado cuando vivía en departamento. No, no, me ha tocado. No, con el sable. No, me ha tocado el vecino ruidoso. Me estoy refiriendo a los vecinos ruidosos. Se pone el pillo usted, se pone muy loquito. Nada, me ha tocado el vecino con el sable largo. Está como laca. ¿Eh? Y molesta, sí, se pone los fines de semana. Pará. Y las mujeres también, bueno, qué sé yo. Seguimos acá en un sol para acá, loco. No me acuerdo.

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1: Es la hora 16:08.

0: 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Consigna del día: lo que más me molesta de tener un vecino es que me pide todo el tiempo. Hay vecinos mangueros también, ¿eh? Eso que te pechean, siempre te están pidiendo algo, o azúcar, harina, hierba, una tirita de asado, un pedacito de así de pulpa, corte para hacer estofado, para hacer un guisito, bien, ¿eh? Plata. Dale, tonto. ¿Cómo? Sí. Hay que mandarlo a laburar. Siempre, no, obviamente, pero bueno. Pero están esos vecinos que te pechean. Siempre te pechean. Y le diste una vez, si no le da después, ¡ah! ¡Quilombo! ¿Viste? ¡Ah! Que no me da nada. Y, pero bueno, no tengo ahora, ¿viste? Pero bueno, pasa, me ha pasado. ¿Viste? Como que lo mal acostumbra ese vecino en chapelota que viene. Hay de todo. Hay de todo. Contame vos, tu vecino. Plaga ese vecino en chapelota que viene. 59-29-28. ¿Quiere que baile con él? Para vos que estás. Efeméride del día de la fecha, 24 de julio, viernes, tu cuerpo lo sabe. Sale un asado, puede salir un asadito hoy, ¿eh? A la noche. ¿Por qué no? Sí. Te protegía bajo la chapa y le tiró un. Nada, pará. Ah, mirá, puta madre. Que no, que deposítenle, muchacho, a acá este pibe. Qué lástima. Yo también tengo ganas que me inviten a comenzar. Hoy, en el año 1783, es el nacimiento del Simón Bolívar. ¡Feliz cumpleaños, Simón! En Caracas nace Simón Bolívar. Fue libertador de Venezuela, Bolivia, Colombia y Ecuador. Formado en España, al igual que José de San Martín, se encontró con el otro libertador en Guayaquil en el año 1822. Después de la independencia peruana, buscó consolidar una gran unidad política en América del Sur. La Gran Colombia, sí, murió en el Santa Marta. Santa Marta tiene tren, pero no tiene tranvía. En Colombia, a los 47 años, joven murió, che, 17 de diciembre del año 1830. Año 1911, el descubrimiento del Machu Picchu. Exploradores estadounidenses llegan al Machu Picchu. De este modo hacen conocer al mundo la existencia de la ciudad de los Inca. Mirá, en el 11 fue. Hoy se admite que el hacendado Agustín Lizárraga llegó en el año 1902, aunque fue Big Man quien documentó en imágenes la existencia del Machu Picchu. Monte Viejo en Quichua. Además de haber hallado una inscripción que certificaba el paso de Lizárraga 9 años antes, se llevó unos 50.000 piezas arqueológicas y el gobierno peruano pudo recuperar unas 300. 50.000. La ciudad perdida de los Incas, patrimonio de la humanidad desde 1983. Bueno, quiero que me ponga música de este maestro, me gusta mucho, lo hemos bailado. Hoy es el cumpleaños, le mando un saludo enorme, ¿eh? Fuerte, un fuerte abrazo para Gabriel Fernández Capelo, alias Vicentico. Bueno, cantante de los Fabulosos Cadillacs, lideró a la banda con una popularidad que traspasó las fronteras de la Argentina y en el 2002 inició su carrera solista. Este es solista. Recibió 2 Grammys latinos y 3 premios Carlos Gardel.
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0: Bueno, pero está pretendiéndole también, ¿eh? Déjenla
1: saber.
0: Vaya, es romántico.
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0: El tipo está enamorado, ¿viste? Y quiere tener algo, parece, pero bueno, nos anima, vergonzoso. Claro, ¿viste? Es tu mejor amiga, ¿viste? No querés, bueno, que se pudra todo, pero bueno, jugátela.
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0: 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Claro, no sabe qué hacer.
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0: Sí.
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0: Sí. Sí.
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0: Ahí está. Algo contigo.
3: Oh no.
0: Contigo. Algo contigo. ¿Tiene otro tema de Vicentico por ahí? Para agasajar. A ver este. Qué buen tema.
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0: Ahí se pudrió todo ya. Esta canción ya cuando se pudrió todo ya. Escucha.

0: decíselo. Sí, se terminó todo lo otro. La otra canción ya no existe más. Culpable. Sí. Culpable. Hacete cargo, dijo mi amigo Rodrigo. Hacete cargo. Hacete cargo. A ver otra. Paisaje no tienen por ahí, ¿no? Paisaje de Vicentico. ¿Cuál es? Bueno, muchas felicidades entonces para nuestro amigo Gabriel Fernández Capello. Este es un clásico, este. Franco Simone, pero lo canta Vicentico. Me gusta esta versión. Si no me equivoco, Paisaje, sí, Franco Simone. Escucha, este en romántico.
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Qué temor. Muchos estarán haciendo el delicioso ahora con este tema. Para no marcharse. Me das amor. Qué lindo. Los caminos. Oh. Bueno, así vamos a estar toda la tarde con Vicentico. También recordamos un 24 de julio, en este día, el final de la dictadura en Grecia, también. El adiós a Peter Sellers. Muere Peter Sellers en el año 1980, es uno de los más grandes actores cómicos de la historia del cine británico. Se lo vio en 50 películas como El Quinteto de la Muerte. En la siguiente década, bueno, hizo El Inspector Clouseau, la saga de la Pantera Rosa, por eso yo lo estoy teniendo, por la saga de la Pantera Rosa. Trabajó en las órdenes de Stanley Kubrick, en Lolita, El Doctor Insólito, para caracterizar tres personajes. En el segundo film recibió su primera nominación al Oscar, un capo. Peter Sellers también lo recordamos hoy.

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1: Si estoy es tomando, la hora 16:37 minutos.

3704-5929-28, línea de WhatsApp. Gracias a los amigos, gracias Dino, un abrazo enorme. Gracias a Rafa, a Obi, saluditos como siempre. Gracias por la buena onda, como siempre nos acompaña. Para Gastón también, a Tío Checho, sí, le saludamos a los chicos de Tío Checho. A ver cuando le invitan algo para comer, ¿eh? Usted le entra también, ¿no? Sí, vamos con mi amigo. Vamos a todos lados nosotros. 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

antes de ir terminando, estuve chusmeando algo muy importante. Esto para usted también. Lo tiene a Gabriel Rolón, el psicólogo. Muy capo el tipo, escritor. Una eminencia de la psicología. Reveló tres pilares para sostener una pareja. Esto para usted, para mí, para todos los pepenautas. ¿Qué hacen dos personas que sigan eligiéndose con el tiempo? Bueno, el psicoanalista respondió esa pregunta. Y yo te voy a contar a vos para que vos también tengas fundamentos y en tu casa, bueno, empieces a manejar otra situación para que tu mujer o tu hombre no se vaya por la ventana, vamos a decir, ¿no? En cierta forma. Y sin dudar esto, te voy a arrancar. Lo primero que tenés que tener en cuenta es el erotismo, que no es lo que crees que el pilar que nombra acá. El erotismo es mucho más amplio que la genitalidad, guarda. El erotismo es el abrazo, el caminar de la mano, el dormir juntos, el tocarse. Una pareja puede ser profundamente erótica, aunque tenga sexo con mucha menos frecuencia que una de 20, y es normal, ¿no? Obviamente, ¿no? Una pareja de 80 no tiene lo de 20 años. Los dos caminando se agarran, están pendientes uno del otro, se acarician, al menos tienen sexo cada mucho más tiempo, pero a lo mejor tienen mucha actividad genital y muy poco erotismo. Guarda esa, La diferencia es crucial. El erotismo es lo que hace que el otro te siga pareciendo especial, bello. Bello para vos, ¿no? Cuando eso se pierde, el sexo frecuente no alcanza para sostener nada. Lo segundo es la tolerancia y la comprensión. Eso es primordial. Pilar apunta directo a uno de los puntos más

frágiles de cualquier vínculo, ¿eh? Entender que el otro tiene derecho a equivocarse, escucha bien esto, y tener la tolerancia como para no reaccionar y no transformar cualquier desacuerdo en una pelea. El famoso, ¿cómo te gusta? Tonto, te quilombo, pará. Tener tolerancia, te lo repito, como para no reaccionar y no transformar cualquier desacuerdo en una pelea. Una definición que suena simple, pero que en la práctica cotidiana es uno de los ejercicios más difíciles de sostener. La tolerancia no es resignación. La tolerancia no es resignación, es una decisión activa de no convertir cada diferencia en una batalla. Y tercero, reafirmar la elección. Esto lo dice, no lo digo yo, esto lo dice el psicólogo, Gabriel. El tercer pilar es quizás el más filosófico y el más poderoso. La reafirmación permanente de la elección creo que sí o sí es importante en una pareja. Cada tanto, cuando lo considere necesario, se recuerde que están juntos porque quieren. Que no hay ninguna obligación de estar juntos. Que se podría vivir perfectamente sin estar juntos. Que es una elección de vida. ¿Me entendés? Y explica por qué esto es fundamental de todo lo demás. Cuando vos juzgás la elección, es donde empezás a hacer todos los otros esfuerzos. Me callo, no contesto mal, tiene un mal día, pido disculpas porque me equivoqué. Todas esas incomodidades que sostienes un vínculo sano, por supuesto, se sostiene solo si uno siente que está allí porque lo eligió. ¿Entendiste? Vos lo elegiste, así que guay, ¿eh? Si en consecuencia de estar juntos es una decisión libre y renovada, ninguno de los otros esfuerzos tiene sentido. La pareja deja de ser un proyecto compartido y se convierte en una obligación. Y las obligaciones, mi amigo, mi amiga, tarde o temprano se rompen. Me despido, me estoy viendo allá, el lunes, ¿sí? El lunes nuevamente con todos ustedes. Gracias por haber compartido este momento exclusivo con Don, acá, con Pelu, en la musicalización. Pelu Cáceres. Producción Joseph Benítez, director Rubén Rodríguez, y quien les habla, José Pepe Benítez, el cariñoso, el carismático. Ya se está despidiendo, en que te desea y te agradece muchísimo por haber compartido conmigo en esta siesta, a los pepenautas. Que tengas un excelente día, noche, ahora ya, viniendo acá, y fin de semana. Que la pases muy bien, sanamente y en familia, con todo. Pelu, nos vemos el lunes, Dios mediante. También saludo a su bebé, a su familia. Dios lo bendiga a todos. Y nos vemos.

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15: Es la hora 16:56 minutos.

Bueno, qué linda manera de comenzar con los Arctic Monkeys aquí en Conexión RBS, y esto era Flores en Adolescent, un clásico absoluto del disco Favorite Worst Nightmare, segundo disco publicado en el año 2007. Alex Turner la escribió solo, la compuso junto a su novia de ese momento, Joanna Bennett, mientras estaban de vacaciones en Italia compartiendo recuerdos de la infancia. La verdad que es una explosión de indie rock que habla sobre crecer, perder la juventud, la monotonía. Es una canción realmente extraordinaria. Arctic Monkeys, para abrir esto que se llama Conexión RBS. ¿Cómo están? Buenas tardes, 5 de la tarde en todo el país. Bienvenidos, cielo nublado sobre Formosa Capital, 19 grados, marca el termómetro a esta hora de la tarde, por lo que puedo ver acá en el Servicio Meteorológico Nacional a esta hora. La humedad 82%, la sensación térmica es de 21 grados. Pero bueno, inestable, con lloviznas también, hay que decirlo. Caen esa lloviznita finita. Está bueno, ¿para qué? Para quedarse ahí donde estás y escuchar radio simplemente, ¿no? No hay mucho por hacer. Bueno, soy Walter Ayala, hasta las 7 nos quedamos juntos, nos conectamos, tenemos mucha música para compartir, nuestras efemérides como cada tarde a partir de las 6, todo eso y mucho más. Ahora vamos a escuchar a esta muy buena banda, vamos al año 2008, es un viaje psicodélico para escuchar a Empire of the Sun, y esta joya indiscutida de su tremendo disco debut llamado Walking on a Dream. El dúo australiano filmó el video de esta canción épico en las tradiciones del Día de los Muertos en México. Se convirtió en un himno global de la música electrónica indie. Aquí suena la banda Empire of the Sun y esto es We Are the People.

Un clásico absoluto, sí. Eran para levantar un poquito la tarde, ¿no? Con Billy Joel, Uptown Girl, una joya de su gran disco An Innocent Man de 1983. Vos sabés que Billy empezó a componerla pensando en la supermodelo de aquel tiempo llamada Elle Macpherson, pero en el camino conoció a otra, a Christie Brinkley. Al final se la dedicó a ella, quien no solo fue su esposa, sino también la protagonista estrella del icónico videoclip En el taller mecánico. Un tributo genial al sonido doo wop de los años 50. Billy Joel, Uptown Girl. 8 minutos de las 5 de la tarde, ya tengo habilitado el WhatsApp para que se contacten, 3704-415-700. Me cuentan cómo viene la tarde, qué planes hay para hoy viernes a la noche, qué planes hay para el fin de semana. Ustedes me cuentan, 3704-415-700. Ahora nos metemos un poco en el ruido del rock argentino y vamos a escuchar, más bien vamos a escuchar ese ruido del rock rioplatense, porque en realidad vamos a escuchar a la banda uruguaya No Te Va a Gustar con Andrés Ciro Martínez, que juntos hacen esta canción que se llama Todo Mal.

Bueno, una canción espectacular, esto que estabas escuchando recién, era Espíritu Setentista. Podría decir que es uno de los himnos punk del rock argentino, corte de difusión clave de su noveno disco llamado Antihumano, disco que fue lanzado en el año 2003. La canción fue escrita por Ciro Pertusi, que nació como una fuerte crítica social y política, el uso de oportunistas de las ideologías de los años 90 y post-crisis desde 2001, ¿no? Llamando a no quedarse atrapados en las nostalgias del pasado, ¿no? Es un estallido directo de mucha guitarra, con mucha energía noventosa, que, bueno, la verdad te hace pensar un poquitito la letra de esta canción, ¿eh? Hay que seguir avanzando porque todavía hay buenas canciones para compartir con vos en la tarde aquí en 95.9. Día viernes, poniéndole toda la carne al asador, las mejores canciones, todo lo que te encanta escuchar, todo lo que querés escuchar siempre aquí en 95.9. Le ponemos un poquito de magia con Gustavo Cerati ahora que viene para hacernos levantar el volumen aquí en 95.9.

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2: Es la hora 17.

0: 32 minutos.
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Está sonando un cruce generacional. Estamos escuchando el tema explosivo Bring Your Love, la bomba Dance House que unió a la reina del pop Madonna con Sabrina Carpenter. Salió a la luz este 2026 como el corte principal de su esperado disco llamado Confessions, segunda parte, producido por Stuart Price. Una canción que rinde homenaje al clásico house Good Life de Inner City de 1988. Y la estrenaron de manera sorpresiva, juntas, nada menos que en el escenario del Coachella. Ustedes seguramente se deben acordar, nosotros aquí hablamos mucho de eso en aquel tiempo, cuando apenas se había lanzado esa canción. La verdad es un temazo. Por ahí algunos se van a acordar de la canción Good Life, del cual le estaba hoy hablando. Es este que está sonando de fondo, ahí se lo voy a colocar para que escuchen, a ver si se acuerdan. La canción que hizo Madonna es un homenaje a esta canción que es un clásico también del sonido house.

Qué gran joyita, ¿qué querés que te diga? Es un clásico absoluto que dio origen a la música electrónica moderna allá por 1988. Había explotado esta bomba dentro del histórico disco debut llamado Big Fun. Fue ideado por Kevin Saunderson, que fue uno de los tres legendarios padrinos del techno de Detroit, con la voz de Paris Gray. Este tema combinó lo que es el ritmo duro del techno con la calidez del sonido soul, creando de manera oficial el estilo piano house, el género piano house. Sigue haciendo brillar a generaciones completas esta canción. Y bueno, Madonna tomó elementos de esta canción para hacer un homenaje y la verdad es excelente. Vamos a seguir en los 90s en este caso. Bueno, en realidad la canción es de 1988, pero esto que vamos a escuchar es de 1992. Fue producido por el pionero del house, Steve Silk Hurley. Una canción que contó en coros con la mismísima Shantae Savage. E incluye también en la base un sutil sample de batería extraído de la canción Rock With You de Michael Jackson. Un clásico absoluto de las pistas que también no pasa de moda nunca. Así que escucha cómo suena Sissy Peniston, We Got The Love Funk, aquí en Conexión RBS.

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0: Es la hora 17:59 minutos.
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tal? ¿Cómo están? Buenas tardes, bienvenidos. Saludos a todos. Apenas un minuto de las 6 de la tarde en todo el país. Estamos iniciando esta nueva hora aquí en 95.9 con buenas canciones. Como cada tarde, en esta tarde gris, inestable, con llovizna. 19 grados de temperatura a esta hora. ¿Cómo te estás llevando con este tiempo en estos días? Ya prácticamente toda la semana hemos tenido, ¿no? Hemos visto muy poquito el sol. Creo que... no sé si fue ayer o antes de ayer, que salió un rato, después lo perdimos. Pero bueno, a mal tiempo, buena música, simplemente, esa es la idea, ¿no? Y nos metemos en la historia porque un día como hoy pasaron cosas en el mundo de la música, ¿no? Y te voy a llevar directo a los 70, porque un día como hoy, pero de 1976, las radios del Reino Unido se rendían a los pies de uno de los duetos más contagiosos e inolvidables de la década de 1970. Elton John y Kiki Dee, habían alcanzado el puesto número uno del chart británico con el arrollador clásico llamado Don't Go Breaking My Heart, permaneciendo en la cima durante 6 semanas consecutivas y consagrándose como un fenómeno global absoluto. Lo verdaderamente fascinante de esta canción es que Elton John la compuso como un homenaje directo al sonido clásico del sello Motown y a los legendarios duetos entre Marvin Gaye y cantantes como Tammy Terrell, por ejemplo. Pero la historia detrás de la producción tiene algunos detalles que son increíbles. Para empezar, Elton John y Kiki Dee ni siquiera grabaron sus voces juntos en la misma habitación. Elton registró su voz y los pianos en Toronto, Canadá, mientras estaba de gira, mientras que Kiki Dee grabó sus partes vocales semanas después en un estudio en Londres. Y gracias a una magistral mezcla del productor, que era Gus Dudgeon, las dos interpretaciones se ensamblaron a la perfección y lograron esa química vocal tan orgánica que pocos días después empezó a revolucionar, ¿no? Muy pocos podían creer que se hubiera realizado a miles de kilómetros de distancia, pero sucedió. Además, la canción fue firmada bajo los seudónimos de Ann Orson y Carte Blanche. Era una broma interna de Elton John y su histórica letrista Bernie Taupin, que jugaba con la frase en inglés en Ann Orson Carte Blanche. Era una cosita que, bueno, chiste de ellos, ¿no? Que por ahí muy pocos lo saben. Lo cierto es que tiene varias curiosidades. Este tema representó un hito histórico personal para Elton John, a

A pesar de ser ya una superestrella internacional con múltiples éxitos, fue su primer single número uno en su tierra natal, en su propia tierra, en el Reino Unido. Tiene una es una canción que viene con un ritmo bailable. Es una joyita pop de los 70 que sigue tan vigente como hace 5 décadas. Déjate llevar por el ritmo y disfruta de Elton John y Kiki D con Don't Go Breaking My Heart.

Don't go breaking my heart, sí, no rompas mi corazón. Elton John y Kiki D, aquí en la mañana, en la tarde, a 6 minutos de las 6 de la tarde en todo el país. Aquí estamos, 3704-415-700, nuestro WhatsApp. Gracias a todos, a aquellos que nos escriben a esta hora de la tarde, que están ahí sintonizando la frecuencia 95.9. Pocho, querido, un abrazo grande, gracias por escribirnos, nos encanta el programa, escuchamos todas las tardes, me dice acá. Soy Pocho, gracias viejo, gracias. Por acá lo tengo también a Maxi, que me escribe: hola Walter, ¿cómo estás? Escuchándote como cada tarde aquí en el trabajo, dice, excelente programa. Gracias Maxi, un abrazo gigante. Bueno, Lore también acá nos está escuchando, dice: me encanta mucho Elton John, qué buen programa, los escucho todas las tardes, gracias. Gracias Lore, gracias por la buena onda. Oyentes que están ahí escribiéndonos a través del WhatsApp 3704-415-700, vos también podés hacerlo, contame, ¿qué tal la tarde? ¿Cómo se viene? ¿Qué tal el fin de semana? ¿Qué hay? ¿Juntadita esta noche por viernes o no? ¿Qué onda? Bueno, volvé a escuchar esas voces que más querés. 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Bueno, vamos avanzando, 9 minutos ya de las 6 de la tarde en todo el país. La historia nos lleva a 1984, porque un día como hoy, 24 de julio, la radio cambió de ritmo para siempre. George Michael, en aquel tiempo con apenas 21 años y en pleno éxito con el dúo One, lanzaba al mercado su primer gran single solista, la inolvidable Careless Whisper. Pero detrás de esta obra maestra del pop romántico hay historias fascinantes. Para empezar, la melodía no nació en un lujoso estudio. George tenía solo 17 años cuando se le ocurrió ese icónico riff de saxo arriba de un colectivo de línea en Londres mientras le pagaba el boleto al chofer. Y la letra fue una historia de ficción sobre infidelidad que imaginó camino a su trabajo en un cine. ¿No? Así, no te voy resumiendo simplemente. Además de grabar ese solo de saxo que todos tarareamos, fue una verdadera pesadilla. George Michael era un perfeccionista absoluto y pasaron por el estudio, ¿saben cuántos saxofonistas? 10 saxofonistas diferentes, sin que ninguno lograra darle la emoción exacta que él tenía en la cabeza. El número 11 fue Steve Gregory, finalmente dio con la tecla, pero con su instrumento no alcanzaba la nota más alta. La solución fue pura artesanía de estudio, te lo cuento en un ratito. Escuchá a George Michael con su clásico Careless Whisper.

Bueno, te decía que solamente su instrumento no alcanzaba porque la nota más alta no daba con ese instrumento. Entonces, lo que tuvieron que hacer es buscar una solución que fue pura artesanía de estudio. Grabaron la cinta un semitono más abajo a menor velocidad y al acelerar la reproducción nació esa mágica y única esa melodía con ese saxo. Llegó al puesto número 1 en más de 25 países y vendió millones de copias. Una canción que te hace cerrar los ojos y te lleva a los momentos más extraordinarios. George Michael era Careless Whisper. Un día como hoy, 1984, se lanzaba al mercado este single del artista británico. Bueno, 16 minutos ya de las 6 de la tarde en todo el país. Gracias a la gente que nos escribe a través del WhatsApp 3704-415-700.

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Ahora la historia, vamos a festejar la vida hoy, vamos a celebrar el cumpleaños de Julio Fernández Capello, Gabriel Julio Fernández Capello, conocido como Vicentico. Nacía un 24 de julio de 1964, una de las voces más singulares, magnéticas e inconfundibles de todo el rock en español, ¿no? La historia de este verdadero ícono de nuestra cultura popular dio un giro decisivo a mediados de los años 80, cuando junto a su amigo Flavio Cianciarulo y un grupo de amigos le dieron vida a Cadillac 57. Sí, así era, Cadillac 57. El embrión de lo que muy poco tiempo después se transformaría en los Fabulosos Cadillacs. Lo que empezó como un juego juvenil, empapado de ska, mucho rock, mucho reggae, mucho punk ostentatario, terminó convirtiéndose en un fenómeno transgeneracional que conquistó América Latina y Europa, consagrándose como la primera banda hispana en ganar un premio Grammy y anglo, y refinido, o redefinido en todo caso, para siempre los límites del rock mestizo. Pero la figura de Vicentico va mucho más allá de los Fabulosos Cadillacs. Con el cambio del milenio, cuando la banda decidió tomarse un descanso, Vicentico emprendió una carrera solista brillante, madura y profunda, muy versátil por cierto, demostrando que su garganta agridulce no solo servía para el ajite de estadio, sino también para navegar con una elegancia desarmante por el bolero, la balada pop, el tango y también los ritmos latinos. Joyas de su cosecha solista, como por ejemplo Los Caminos de la Vida, Algo Contigo, Solo un Momento, son canciones que se instalaron de inmediato en el ADN musical de millones de personas, confirmando así su pasta de gran intérprete, ¿no? Detrás de ese aire de tipo misterioso, porteño y taciturno, ¿no?, hay datos geniales. Vicentico creció en una familia rodeada de arte, actuó en varias películas del cine nacional y además sostiene una hermosa historia de amor con la actriz Valeria Bertuccelli desde hace más de 3 décadas, habiendo compuesto juntos varias canciones inolvidables. Hoy celebramos los 62 años de un artista con todas las letras, un verdadero referente, sin dudas, un verdadero referente que sigue marcando el ritmo de nuestra música. Así que vamos a subir el volumen y festejemos el cumpleaños de Vicentico con una de sus mejores canciones. Aquí está, Creo que me enamoré. Suena Vicentico.

0: Por ahí estamos celebrando el cumpleaños de Vicentico el día de hoy con dos canciones, una como solista y otra con los fabulosos Cadillacs. 28 ya de las 6 de la tarde en todo el país. Quédate por ahí, no te vayas, ya venimos,
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Bueno, qué linda canción que estaba sonando, ¿no? David Halls con Private Eyes y luego sonó Maroon 5 con Priceless, ¿eh? Era junto a Liza, la cantante de Blackpink. Bueno, ya 39 minutos pasaron de las 6 de la tarde en todo el país. Muchas gracias a los amigos oyentes que están ahí disfrutando con nosotros de la tarde de este viernes 24 de julio. Se va julio ya, ¿eh? De a poquito ya se está despidiendo. Nos queda, a ver, ¿cuántos días? Una semana más. Ya la semana entrante, finalizando la semana laboral, digamos, viernes, ponele, algunos laburan el sábado, pero bueno, ya el viernes finalizaría el mes de julio, así que estamos ahí nomás, ¿eh? Bueno, con temperaturas que todavía está bastante elevada, 18 grados a esta hora, habrá aumento de las temperaturas mañana, según lo que me cuenta por aquí el Servicio Meteorológico Nacional. Puede ir aumentando. Mañana se espera una mínima de 20 y una máxima de 25. Y el domingo una mínima de 22 y una máxima de 30. Me parece que vamos a tener así como inestabilidad con mucha humedad, ¿eh? Así que si planeas lavar la ropa, me parece que pensalo bien por las dudas, ¿no? Salvo que tengas los elementos como para que tu ropa se seque rápidamente. Si no, yo creo que lo mejor sería tratar de dejarlo ahí nomás mientras tanto, ¿eh? Bueno, últimos minutos de Conexión RDS. Vamos ahora con lo nuevo de los Rolling Stones. Esto es In the Stars.

Bueno, ahí sonaba Los Tipitos. Una Palabra se llama una de las últimas canciones que presentaron en este 2026 la banda argentina. Nos vamos, nos reencontramos el lunes a partir de las 5 de la tarde aquí en 95.9. Tengan todos ustedes un excelente fin de semana y a seguir disfrutando de la programación de Radio del Sol. Hasta el lunes, chau chau.

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4: Es la hora 18:59 minutos.

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De la hora 19 en todo nuestro territorio nacional, una tarde bastante, bastante compleja en lo que al clima se refiere, ¿eh? Por supuesto, ¿eh? Hoy es viernes y por supuesto nosotros aquí estamos para poder acompañarlos en una nueva propuesta informativa de la mano de esto que es Última Noticia. Cielo cubierto con 17 grados, 93% la humedad relativa del ambiente, 1009 hectopascales la presión atmosférica, el viento sopla al sector sur a 10 kilómetros en la hora, la visibilidad es óptima, 20 kilómetros. Operación técnica puesta en el aire del programa con buena selección musical aquí a estas horas. Tiene nombre y apellido. Sí. Omar Nehuén Acosta. ¿Cómo anda Nehuén? ¿Qué cuenta Nehuén? Viejo, ¿eh? Hoy es viernes, mi amigo, ¿eh? Tranqui. Y por supuesto, ¿eh? Ahí está el comandante del barco, ¿eh? Ahí está el comandante del barco. Y saludo enorme para el director de la radio, ¿eh? Ahí estamos precisamente con Rubén Rodríguez, ¿eh? Señores, estamos arrancando la propuesta informativa. Quédense ahí porque tengo invitados. Ya venimos.

0: Señores, muchísimas gracias por esperarnos. Ya estamos de regreso junto a todos ustedes y, por supuesto, para continuar con todo lo que tenemos en la jornada de hoy, aquí en esto que es Última Noticia. Tengo invitada y viene desde Capital Federal y vamos a estar hablando sobre temas que tienen mucho, pero mucho que ver con nuestra actualidad. La presento, ella es Sabrina Cartavia Groba, que forma parte del Ministerio de Mujeres y Diversidad. Muchísimas gracias. ¿Cómo le va? ¿Cómo está usted? Buenas tardes.
1: ¿Qué tal? Buenas tardes.
0: Gracias por venir.
1: No, ustedes por la invitación.
0: Gracias por este viaje y por todo lo que seguramente va a venir a compartir con las y los formoseños. Milagros, ¿cómo le va? ¿Cómo anda?
2: Claudia,
0: disculpe. Claudia Cantero, que forma parte precisamente de la gran familia de ATE. ¿Cómo le va? ¿Cómo anda?
2: Bien, gracias por la invitación, Jorge.
0: Bueno, voy a empezar, Claudia, con usted primero y le quiero consultar. Esto tiene mucho que ver un poquitito con la mirada que hay de parte de ATE a todo el trabajo que se hace, obviamente, con el género.
2: Sí, la verdad que es una manera que tenemos desde los sindicatos, desde los espacios colectivos, de participar en todas las actividades que tengan que ver con los feminismos. Uh-huh. Y bueno, y de esa manera formamos parte de otros grupos que también están en contacto con todas estas problemáticas. Este fin de semana justamente tenemos visitas de compañeras de otras provincias de la región. Sí. Y bueno, y la verdad que para nosotros como sindicato, como casa de las trabajadoras y los trabajadores, es un orgullo muy grande poder brindar justamente a la comunidad estos espacios de reflexión colectiva.
0: Uh-huh, uh-huh. Ahora, fundamentalmente tiene que ver esta presentación y la presencia de Claudia, de Sabrina, obviamente para empezar a empaparnos un poquitito de todo lo que tiene que ver, y justo en una fecha muy, pero muy sensible y caro a los sentimientos. Digo, ¿esto tiene mucho que ver también con la presencia de Sabrina?
2: Sí, porque justamente nosotros y nosotras enlazamos el presente con el pasado, con bien, la historia que traemos como trabajadoras y sobre todo también como las problemáticas que vemos y que podemos recoger de un montón de compañeras. Por eso decidimos, impulsamos esta invitación de una compañera como Sabrina que conoce de las políticas públicas, sabe de qué se trata y sabe cómo se hacen. Entonces, por eso, justamente.
0: Uh-huh, uh-huh. Sabrina, quiero romper el hielo y charlar un poquitito con usted de algo que hace pocos días terminó, pero quiero interpretar, si se quiere, la mirada con respecto a lo que dejó el Mundial pasado y fundamentalmente en qué puede ayudar lo que ha sucedido allá a la clase política, llámese masculina o femenina. ¿Hay una mirada, si se quiere, en ese sentido?
1: ¿A qué te refieres con lo que dejó el Mundial? ¿A qué de todo, no? Porque nos dejó tantas cosas.
0: No. Fundamentalmente a lo que pudo haber dejado para el político o los y las políticas, la enseñanza que puede dejar de parte de el seleccionado nacional. En algo que han hecho propio, que tiene que ver esa visibilización de la pelea por Malvinas, el empeño y el sacrificio que han gestado, el esfuerzo que han dado, y sobre todas las cosas, y más allá de la problemática de la Argentina o no, racista y esto, la ejemplificación de ellos en cada una de las acciones que han tenido que hacer en los encuentros.
1: Bueno, yo creo que es muy importante, si lo llevamos a ese plano, poder hacer un paralelo y decir, bueno, ¿cómo se llega a tener éxito? ¿No? ¿Cómo llegamos como grupo? ¿Cómo llega un grupo, como puede ser un seleccionado, pero también puede ser un país, puede ser un municipio, puede uh-huh. ser un gobierno provincial, a tener éxito?

0: Y yo creo que ahí hay algo para aprender y es la planificación y el sostenimiento, ¿no? Y eso es un poco también lo que vamos a estar hablando con las compañeras este fin de semana. Ningún equipo, sea un seleccionado, sea un país o un grupo que milita, va a llegar a tener éxito si no tiene claridad en cuáles son sus objetivos y se entrena y sostiene para lograrlos. Entonces yo eso, digamos, sí, lo pongo como una enseñanza y creo que es muy necesario si nosotros efectivamente queremos tener un país que salga adelante, trabajar con esas bases, ¿no? Entonces, algo de lo que vamos a estar hablando justamente con las compañeras es cómo generar esas políticas públicas, desde qué lugar las generamos, porque no es solamente lo que a mí se me ocurre, sino que tiene que ser lo que a mí se me ocurre, sí, pero para resolver un problema que conozco y diagnostico, porque sin diagnósticos sólidos, si yo no conozco los problemas, ¿cómo le doy soluciones? Entonces, me parece que desde ese punto de vista, por supuesto que hay una enseñanza, y la enseñanza también que me parece que es muy profunda y que me parece muy válida y muy resonante en estos días, también es el orgullo
1: Por
0: nacional,
1: sobre todo,
0: ¿sí?
1: por sobre todo.
0: Que bueno, que estamos en un momento del país que es un poco raro, pero aún en esa rareza sale, ¿no? Ese orgullo nacional, sale ese mensaje por Malvinas, sale esa idea de que tenemos que defender lo nuestro. Entonces, desde ese punto de vista, siempre me parece que eso es el conservar lo que tiene que ver justamente con nuestra identidad nacional como argentinos y
1: Perfecto.
0: argentinas.
1: Ahora, ¿cuánto tiene que ver esto que estamos ahora nada más de conmemorar el fallecimiento de Eva Duarte con lo que se acerca de este encuentro con ustedes? Digo, hay una suerte de simbiosis y sobre todas las cosas también la interpretación de la mujer formoseña a querer encarar nuevos desafíos de los nuevos tiempos.
0: Bueno, yo creo que ahí hay algo que es muy interesante. Hace poco tuve la oportunidad de estar en la CGT, ¿no? Me invitaron y hacer todo un recorrido. Y ahí reconocí, nos lo contaron, que el edificio que hoy tiene la CGT en Asopardo, el edificio central, primero fue la Fundación Eva Perón. Y eso me parece muy importante, porque desde la Fundación Eva Perón lo que hizo Evita fue generar políticas de cuidado. Justamente se centró en cuidar a los que más necesitaban cuidados, en los niños, en las mujeres, en las personas adultas mayores. Y cómo esa base de los cuidados es fundamental para que una sociedad pueda crecer. Y en ese sentido, no me parece casual que justamente en ese lugar, en esa fundación donde primero se hicieron, digamos, trabajos que tenían que ver con el sostenimiento de cuidados, después se formó la CGT, que también tiene políticas de cuidado hacia los trabajadores, ¿no? Porque si lo pensamos, el derecho del trabajo es un derecho que tiene que ver justamente con el cuidado. Surge de que los trabajadores y las trabajadoras estaban en situaciones que los ponían en riesgo constante. Sabemos que con la primera revolución industrial y se profundizó con la segunda, las personas pasaron de vivir en el campo a la ciudad y pasaron a trabajar sin ningún tipo de regulación, lo cual generaba desastres, ¿no? Ahí, digamos, esto está contado innumerables veces. Entonces ahí surge la necesidad de juntarse, justamente de tener un plan de acción, de llevarlo adelante, y de ahí surgen los derechos laborales, ¿no? Entonces a mí me parece que eso está muy en boga hoy en día, porque justamente estamos en un momento del mundo, no solamente de la Argentina, donde el trabajo ha cambiado radicalmente,
1: Es cierto.
0: donde los derechos laborales parece que ya, bueno, por lo menos en nuestro país se ha debilitado
1: Sí,
0: mucho en el
1: sí,
0: marco de
1: sí.
0: los derechos laborales, están las economías de plataforma, hoy todo el mundo juega a ser su propio jefe, y en ese jugar a su propio jefe también se juegan las posibilidades de la subsistencia. Y quizás también estamos en el momento donde vamos a tener que pensar nuevas formas de cuidado, ¿no? Que quizás no son los derechos laborales
1: Exactamente,
0: clásicos,
1: exacto.
0: pero que nos desafían a pensar en formas novedosas de cuidarnos como sociedad.
1: Ahora, me planteó la CGT y tengo que ir hacia ella con esta mirada. Hay un protagonismo muy grande de parte de las mujeres hoy. Y eso tiene que ver con que se le ha abierto las posibilidades porque la conquista ha llegado en tiempo y en forma, o porque sencillamente esa mujer, allá en aquel entonces y que mañana celebramos, permítame la expresión sana, del fallecimiento, digo, es una apertura grande para una nueva mirada en el protagonismo de las mujeres.
0: Bueno, ella es una pionera, ¿no? En la apertura. O sea, toma muchas cosas que quizás eran efervescentes, necesidades que estaban, y cosas que me parece que son centrales. O sea, antes de Evita, en este país las mujeres ni siquiera estábamos censadas. No
1: Es
0: existíamos,
1: cierto.
0: no teníamos libreta
1: Sí,
0: de enrolamiento,
1: sí.
0: ¿no? Bueno, no teníamos
1: Sí, sí,
0: DNI.
1: sí.
0: En la primera libreta de enrolamiento, no sería libreta de enrolamiento, no me acuerdo cómo era el de las mujeres, porque el de enrolamiento era de los varones porque
1: Sí,
0: tenía
1: sí,
0: una
1: sí.
0: función más bien.
1: Libreta cívica.
0: La libreta cívica, la primera libreta cívica femenina, la uno, fue la de Evita. Y fue a partir de esto, de reconocer a las mujeres como sujetos sociales y políticos, es decir, las mujeres van a votar, a partir del que nos dijeron las mujeres van a votar, a nosotras nos empezaron a anotar, no estábamos registradas, no existíamos. Entonces ahí se abre una posibilidad, esto, cuando te reconocen la
1: En serio.
0: existencia, de hacer un montón de cosas. Y bueno, y ahí viene la posibilidad de participación política, que haya abierto la posibilidad a compañeras de

0: todo el país, organizarse federalmente, primero para censar a las mujeres,
1: Sí.
0: después para enseñarles a cómo llevar adelante sus derechos cívicos, la posibilidad de que haya mujeres representando, ¿no? O sea, mujeres en los parlamentos. Y eso después, o sea, no es casual que justamente sea el movimiento peronista aquel que ha llevado siempre los derechos que tienen que ver con los derechos de los niños, de las mujeres y de los ancianos, más adelante que
1: Que
0: otros
1: cualquiera,
0: gobiernos,
1: que
0: ¿no? Que otros
1: cualquiera.
0: signos políticos, porque eso de alguna manera está en nuestro ADN. Y eso me parece que hay que rescatarlo. O sea, no es casual que justamente el edificio de la CGT haya estado emplazado en lo que fue la Fundación
1: Ahora,
0: Evita.
1: hay
0: Es
1: un tema.
0: lógico, no es casual, es
1: Exacto.
0: completamente lógico.
1: Ahora, hay una participación muy grande de parte de la mujer dentro del sindicalismo. Esto también forma parte de ese ADN que muy bien se refirió usted, pero fundamentalmente tiene que ver con los nuevos tiempos en el protagonismo de la mujer en el país.
0: A ver, las mujeres están por todos lados, eso no lo podemos negar. Lo que a veces tienen es mayor o menor visibilidad, pero están, o sea, en todos los lugares digamos, de militancia están, son las que están ahí sosteniendo muchas veces los espacios. A veces el problema es que no están representadas en los niveles más altos, ¿no? Que llegan a un lugar donde sí son las que trabajan, sí son las que organizan, sí son las que están haciendo las ollas populares, pero después, en el momento de tener visibilidad en los cargos de decisión o los cargos, digamos, de representación política, vemos que tienen límites. Eso también ha cambiado mucho a través de un trabajo que lo han llevado adelante las compañeras. Tenemos que recordar que después, en la década del 90, las compañeras como Marcela Durrié, Virginia Franganillo, María Rosa Martínez, trabajaron fuertemente, Julia Merino, trabajaron fuertemente para que podamos tener una política pública que fue pionera en el mundo, somos el primer país del mundo, que fue el cupo. El cupo para el ingreso a los cargos legislativos, que primero fue del 30%. Antes de eso, en la década del 90, las mujeres accedían en un 8% a ser representantes. A partir de ese cupo subimos al 30%, y fue en el 2018 que subimos un poquito más y fuimos a la paridad, que ahora estamos en el 50 y 50, que además fue algo que se hizo desde la Nación y que después derramó en el resto de las provincias. Entonces, desde ese sentido, ha habido avances. Y aparte me parece interesante resaltar que han sido mujeres con protagonismo político. Si bien siempre está esta cuestión de, bueno, el cupo y quién entra, por lo menos desde nuestra fuerza política vemos que son mujeres que tienen fuerza política.
1: Sí.
0: No son de cartón pintado, ¿no? No es que las ponen ahí los maridos.
1: Comencamos eso en primer lugar.
0: Son figuras políticas, ¿no? O sea, son mujeres que llevan adelante iniciativa política y eso me parece que hay que reconocerlo. Y después siempre tienen problemas. O sea, en todos los lugares siempre las mujeres te cuentan que tienen problemas, pero van trabajándolos y van armando el plafón para llevar adelante
1: Ahora,
0: sus carreras.
1: Cuando hacen estos tipos de conquista que me parecen para los nuevos tiempos muy valedero y fundamental para fortalecer nuestra democracia, y cuando se encuentra con los femicidios que siguen ocurriendo y con un gobierno que hace vista gorda o quiere normalizar, si se quiere de alguna forma, a esta invisibilidad que gestan a través de su sistema de gobierno, da bronca. ¿Preocupa o es una manera también de incentivarlo para seguir luchando?
0: Bueno, primero voy a rescatar lo que dijiste, que fue esta cuestión de la construcción, viste, de democrática, ¿no? O sea, y que me parece que se enlaza un poco con lo que venimos hablando. No podríamos tener real democracia si tenemos por fuera de la toma de decisiones y del debate público el 50% de la población. Te diría, en Argentina el 51%, porque somos 51% de mujeres en esta sociedad. Entonces, eso como un primer paso, ¿no? O sea, una vez que vos tenés y alcanzás la posibilidad de representación, esas historias de vida, esas experiencias y también la forma de resolver los problemas, porque también lo que podemos venir a aportar las mujeres son formas de resolver problemas.
1: Obvio.
0: Porque justamente cuando nos metemos en política, la política tiene que tener también, o fundamentalmente, como eje a resolver problemas. Entonces, esas miradas van a nutrir, ¿no? Y vamos a poder tener una sociedad, digamos, donde se desarrolle mayor democracia. Eso como un punto central que quería destacar de lo que venías diciendo. Después, cuando vos me decís, bueno, la mirada de este gobierno es los femicidios. Bueno, decir dos cosas. Este gobierno está sobregirado en lo que se llama, viste, la batalla cultural, la batalla ideológica, al punto tal de que el mismo Milei fue a decir en foros internacionales como Davos, que es un foro económico, que él iba a sacar el femicidio del Código Penal. ¿Qué tiene que ver ir a decir eso al foro de Davos? Es solamente un sobregiro ideológico para, digamos, hacer bulla, ¿no? En lo que es su núcleo más duro. Pero después, ¿eso tiene un impacto positivo en la sociedad argentina? ¿Qué pasa, no? O sea, como enfrentémonos a esta hipótesis, ¿qué pasará si efectivamente Milei saca el femicidio del Código Penal? Inmediatamente, los que están condenados por femicidio, como esa figura deja de existir, saldrían en

0: libertad.
1: Sí.
0: Entonces, es decir, che, qué preocupante, ¿no? Esta línea sobreideologizada que no está contemplando cuál es el efecto real que puede llegar a tener una decisión de ese calibre sobre la población. Y ahí, digamos, yo también ahí lo seguiría enlazando con otro proyecto de ley que también impulsa este gobierno.

0: fe. Y están impulsando esto que para mí es muy peligroso porque si bien en la máscara, ¿no? Como que
1: Sí.
0: es un caballo de Troya. No sé si viste la
1: Sí, sí, sí,
0: Odisea,
1: sí, sí, sí,
0: si
1: sí, sí, sí.
0: fuiste al cine esta
1: Sí.
0: semana a ver esa gran película y si no te la recomiendo. Pero ese proyecto de ley es un caballo de Troya, ¿no? Porque en su mascarón de prueba lo que te dice es que existiría un problema que no está documentado. Porque cuando vos vas y le preguntas al Poder
1: Cierto.
0: Judicial, che, ¿cuántas falsas denuncias
1: Sí,
0: hay en
1: sí.
0: caso de violencia? El Poder Judicial te dice muy
1: No.
0: pocas. Es
1: Sí.
0: algo que puede llegar a rondar como mucho en el 3%. Y encima, cuando buceas un poquito más profundo, lo que ves es que ese 3% está más bien relacionado con personas que tienen problemas de salud mental. Entonces, que tampoco lo resolverías
1: Claro, claro.
0: con un proyecto de falsa denuncia, porque una persona que tiene un problema de afectación de la salud mental
1: Automáticamente.
0: no va, no le va a representar un límite o va a pensar dos veces porque no está dentro, digamos, de esa lógica de voy a hacer una falsa denuncia para dañar. Es otra la lógica que domina, ¿no? Ese pensamiento. ¿Existe el problema? Sí, pero lo que estamos viendo es que es muy reducido y que tiene que ver con con problemas de salud mental, lo cual no lo solucionarías con ese proyecto de ley. Pero el proyecto va a algo que a mí me preocupa especialmente. ¿Por qué? Porque también lo que hace es sancionar a profesionales, por ejemplo, psicólogos, psicólogas, que puedan apoyar denuncias, y no solo en casos de mujeres que dicen o que denuncian violencia por razones de género, sino en casos de abuso sexual infantil. Lo cual
1: Es más peligroso.
0: es súper peligroso.
1: Sí.
0: Es súper peligroso porque hoy en día denunciar y probar un caso de abuso sexual infantil, sobre todo cuando hablamos de niños
1: Sí,
0: pequeños,
1: sí.
0: que lamentablemente es algo horrible, pero ocurre. Hay mucho abuso sexual infantil de niños muy pequeños, eso ocurre en sus ámbitos de
1: Sí, sí,
0: confianza,
1: sí.
0: ocurre en sus hogares, por parte de sus familiares. Cuando un profesional de la salud, ¿no? El niño va al médico, o una maestra, porque el niño hace
1: Es.
0: síntoma y expresa lo que pasa
1: Sí.
0: en sus lugares, tiene la obligación de denunciar. Y esos mismos profesionales, que por un lado les decimos, tienen la obligación de denunciar porque ustedes tienen que cuidar a los niños, pueden ser
1: Sí,
0: penados
1: exactamente.
0: por este proyecto de ley a penas que son más altas que la que recibiría el abusador sexual infantil.
1: Qué bárbaro, qué
0: Terrible.
1: bárbaro.
0: Y
1: Es
0: te voy a decir
1: terrible.
0: algo más que a vos te va a interesar especialmente porque vos sos un comunicador. A los comunicadores, a las
1: Sí.
0: personas de la prensa que trabajen y que den noticias sobre este tipo de casos, también
1: Lo pueden.
0: los pueden penar con
1: Sí.
0: prisión. Es terrible.
1: Sí, la verdad que sí. La verdad
0: Es
1: que.
0: terrible.
1: Ahora, tocaste este tema que tiene que ver fundamentalmente con todo lo que hacen con estas legisladoras, Lemoine, Losada. Ahora, hay una mirada desde la Ciudad Autónoma de Buenos Aires, si mal no recuerdo, que habló con respecto al ISI y que esto de alguna forma vino a romperle la cabeza a nuestros jóvenes y a nuestros adolescentes. ¿Cuál es la mirada que hay que darle? Porque me parece que esa mirada que entrego es tan dañino como la persona que quiere hacer daño a cualquier adolescente. ¿Es esa la mirada o es en realidad algo que no la quieren ver o no la ven? ¿Cómo es la interpretación?
0: Mira, yo creo que por un lado está este componente que yo te decía, bueno, hay una cuestión sobregirada en un discurso sobreideologizado que no está contemplando qué impacto hay sobre la sociedad, ¿sí? Como que eso
1: Y,
0: me
1: y
0: parece
1: eso,
0: muy
1: eso,
0: claro.
1: y, eso, y eso es muy grave a la vez.
0: Sí, es gravísimo. Y después tenés en la Ciudad Autónoma de Buenos Aires, sí, entiendo perfectamente de qué me estás hablando, pero a veces pareciera que hay unas ganas de copiar, ¿no? Determinados argumentos que tienen que ver con esa batalla cultural sobreideologizada porque pareciera que suma, ¿no? En algún
1: En
0: punto, como que
1: algún
0: se están
1: punto, sí.
0: disputando un tipo de electorado que quieren representar desde un lugar esto, o sea, sobregirado sobre una idea que no es real, porque después cuando vos vas a ver cuáles son los efectos reales que tiene la ESI en los niños, niñas y adolescentes, te encontrás con datos que son muy importantes, como por ejemplo que no recuerdo ahora exactamente el porcentaje, pero hay un elevado porcentaje de niños que pueden hablar sobre situaciones de abuso sexual infantil porque tuvieron ESI en la
1: Esa
0: escuela, porque
1: apertura.
0: alguien les dijo
1: Exacto.
0: eso que está sucediendo y que está normalizado quizás, o que vos no sabés
1: Sí.
0: que es dañino para vos porque está ocurriendo hace muchos
1: Exacto.
0: años, porque está ocurriendo con alguien de confianza, porque ocurre dentro de tu propia casa, está mal.
1: E inclusive dentro de la familia. Exacto.
0: Entonces es una herramienta
1: Sí.
0: muy poderosa y cuando vos decís, che, por un lado aparece un proyecto que tiende a penalizar, denunciar violencia por razones de género y denunciar abuso sexual infantil. Todo un discurso armado en contra de que los niños reciban educación sexual infantil y sepan que un abuso sexual es algo que está mal y que tienen derecho y que lo pueden denunciar y que hay una estructura que los tiene que proteger. Y después te encontrás con casos como el del diputado de Misiones del año pasado, Germán, que eran, digamos, pedófilos, que, digamos, compartían material de pornografía infantil terrible. Y vos decís, ¿qué es todo esto? O sea, ¿por qué todo esto está junto, no? Y decís, esto
1: Pero,
0: es casualidad.

0: edad.
1: Pero todo va enlazado.
0: Está enlazado. Uno, yo no sé si hay algo que vos digas, esto es un plan macabro. Sí, sí. No creo que sea algo así, pero sí me parece que dentro de esos grupos de poder que fogonean determinados discursos, hay intereses. Hay intereses que son muy claros. Y lamentablemente estas cosas pasan en nuestra sociedad.
1: Volviendo a esta charla de mañana, y que tiene mucho que ver con el género, ¿se ha empoderado el género de todos los derechos que tienen y que de alguna manera también hay que empezar a respetarlas a ella de tal forma y medida de que ese derecho se siga expandiendo más allá de los descalabros que haga un gobierno nacional?
0: Mira, yo creo que hay cosas que es muy difícil retrocederlas, ¿no? Que lo van a intentar, eso es seguro. Por ejemplo, en Estados Unidos ya hay campañas muy claras que dicen que las mujeres no debieran tener derecho al voto y esto lo está fogoneando, viste, los grupos más conservadores que dentro del movimiento MAGA, que lo que dicen es que debiera haber votos familiares y que solamente los varones debieran votar. O sea, estamos hablando de volver a retroceder muchísimo
1: tiempo.
0: Y que las mujeres se tienen que quedar en la cocina. Sí. Y ni siquiera, o sea, que las cuestiones familiares se tienen que resolver con un voto por familia. O sea, que sacarle a las mujeres el derecho al voto. Algo que vos decís, che, 20, 26, y esto es lo que están diciendo. Sí, eso es lo que están diciendo y esa es la apuesta. Entonces es muy claro, me parece, cuál es la apuesta del otro lado. Me parece que nosotras tenemos la suerte de quizás ser la primera o la segunda, quizás en líneas generales, debe haber tercera generación de mujeres que pueden tener profesiones.
1: Entiendo.
0: Y eso es también un cambio muy importante. Sí. De hecho, también lo que te marcan los números y las estadísticas es que para las mujeres estudiar, profesionalizarse, profundizar en sus conocimientos, es una forma, digamos, de lograr autonomía e independencia económica.
1: No es poca cosa, dicho sea de paso.
0: Es central. La autonomía es económica. Exactamente. Porque después si vos no tenés... Si no tenés autonomía económica, no puedes desarrollar el resto de tu proyecto de vida.
1: Absolutamente nada.
0: Entonces, quizás también es importante esto de ver la historia. Y un poco viste esto que vos decías, bueno, nos vamos para atrás, volvemos para adelante. Bueno, la historia como un gran bloque. No es lo que nos está pasando ahora, sino que son todas las condiciones de posibilidad y de dónde venimos. Y bueno, nuestra línea de base es muy terrible. O sea, yo lo pienso. Yo tengo 41 años. Yo nací en 1985. Cuando yo nací, mi mamá no tenía la patria potestad. Era exclusiva del varón.
1: Sí.
0: Y no pasó hace... Pues sí, esto pasó hace 200 años. O sea, después, a los pocos años, creo que fue en el 87 que empezó a tener la patria potestad compartida. Hasta el 67 no teníamos derecho a administrar nuestro patrimonio.
1: Es cierto.
0: Si yo tenía un patrimonio, una casa, no lo podía administrar. Entonces, nuestra historia como sujetos plenos de derecho y como sujetos con autonomía económica es muy nueva. Entonces, yo no sé a qué lugar de despliegue podemos llegar en las generaciones siguientes que ya trabajen sobre esta línea de base. Y por supuesto, volver a esto, o sea, una figura central para generar esta línea de base de derechos fue Eva Duarte de Perón.
1: Ahora, en los nuevos tiempos, en los nuestros, en este siglo XXI, ¿cuán importante es esta actualización o esta modernización en los conceptos reales de los derechos hacia cada una de las mujeres? Es fundamental como lo que hay que hacer en política para entender y luego empezar a discutir, esa parte, ¿es necesaria poder ejercerla también?
0: A ver, yo creo que son caminos que van en paralelo, ¿no? Es la praxis con la conversación, la discusión y el plantear las ideas.
1: Sí, seguramente.
0: Y que justamente esa praxis también se va puliendo en el debate público. Entonces me parece que son cosas que van en paralelo. Yo creo que ahora estamos en un momento donde la discusión o la conversación económica es central. Por eso algo de lo que vamos a estar trabajando con las compañeras tiene que ver justamente con un fenómeno que viene ocurriendo en América Latina, que se conoce como la infantilización de la pobreza. O sea, que tenemos cada vez más niños y niñas pobres. Y ahí nosotras hacemos un link muy importante que tiene que ver con el abandono parental. Que quizás el abandono parental, yo tengo una amiga que dice que el abandono parental es preexistente a la formación de los Estados-Nación. Yo creo que es verdad. Y que lo tenemos muy naturalizado. Entonces, tenemos en la Argentina cifras que son muy, muy importantes en relación con el abandono parental y el no pago de la cuota alimentaria, ¿no? Algo que está completamente, digamos, como naturalizado, ¿no?
1: Sí, sí.
0: Y los impactos que tiene eso, porque tiene impactos muy contundentes y muy específicos en la vida de los niños, niñas y adolescentes y también de esas madres.
1: De esas madres, fundamentalmente.
0: Fundamentalmente también porque hoy en día tenemos también un fenómeno que

0: el endeudamiento de los hogares. Sabemos que los hogares en la Argentina están muy endeudados, pero los que más endeudados están son los hogares monomarentales, es decir, los que tienen
1: Sí,
0: jefatura de las
1: sí.
0: mamás. Y eso es porque lo que no se está sacando, lo que no están poniendo los padres en el cuidado de los hijos, lo están poniendo las mujeres, con más trabajo cuando pueden y con más deuda.
1: Perfecto.
0: Y no es deuda que estás haciendo para comprarse una
1: No,
0: heladera, armar
1: no,
0: una piecita más en el fondo, hacer un negocio. Es deuda
1: no.
0: para pagar la leche, los pañales y los medicamentos.
1: Algo tan primordial y fundamental como la vida
0: La
1: misma.
0: supervivencia está generando
1: Exactamente,
0: deuda. Eso es un
1: exacto.
0: problema.
1: Claudia, mañana todo esto es ¿a partir de qué hora?
2: Es un evento cerrado,
1: Sí.
2: por eso con inscripción previa y bueno, y está todo contabilizado.
1: Oh,
2: Entonces,
1: hay un aforo.
2: sí.
1: Perfecto, perfecto. ¿Y ya está cerrado el aforo?
2: Sí.
1: Perfecto. Esto
2: Entonces,
1: es interesante. ¿Y
2: vienen,
1: arranca?
2: arranca a las 9 de la mañana, vienen
1: Fantástico.
2: compañeras de Chaco, Misiones, Corrientes, Entre Ríos y compañeras del interior de Formosa también.
1: Fantástico.
2: Así que bueno, están muy, muy contentas porque nos pusimos como objetivo tratar de invitar compañeras jóvenes y del interior.
1: Perfecto.
2: Y bueno, y lo conseguimos, así que vamos a ver, ojalá que este espacio siga creciendo.
1: ¿Tenemos tiempo ahora? ¿O tienen tienen otra entrevista?
2: Sí, tenemos otra entrevista.
1: Perfecto. Primero, gracias. Segundo, que sea todo lo mejor. Gracias por la visita. Que cada uno de los y las formoseñas la puedan acobijar de tal forma y manera que pronto la podamos tener. Pero fundamentalmente también a no perder el horizonte de algo que este gobierno trabaja de manera permanente y sin embargo con ustedes y con nosotros y con cada una de las mujeres y las sociedades vamos a terminar de construir algo mucho mejor para lo que se viene.
0: Muchas gracias.
1: Muy amable, ¿eh? Claudia,
2: Gracias,
1: te
2: Jorge.
1: agradezco, ¿eh? Salud y cariño a toda la gente de ATE.
2: Serán dados.
1: Señores, compartimos la primera pausa, quédate con nosotros, somos vos hasta las 21, ¿eh?
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2: Es la hora 19:41 minutos.
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Ahí del otro lado, por supuesto, como cada jornada, el señor Omar Acosta con nosotros, acompañándonos con todo lo que debemos y tenemos que escuchar, por supuesto. Señores, va terminando las vacaciones, y la municipalidad prepara un fin de semana con numerosas propuestas deportivas, culturales, recreativas, turísticas, para cerrar las vacaciones de invierno con todo, luego de dos semanas de actividades que fueron destinadas, obviamente, a la familia, a los niños y a los jóvenes. Desde la Subsecretaría de Deporte, Cultura y Turismo se destacó que el buen desarrollo de la colonia de vacación invernal, que contó con la participación de más de 120 niños y niñas y que tuvo que realizarse de lunes a viernes durante todas las mañanas. Se trabajó muy bien y durante la primera semana pudimos cumplir con todas las actividades previstas con condicionamientos climáticos aceptables. A todo esto, los integrantes de la colonia ya han compartido una jornada especial junto al Circo Luxor, que está instalado en el paseo ferroviario, que hizo una demostración en el Centro Cultural. También se ha indicado que la propuesta permitirá brindar un cierre diferente a una experiencia que comenzó el año pasado y que volvió a obtener una importante respuesta de parte de todas las familias. Durante el re-

Eso, también continuaron las actividades deportivas y los talleres culturales municipales, más precisamente este próximo domingo por la tarde en el Salón Cultural se va a estar albergando la muestra correspondiente al primer semestre de los talleres con entrada libre y gratuita. También la agenda se completa con paseos en piraguas por el río Paraguay, recorridos en bicicletas urbanas y circuito por diferentes sectores de la ciudad, algunos de ellos desarrollados junto a operadores turísticos y privados. Hay que resaltar también que están previstas intervenciones culturales en la Feria del Paseo del Río y una nueva edición de Tardes con Amigos en el Paseo Ferroviario, y en caso de que las condiciones climáticas no la permitan, las propuestas programadas al aire libre serán trasladadas o adaptadas a espacios realmente cubiertos. Hay que resaltar que el trabajo de las distintas áreas en el acompañamiento hacia la familia, los profesores, los talleristas culturales, operadores turísticos y emprendedores que participan de estas actividades que son impulsadas por la gestión municipal, ha sido sinceramente de mucho, pero mucho valor. Tengo que destacar que se ha invitado desde la Subsecretaría de Deporte, Cultura y Turismo a la presentación del documental Vía Crucis Formoseño sobre Monseñor Pacífico Escocina, el que se va a proyectar este sábado, o sea mañana, el que refleja la historia del Vía Crucis más largo del mundo. La reproducción del documental será este sábado 25 en el Salón Cultural en Rivadavia y Pringles a partir de las 7 de la tarde, por la que se aconseja empezar a concurrir con antelación para agarrar una buena ubicación, ya que la expectativa es grande y obviamente el aforo es pequeño, pero estamos todos invitados a participar y hacer posible de que esto sencillamente nos acobije y nos lleve a disfrutar de ese hermoso largometraje. También, hablando de la municipalidad, ayer se ha desarrollado precisamente el ciclo de charlas DALE. Más de 800 personas, entre ellos emprendedores, comerciantes, estudiantes y vecinos, participaron de este evento, el ciclo de capacitación gratuita que impulsa la municipalidad a través de la Secretaría de Acción Social. En este caso, el intendente acompañó la actividad junto a la Secretaría de Acción Social, compartiendo la jornada junto a los asistentes en una nueva muestra de respaldo de la gestión municipal a quienes apuestan por el desarrollo de sus propios proyectos. El encuentro Aprender para Emprender estuvo a cargo ayer de Sebastián Lescano y Matías Reed, quien compartieron herramientas prácticas para ordenar ideas, definir un proyecto y animarse a dar el primer paso. Reed, quien habló en primer término, puso el foco en la etapa inicial de todo tipo de emprendimiento, ya que el primer paso no es el más grande, pero es el más difícil. El movimiento genera claridad, apuntó y sugirió trabajar con objetivos cortos y mediables antes de pensar en grandes estructuras. Sin embargo, Sebastián Lescano expuso sobre la estrategia para que los emprendedores puedan conseguir su primer cliente digital usando las herramientas de Google, Facebook, Instagram y WhatsApp, sin teoría, todo aplicable, digo bien, desde un celular. Además, hubo espacio para preguntas, intercambio de experiencia y ejercicios orientados a detectar oportunidades concretas en el contexto local. Así que, bienvenidos a este ciclo de charla denominado DALE, que sale a la calle para todos y para cada uno de los emprendedores y gente en general, desde la Secretaría de Acción Social a cargo de Paula Cataño, y que tiene la insignia de, por supuesto, la municipalidad de tu ciudad. Así que bienvenido sea, e importante todo lo que se gestó precisamente ayer ahí en el Howard Johnson.

Señores, seguimos con algunas informaciones del orden nacional, porque hoy el vocero presidencial reconoció que hay una posibilidad de que el dólar llegue a 1.800 pesos en un mes, así lo dijo Adrián Rabier, y puso en duda que la estabilidad cambiaria continúe

hasta fin de año. ¿Se mueve el tipo de cambio? Para empezar a verlo, pensarlo un poquitito, sencillamente, a tenerlo en cuenta. Ahí nada más, para tenerlo en cuenta. Señores, hay que hablar también un poquitito del salario, porque el salario mínimo vital y móvil perdió más del 40% de su poder adquisitivo desde que llegó Javier Milei a la presidencia de la Nación. La caída refleja acaso el deterioro de los ingresos de una parte importante de la población en un mercado laboral cada vez más fragmentado, mientras los sectores favorecidos por el modelo económico crean muy poco empleo. Las actividades intensivas en mano de obra continúan expulsando a trabajadores y en ese contexto la informalidad se convierte en el principal refugio frente al desempleo. El resultado es una economía dual con crecimiento concentrado en pocos sectores y una mayoría de trabajadores cada vez más pobre. Esto es la realidad que nos demuestra que se ha perdido el 40% de nuestro poder adquisitivo desde la llegada de Javier Milei. ¿Acaso así el salario mínimo? Cada vez es más mínimo.

Hay fecha de fútbol, ¿eh? ¿Tenés? Racing y Gimnasia 0-0. 1-1 ya. Epa, epa. Pero hubo un partido antes, si mal no recuerdo, che. A las 4 de la tarde, ¿eh? Creo que hubo un partido. Y voy a ver un poquitito si por ahí puedo lograr el resultado. Gimnasia y Racing empata 1-1. Miljevic hizo la apertura. Sin embargo, Bautista Barros Schelotto empató a los 32 del primer tiempo. Boca ayer ganó 1-0. Le ganó a O'Higgins. Vélez le está ganando 1-0 a Instituto de Córdoba con gol de Manuel Lanzini a los 46 minutos del primer tiempo. Estamos ahora, me imagino, en el receso o arrancando segundo tiempo. Esto tiene que ver un poquitito ya con las fechas de nuestro fútbol, que también tiene mucho para entregarnos todo el fin de semana. Fin de semana que también hay Fórmula 1. ¿Te gusta vos la Fórmula 1? ¿De quién te hace acordar lo que estoy hablando? Gimnasia de Mendoza le ganó a Central Córdoba 1-0. Bien. Fantástico. Bien, algunas informaciones deportivas que te voy tirando a estas horas de la tarde y que tienen que ver un poquitito con toda la información. La mora de la familia en la Argentina volvió a crecer en mayo y casi triplicó al nivel del año pasado. Durante el mes de mayo del 2025, la proporción de créditos irregulares en los hogares se ubicaba en 4,5%. Para el mismo periodo, pero de este año, ese porcentaje creció o trepó hasta un 12,8%. Mira un poquito. Impresionante. Cómo las familias se van endeudando y de qué forma y manera también esto perjudica a los asalariados. Las acciones argentinas han caído en una jornada financiera bastante descontrolada y el riesgo país ya empieza a subir de nuevo, tocando máximos de hace muy, pero muy poco tiempo atrás. Así que todo tiene que ver con todo, y esto de alguna manera también habla a las claras de las cuestiones que hacen a nuestras realidades. A ver un poquitito, en otro orden de la información, te voy contando del ámbito financiero, si se quiere. Hoy el Banco Central, en la jornada última de la semana, concretó la segunda mayor compra de julio, ya que sumó más de 13 mil millones de dólares en este 20.

2026. Hay primeras repercusiones de la inocencia fiscal 2 con el Congreso, hay dudas de aliado y hay, sobre todas las cosas, un rechazo opositor en esta nueva iniciativa que tiene el gobierno, aún desconociendo el escenario con la cual seguramente han de encontrarse y que va a sobrevenir tras el receso legislativo por las posturas de sus aliados en la construcción de las alternativas electorales. El gobierno continúa anunciando proyectos a tratar desde agosto y hasta la semana, y esta semana presentó el proyecto de Inocencia Fiscal 2, una renovación más profunda del régimen tributario que aprobara el Congreso junto al presupuesto 2026 en diciembre pasado. La iniciativa se anota junto a otras reformas impulsadas por el Ministerio de Economía, como la reforma de la Carta Orgánica del Banco Central o el Super Rigi, y los proyectos que diseñó el ministro de Desregulación, como la ley Hojarrasca y la inviolabilidad de las propiedades privadas. Digo, ¿cuán dañino es todo esto para el argentino? Y hablo sencillamente porque les tengo que decir que hay un malestar muy, pero muy importante desde diferentes arcos políticos. Y eso no hay que quitarle la mirada. Hay un malestar importante sobre esto. Y desde todos los sectores políticos, sobre la inviolabilidad de la propiedad y demás. Así que no alcanza con algunas efímeras explicaciones de la senadora Patricia Bullrich y demás, pero bueno, todo tiene que ver con todo. La última que le cuento, hay negociaciones en tres etapas. La Libertad Avanza empieza a delinear la estrategia para que no haya paso el año que viene. Bueno, queda una semana todavía de receso invernal en el Congreso y Karina, Milei a la cabeza, el oficialismo prepara para reunir los votos y avanzar con la reforma política. En la Casa Rosada ya delinearon la estrategia para sumar el acompañamiento de 14 gobernadores. Imaginan una negociación en tres etapas. ¿Cuáles son las monedas de cambio? Bueno, el gobierno de la Libertad de Avanza está confiado en que algo, de que pase algo con las pasos y va a pasar. Falta más de un año para las futuras elecciones presidenciales, pero ya Javier Milei tiene su atención puesta en las reformas económicas que se debatirán en el Congreso. El ala de Karina trabaja en la reelección ya del libertario. A esto hay que agregar que el oficialismo está confiado en que cuentan con 13 gobernadores más el jefe de gobierno porteño. Entre los mandatarios provinciales incluso hay, está entre los más cercanos a la Casa Rosada, hay matices que uno se sorprende de cada uno de aquellos que estarían dándole, si se quiere, el voto para que el gobierno busque todo lo que quiere buscar en esta inviolabilidad de, obviamente, el tema de las ventas de tierras y demás. Es un tema a tener en cuenta, pero seguramente va a tener mucha, pero mucha discusión de ahora en adelante. Señores, restan algunos minutitos, pero vamos a ir a la pausa más larga que tenemos a estas horas de la tarde, cuando el servicio meteorológico a estas horas nos va mostrando, de acuerdo a lo que nos indica, que la temperatura en esta parte del territorio nacional está precisamente en 17 grados, cielo mayormente nublado, 96% la humedad relativa del ambiente, el viento del sector sudeste a 4 kilómetros en la hora, 1.008 hectopascales la presión atmosférica y la visibilidad es óptima, 20 kilómetros. ¿Hacemos pausa? Quédate con nosotros, ya venimos.

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8: Es la hora 20:06.

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0: ¿Qué temita? ¿Qué temita? ¿Qué temita? Que me coloca mi amigo. Ahí está del otro lado, el animal. El animal. ¿Eh? El crack. ¿Eh? Ahí está Omar Nebuena Costa. La calma de la noche da lugar a las emociones, que junto al caballero de la noche transitamos todas y cada una de nuestras jornadas. Señores, estamos en esto que es Última Noticia. Aquí ya tengo visita y agradezco, porque hay puntualidad, responsabilidad y fundamentalmente, ¿sabe qué hay? Amiguismo. Feliz Día del Amigo. Mi amigo, Fabio Martínez, ¿cómo te va?
1: ¿Cómo te va, querido amigo Jorge? Y a la gran audiencia también. ¿Cómo andamos? ¿Todo bien?
0: Bien. Verte ya me es un placer tenerte acá, ¿eh?
1: Qué grande. Muchísimas gracias, che. La verdad es que para mí también es un placer venir. Así que, bueno, disfrutando de esta charla, que seguramente algo va a salir.
0: Algo va a salir lindo. ¿Sabés qué? Quiero que me cuentes tu mirada. Y a todos les fui gestando esta mirada, si se quiere. Vamos a cumplir una semana, este fin de semana. ¿Qué nos dejó la selección nacional? Pero también quiero hacer tu mirada. ¿Qué le pudo haber dejado a las y los políticos esta selección?
1: Wow. Veo que entraste como al primer cruce del Cuti Romero a Harry Kane. Con todos los tapones de punta. Vos sabés que ayer, hablando con unas amigas que son colegas también, que estamos trabajando, gracias a Dios, con la consultora, decíamos esto, que la selección y todo este paso por el Mundial, vaya que nos dejó material como para laburar. Claro. Material para laburar, no sé, en distintas facetas, liderazgo, trabajo en equipo, objetivos, qué sé yo, no sé, compromiso, emociones. Bueno, un montón de cosas.
0: Sacrificio,
1: sí, el darlo todo, no guardarse nada.
0: Y fundamentalmente, para mí, humilde opinión, sí, patriotismo. Sí.
1: Y vos sabés que esa era una... A ver, siempre que juegan selecciones y,

0: se cantan los himnos y qué sé yo, hay un sentimiento de
1: Mm-hmm.
0: patriotismo. Yo creo que en esta oportunidad, hace rato no se veía ese nivel de patriotismo que por ahí pudimos ver, sobre todo teniendo en cuenta el condimento del partido contra Inglaterra, ¿no? Y la famosa bandera que fue tan viralizada después. Y la verdad que ayer lo escuché a Di María, campeón del mundo con la Argentina en el 2022, que esta vez no participó por decisión suya de retirarse de la selección, gran jugador, pero que decía, hablaba de gratitud, obviamente, hasta a esta selección y decía, para mí el partido, el campeonato mundial se terminó con el partido
1: Sí.
0: contra Inglaterra. Para mí el mundial se terminó ahí. Y la verdad es que, por supuesto que todos, a ver, ¿quién no quería salir campeón del mundo, no? Pero creo que en la pregunta tuya, ¿no? ¿Qué nos deja? ¿Qué enseñanza nos puede dejar y demás? Es que muchas veces no necesitas ser campeón del mundo para ser un triunfador.
1: O para dejar una enseñanza.
0: Y qué muchas enseñanzas que nos dejaron. Estos chicos, jugadores, ¿no? Y algunos no tanto. Messi con 39 años. O sea, vos sabés, la mayoría de nosotros seguramente alguna vez jugó algún deporte. Y en la alta competencia, un tipo de 39 años que choque contra con uno de 20. O sea, hay 20 años casi de diferencia. No es fácil. Inclusive se armó una nueva palabra, por así decir, a través de esto que era la mesilencia, que es, digamos, una combinación de Messi con la resiliencia,
1: Sí.
0: ¿no? Es esto de decir cómo uno a través de las adversidades puede tomar eso y que esa adversidad sea el eslabón sobre el cual yo me paro para crecer. Y esa es la resiliencia, ¿no? Es decir, más allá de que uno sabe que Messi siempre tuvo muchísimas cualidades, considerado el mejor del mundo, muchos le dicen el mejor de toda la historia y demás, pero no es fácil con 39 años jugar como jugó, correr
1: Y
0: como corrió,
1: mantenerse.
0: mantenerse a ese nivel.
1: No
0: Porque no
1: entiendo.
0: estaba jugando un intercountry, estaba jugando contra los mejores del mundo. Y el factor edad es un factor en ese ámbito, un factor importante. No es lo mismo tener 39 años que 35, que 30 o que 25 o 20. Entonces nos dejó un montón de enseñanzas. Y yo creo que por eso es que tanta gente fue a recibirlos para declararle su gratitud. Y bueno, vos me llevaste por el tema de los políticos y la pregunta te la voy a dar vuelta. Porque vos dijiste, ¿qué enseñanza le pudieron haber dado a los políticos? El político, ¿qué puede tomar de eso, no? ¿Qué puede, digamos, si uno se dedica a la política, qué puede aprender de eso que pasó? Y yo creo que muchos políticos seguramente son reconocidos, pero muchos no pueden caminar por la calle, ¿no? Y yo creo que el nivel de compromiso, el nivel de transparencia, el nivel de dejar todo, yo creo que eso es algo que los políticos pueden tomar de estos jugadores. De bancar lo propio y no tanto lo ajeno. Hubo un clic, un antes y después del partido de Inglaterra. Porque todos sabemos, los que nacemos acá al menos, todos sabemos que las Malvinas son argentinas.
1: Entiendo.
0: Ningún argentino se enteró que las Malvinas son argentinas porque colgaron un trapo. Lo que hizo ese trapo fue poner en evidencia, en blanco sobre negro, para ver quiénes realmente las sienten como propias las Malvinas y quiénes, para quiénes solamente es un relato, que ni siquiera lo quieren sostener. Se notó muchísimo eso. ¿Quién juega para los intereses propios con esta camiseta y quién juega con esta camiseta pero para los intereses del extranjero? Hubo no solamente políticos, hubo periodistas
1: Sí.
0: que defenestraron a los jugadores.

0: solamente por cargar o colgar una bandera que decía las Malvinas son argentinas. Dice, todos saben que son argentinas las Malvinas, que fueron ocupadas, porque vos no podés reclamar como propio a 20.000 kilómetros de distancia.
1: Sí.
0: ¿Dónde está la soberanía de un país a 20.000 kilómetros de distancia? Es territorio argentino. Es cierto que se perdió una guerra, pero una guerra totalmente injusta. Entonces, lo que vino a traer este trapo es a que se caigan algunas caretas y que cada uno muestre su verdadero rostro y su verdadero interés sobre qué es lo que quiere para nuestro pueblo, digamos. Estos chicos, estos jugadores, por ejemplo, yo te puedo asegurar, sin querer queriendo, hicieron una semejante movida al mostrar esa bandera en el mundo,
1: Que
0: porque
1: ningún político fue capaz de gestarlo.
0: inclusive antes del partido,
1: Sí.
0: gente del propio gobierno dijeron que estaba
1: Prohibía.
0: prohibido, o sea, aceptaron la prohibición de que alguien lleve un mapita, como dijeron, o una frase, las Malvinas son argentinas. Sin embargo, los jugadores los colgaron y, bueno, hicieron todo este revuelo, que me parece que esto está muy bueno, digamos. Yo me quedo con eso. Me parece que la imagen del mundial es eso. Vos podés perder una final del mundo, ya la hemos perdido.
1: Sí.
0: Argentina jugó 7 finales del mundo, perdió 4 y ganó 3. Pero sin embargo, el sabor que queda después de lo que pasó hace menos de una semana es totalmente dulce. Por supuesto que uno, en la final contra España, ellos nos superaron y quedó eso. Pero a las pocas horas afloró el sentimiento de decir, no, estos chicos nos dieron un montón y realmente hay una sensación de gratitud hacia lo que dejaron estos jugadores. Porque muchas veces solo coloca al jugador de fútbol en una plataforma que pareciera que el jugador de fútbol no siente, no opina, no le importa lo
1: Claro,
0: que la
1: y
0: sociedad.
1: casi casi inalcanzable.
0: Claro. Pero sin embargo, estos chicos también se la jugaron, ¿eh?
1: ¿Cierto?
0: Se la jugaron. Entonces, yo creo que por eso la gente se lo reconoce. Son excelentes jugadores de fútbol, pero lo que pasó en ese partido excedió ampliamente lo que fue un partido de fútbol nada más. No cambió nada. En la geopolítica es exactamente lo
1: Es lo mismo,
0: mismo.
1: sí.
0: Los ingleses siguen administrando las islas, siguen sacando sus recursos, pero lo que por lo menos cambió es el relato de decir, bueno, acá hay un país sostenido por un puñado de jugadores en donde lanzan un reclamo abierto y lo estaban viendo, no sé,
1: Millones.
0: millones de personas. Y eso es lo valorable.
1: Ahora, cuando vos sentís de que después la prensa británica se hace cargo de ese trapo y empiezan a decir The Sun, un famoso periódico, que es necesario volver a hablar sobre la soberanía porque Inglaterra no siempre va a estar administrándola, es, digamos, es cortar el relato que nos quieren dar y empezar a gestar algo que ni siquiera ellos la empiezan a mirar y que sin embargo lo hicieron estos 11 jugadores más los suplentes.
0: Claro, por supuesto, porque, a ver, en las asambleas de la ONU y demás, donde siempre hay este tipo de reuniones, y la Argentina participó, te diría todos los años, siempre se llevó el reclamo de Malvinas a esos ámbitos. Y hay varias resoluciones de la ONU en donde
1: Sí.
0: obliga a Inglaterra
1: A
0: a
1: sentarse.
0: sentarse a dialogar y a negociar por el tema Malvinas, ya posterior a la guerra. Inglaterra nunca se sentó siquiera a dialogar. Entonces, que un periódico británico diga, che, bueno, sentémonos a dialogar porque
1: Reconozca.
0: es como mucho, digamos, o sea, lo que ya está pasando, también es un cambio de enfoque. Es uno de los de ellos que alza la voz el primero, diciendo, bueno, negociemos o por lo menos fijémonos a ver qué podemos sacar entre ambos países, ¿no? Y yo creo que hay un cambio de enfoque. Creo que una mini batalla cultural se ha ganado después de este partido y con ese trapo colgado. Y yo creo que, ojalá.
1: Y esa pequeña batalla, discúlpame,
0: Sí.
1: ya es un triunfo.
0: Sobre todo, ¿sabes?

0: por qué? Porque al finalizar el partido, le han preguntado a un montón de ingleses qué opinaban sobre
1: Sí.
0: Malvinas. Y de, yo he visto 20 entrevistados que salían de la cancha, muchos jóvenes inclusive, y gente de nuestra

0: sea, para mí no lo veo, no le doy mucho sentido de que sigan siendo de Inglaterra y demás. Hay mucha gente de los 10, de los 20, unos 17, 18 dijeron eso. O sea, hasta los mismos ingleses
1: Claro.
0: reconocen eso.
1: Ahora, ahí también hay una demostración de, y es una mirada muy particular hacia la argentinidad, que es el hecho de que hay jóvenes o nuevas generaciones británicas que sí conocen la historia de Malvinas. Aquí, en nuestro país, ¿cuántos jóvenes conocen la historia de Malvinas? Digo, hay, si se quiere, después de esto, para charlar y para empezar a encolumnarnos a las nuevas generaciones a ese destello.
0: Claro, o sea, es bienvenido esto que pasó, pero ¿por qué? Porque despierta el interés. Los chicos, por ejemplo, empezaron, la gente joven empezó a buscar cuál es la diferencia entre Falkland Island y las Islas Malvinas, y por qué figura Falkland y no Islas Malvinas, y así hasta Google agarró y actualizó y le puso el nombre de Islas Malvinas a las Islas Malvinas. Y entonces hay una movida. Por eso cuando uno no entiende mucho lo que puede significar un deporte en un país, dice, pero es un partido de fútbol, es un partido de rugby, es un partido de básquet. Sí, es un partido en los 90 minutos o lo que dure ese encuentro. Pero los condimentos que genera, fíjate vos que muchas veces se hablaba más de esa bandera, de ese trapo, que del mismo triunfo de
1: Cierto,
0: Argentina. Por supuesto que había una algarabía, una euforia
1: cierto,
0: de este
1: cierto.
0: lado, todos estábamos recontra felices. Pero también hay muchos más condimentos en el costado emocional también. El que te despierta un interés, mira, te digo, me pasó de abrazarme a mi hijo de 17 años, que a él no le gusta el fútbol, ¿eh? A él no le gusta el fútbol, él no es su deporte, ni siquiera le gustan mucho los deportes, pero él, yo voy a tener el recuerdo y él al lado mío de sentarse a ver un partido de fútbol, que no le da bola, sinceramente no le da bola, y después abrazarnos y llorar. Entonces, ¿quién me va a venir a decir a mí que es un partido de fútbol?
1: Entiendo.
0: No, no, no. Hay mucho más que
1: Hay
0: eso.
1: otros
0: Hay
1: condimentos.
0: otros condimentos. Y después él se quedó remanija y me dice, ayer me dice, papá, fíjate que Google le cambió el nombre, ya no es
1: O sea,
0: Falkland, ahora ya.
1: ese fue.
0: Y es como que vos encendés una llama en donde algo nuevo se genera.
1: Entiendo.
0: Un interés que antes no había. Y que este gobierno no le pone mucho, es más, no solamente le aporta desinterés, sino también que ningunea, y yo creo que ellos han perdido la
1: Justamente,
0: batalla,
1: justamente por eso.
0: han perdido la batalla justamente porque quedaron expuestos de quién está de cada lado, digamos.
1: Entiendo.
0: Entonces es algo tremendo lo que ha ocurrido, y eso se agradece, realmente se agradece a la
1: Ahora,
0: selección.
1: tengo que llevar esto también al tipo que la está pasando mal,
0: Sí.
1: al tipo, al emprendedor, al vendedor. Al que está ahí en la concesionaria de moto, de auto, que miércoles que me cuesta llegar y demás hierba. Ahora, esto también deja un mensaje para cada uno de ellos. ¿Qué cosa vos creés que rescatá de eso para tirarle y para que tenga el incentivo apropiado como para encarar, no sé si hoy, pero sí el sábado, con todas las pilas?
0: Claro, fíjate vos que este equipo en varios partidos la pasó mal. La
1: Eso es
0: pasó
1: verdad.
0: mal. O sea, fíjate, contra Egipto estuvimos a 8 minutos de quedarnos afuera. En un octavo, en un 16avo de final, cuando éramos Argentina con la chapa de campeón viniendo a defender el título. No, o sea, Cabo Verde nos puso en aprietos. Egipto nos tiró a la lona 2 veces, 2-0, y faltaban 8 minutos. Inglaterra también. Yendo a tu consulta, tu pregunta es, ¿qué puede enseñar la escaloneta a un empresario, a un emprendedor, y qué sé yo? Y que vos podés estar perdiendo el partido, podés estar en la lona y
1: En la
0: tenés.
1: misma.
0: Y yo creo que es como una obligación de dejarlo todo, como por una cuestión hasta de paz mental, de dejarlo todo. Yo creo que la paz que hoy tienen los jugadores de la selección, la escaloneta en general, es decir, puedo ganar partidos y también puedo perder como perdí la final, pero lo dejé todo hasta el último minuto, no di nada por sentado y Creo que eso al final te

0: termina generando una sensación de paz y de bienestar, porque cuando lo das todo no tenés nada para reprocharte. Yo, siempre que hablamos, trato de ser respetuoso con la situación actual, porque sé que hay muchísimas personas, emprendedores, empresarios y personas que han tenido que cerrar sus persianas por esta coyuntura. Yo creo que conozco un montón de gente que cerró sus persianas después de darlo todo. O sea, esas personas no se tienen que reprochar nada. Pero sí es de creer siempre en algo más. No perder la fe en lo que uno puede llegar a dar, porque la vida te puede dar sorpresas.
1: Ahora, ¿cuánto significa para el emprendedor, para el vendedor o para el empresario tener un objetivo a la vista? Digo, a manera ilustrativa, lo que de alguna forma tenía también la selección nacional. ¿La dejamos picando ahí?
0: Dale, buenísimo. Dale, dale.
1: Señores, estamos hablando con Fabio Martínez, nuestro coaching. Los encontrás muy, pero muy fácil. Enseguida te lo cuento de qué manera. Pero eso sí, lo hacemos aquí en esto que es Última Noticia hasta las 21. Racing gana 2-1. Le está ganando a Gimnasia. Gimnasia de Grima de la Plata. ¿El segundo quién metió? Bueno, listo, después lo buscamos. Después lo buscamos. Racing gana 2-1 para todo pueblo rancinguista de la ciudad. Señores, pausa, ya venimos.
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1: Es la hora 20:36.
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0: 37 minutos, de la hora 20. Hermoso tema, Lindo, che, tenerlo de fondo. ¿La apertura? Otro día perdido, mira un poquito, ¿no?
1: Ahí está el crack. Está ochentoso el amigo.
0: Sí. Pero está bien, está bien. Bienvenido sea, Felicitaciones, mi amigo, Muy bien, estamos con Fabio Martínez. ¿Dónde te encontramos? La audiencia quiere saber.
1: Bien, es muy fácil. Fabio Martínez, me buscan en Instagram o en Facebook y ahí estoy. Así de simple.
0: Así, y aquí algunos viernes.
1: Exactamente, obviamente, sí, los viernes son visitas ya programadas acá, comprometidas.
0: Mi amigo, te dejé una pregunta.
1: A ver, repetímela, porque ya de haber chusmeado algo en el corte ya me lo olvidé.
0: Es que yo también me terminé de olvidar. Y
1: bueno, pero, que nazca una nueva pregunta.
0: Pero sinceramente te digo, a mí me agradó muchísimo todo lo que se dio con respecto a la selección, pero la pregunta que yo hago es, estos que están laburando y que no le está yendo de nada bien, y que de alguna forma y manera tienen que sacar de donde sea la fuerza, las ganas y demás. Digo, ¿qué inyección le dio esta selección? Y sobre todas las cosas, ¿sirve? Y aquí hago la consulta que te hice antes de ir, ¿no? ¿Sigue? ¿Cuán importante es...

0: el hecho de que uno tenga trazado el objetivo para poder reconvertirse, ser resiliente ante una situación tan desagradable como la que estamos padeciendo.
1: Bien, bien, bien. Ahora sí, ahora sí me acuerdo. Me acuerdo. Bueno, primero hablaste de objetivo, después de resiliencia y después de dónde uno saca las fuerzas como
0: Sí.
1: para continuar, ¿no? A mí siempre me gusta hacer la pregunta de ¿por quién harías? ¿O por qué harías? O sea, ¿por qué, digamos, para qué te trazarías un nuevo objetivo? Yo me pongo a pensar en Messi y los jugadores de la escaloneta que lo han ganado todo ya, la mayoría fueron campeones del mundo. Y entonces la pregunta que les haría es, ¿y por quién lo harían? ¿O por qué lo harían? ¿Por dinero? Esos chicos ya están salvados económicamente. ¿Por gloria? Y ya la tuvieron, fueron campeones del mundo. ¿Por ser famosos? Recontra mil famosos. Entonces, ¿por qué? Y es por eso que también nacen estas cuestiones que se vieron en el partido, en todos los partidos, pero sobre todo fue el epicentro contra Inglaterra, ¿no? Y lo hacen y se trazan un objetivo porque buscan adentro suyo lo más profundo que hay. En el caso de los jugadores es representar a la selección argentina y representar a todo un país desde lo más profundo, desde sus tierras, desde sus idiosincrasias y desde sus reclamos, en este caso de un reclamo de unas islas que son nuestras y nos las han sacado. Ahora, esto llevándolo a un emprendedor, a un empresario, a una persona que por ahí la está peleando todos los días desde un lugar mucho más difícil quizás, le haría exactamente la misma pregunta. ¿Por qué o por quiénes harías este esfuerzo extra que te pide el partido de hoy? Porque cuando uno piensa y se pone a pensar el por qué o por quién lo haría, uno necesariamente tiene que conectar con sus raíces, con su entorno, con su orgullo propio, con su esencia,
0: Para tener el estímulo.
1: para tener el estímulo. Imagínate vos, o sea, hay un montón de gente que todos los días dicen, bueno, tengo este trabajo que no me alcanza, mi jefe me trata mal, mi compañero, también preferiría no tener un compañero así, qué sé yo. Entonces vos preguntas, ¿de dónde sacás la fuerza para ir? Entonces mirás adentro tuyo y mirás tu entorno. Y entonces
0: Y el hecho de levantarte temprano todos los días.
1: te levantás temprano todos los días, tenés que correr un
0: Sí,
1: colectivo,
0: sí,
1: hace
0: sí.
1: frío.
0: Está
1: Está
0: lloviznando.
1: lloviznando y sabes que te vas a deslomar trabajando, no como Adorni, sino deslomar
0: Sí, sí,
1: realmente
0: sí.
1: trabajando y que igual no vas a llegar a fin de
0: Sí.
1: mes. Entonces, ¿de dónde esa gente saca esa fuerza? Entonces, yo creo que la conexión es con uno mismo, decir por el amor propio, pero al mirar al costado, también uno dice, bueno, lo hago porque mi hijo está estudiando. Y quiero que tenga un futuro mejor que el que yo, que mi presente. Quiero que mis hijos, más allá de que a mí no me alcance la plata hoy, pero que me vean que la salgo a pelear todos los días, porque los hijos aprenden de lo que
0: Sí,
1: ven, no
0: sí,
1: de lo que
0: sí.
1: decimos. Y así uno tiene que conectar con uno mismo y con la gente que los rodea, y ahí va a encontrar la fuerza.
0: Ahora, siempre hablamos de los hijos, hablamos tal vez algunos de los nietos y hablamos. Ahora, nunca hablamos, y el por qué sería la consulta, de la dueña de la casa. ¿Viste? Muchas veces lo hacemos,
1: Sí,
0: sin querer, obviamente, sin querer. Ahora, ¿por qué no lo hacemos la primera consulta? Y la otra que hago es, ante esas cuestiones, hay que trazarse objetivos cortos, alcanzables, que realmente vos digas que esto hoy lo podés concretar a pesar de todo.
1: obviamente. Yo, por ejemplo, trato de. A mí me resulta muy fácil conectar con los hijos, con los padres, pero obviamente uno tiene todo un entorno familiar. Puede ser el marido, la esposa, la novia, un amigo, el hermano, el tío o vivo con mi abuela. Yo creo que es importante cuando yo hablo de mirar al costado a quién uno tiene al lado, ¿no? Y obviamente uno todos los días se levanta y hace, o sea, pone su granito de arena para poder construir entre todos un un presente que te permita ver un futuro

0: y llegar a un objetivo trazado. Obviamente que si vos sabés el objetivo que te trazaste y lo tenés en cuenta, es más fácil después hacer un seguimiento y
1: Sí,
0: de ir de...
1: me entiendo.
0: Y por ejemplo, muchas veces el objetivo es necesario dividirlo en partes para ir también alcanzando hitos o metas que nos lleven a nosotros al objetivo mayor. Vamos a suponer que hoy día, por ejemplo, hay una encuesta, ya vienen muchas encuestas diciendo que hay muchas familias que están muy endeudadas, más allá de que estén con trabajo, por ejemplo. Y bueno, vamos a suponer que el objetivo a fin de año
1: Salir de
0: es
1: la deuda.
0: salir de todas las deudas. Y ese salir de todas las deudas es, vamos a suponernos, quedan 5 meses, ir dividiendo de cuánto tengo que ir saliendo por mes para poder llegar al objetivo principal. Es necesario poderlo dividir y hacer un seguimiento y también ir felicitándose por el logro de pequeños hitos, porque muchas veces uno a lo mejor por mirar el objetivo mayor
1: Final.
0: se va olvidando de los pequeños logros de todos los días.
1: Entiendo.
0: Es como esto que les pasó a la selección argentina. Ellos tenían, digamos, como objetivo mayor seguramente es volver a ganar, volver a ser campeones del mundo. Pero para ser campeones del mundo tenían que jugar en total 8 partidos. Bueno, ellos ganaron 7. Entonces es fundamental, después de cada partido, también felicitarse y avanzar. Y muchas veces, a lo mejor, bueno, voy a decir, bueno, quiero llegar a fin de año
1: Sin
0: sin
1: deuda.
0: deuda. Y a lo mejor pudiste reducir las deudas en un 80%. Y bueno, felicítate también por eso, porque hay mucha gente que
1: Por
0: no
1: más
0: lo
1: de que
0: puede
1: no
0: hacer.
1: hayas concretado.
0: Claro, porque si vos solamente tu
1: Tu
0: medida
1: meta.
0: del éxito es ser campeón, tu medida de éxito es ya no tener deuda, tu medida de éxito es ser el mejor comerciante de Formosa, entonces si vos no llegás a cumplir
1: Se
0: eso,
1: derrumba solo.
0: vas a pensar que fue un fracaso nada que ver, o sea, hay un montón de indicios que te van mostrando de que vos podés llegar a ser exitoso más allá de no haber cumplido el objetivo principal, por así decir.
1: Hay un dicho que dice que cada uno es artífice de su propio destino. ¿Cómo lo logras?
0: Hay una frase de Pepe Mujica, que fue presidente de Uruguay 2 o 3 veces
1: Es
0: y
1: hablar o escuchar a Pepe Mujica es un
0: sí, es un verdadero placer,
1: es un placer, es un honor.
0: un tipo mundano
1: Sí,
0: que
1: sí,
0: tenía una
1: sí.
0: sabiduría increíble y nos dejó un montón de frases.
1: Sí.
0: Y en esto de ser artífice de su propio destino, él decía que el ser humano es el único en la Tierra que puede diagramar y ser artífice de su propio destino hasta una
1: Cierta.
0: cierta porción nada más. O sea, de 1 a 100 vos tenés un 70%. Nunca vas a poder hacer que el 100% vos lo puedas controlar porque hay cosas que no se pueden controlar. Pero la frase de Mujica apunta a que el hombre es capaz, tiene la capacidad de diseñar, de ejecutar y de evaluar esa ejecución y de darle un sentido, hasta un cierto punto darle un sentido a su vida. Y yo creo que eso nosotros no podemos dejar de lado, porque al fin y al cabo, llegado a una cierta etapa de la vida, vamos a poder evaluar esto que hicimos. Y siempre, como hablamos, soy de los que piensan de que uno tiene que diseñar, ejecutar, jugársela y después que el destino o el tiempo te diga si tuviste o no tuviste razón. No sea cosa que se te pase la vida y llegues a ser un viejo que ya no puedas hacer más nada y mires para atrás y te quedes con el arrepentimiento de que pudiste haberlo hecho. Muchas veces es mejor equivocarse en el camino que nunca haberlo intentado, ¿no?
1: Buena mirada, buena mirada. Ahora, esta consulta que quiero hacer es, ¿cómo ven nuestros viejos? Y esto hablo mirándote a vos porque lo tenés, ¿eh? Y fundamentalmente, ¿cómo ven nuestros viejos lo que hemos logrado? Digo, ¿ellos habrán logrado los objetivos proyectados tal vez alguna vez? ¿Habrán conquistado lo que querían conquistar?

0: conquistar y sin embargo no nos dijeron, pero aún así estuvieron en la zona de ejecutarlo. Digo, estas cuestiones, ¿cuánto nos deben servir?
1: Claro, yo por eso, como te decía recién, ¿no? Uno aprende de los viejos, mirando, viéndolos hacer. Es difícil que, vamos a suponer, vos, no sé, ahí, sacándolo a mi viejo, a los tuyos, tenés un papá que le dice a su hijo, tenés que ser un tipo honesto, tenés que ser un tipo honesto, tenés que ser una chica honesta, y a lo mejor donde se da vuelta el tipo y le termina engañando
0: Entiendo,
1: o sea,
0: entiendo.
1: metiéndole el perro al vecino.
0: Sí.
1: Entonces, el aprendizaje del niño va a ser, papá me dice que me dice una cosa, pero él hace otra cosa. Sin embargo, si hay una coherencia entre lo que uno dice y hace, es una enseñanza tremenda.
0: Tácita.
1: Y los hijos aprenden viendo, digamos, por espejo más que por palabras. Yo creo que cada uno que, o sea, en su mayoría, ¿no? Que pudo tener, no sé, la presencia de mamá, de papá o de ambos a lo largo de su vida, y que cada hijo puede evaluar, digamos, los logros de los padres. Y yo creo que uno lo termina aprendiendo, lo termina visualizando. Pero también hay que tener en cuenta de que el objetivo de nuestros padres, sus metas, sus hitos, pueden no tener nada que ver con el objetivo mío
0: Es cierto.
1: o de los hijos.
0: Pero tampoco tienen que ahuyentarnos a nosotros a no lograrlo.
1: Claro, por supuesto, por supuesto. Ellos al accionar todos los días, o sea, si uno se crió viéndolo a sus padres levantarse para trabajar todos los días, ya está.
0: Bien.
1: Porque quiere decir que le enseñaron sin decírselo a los hijos, a que todos los días uno se tiene que levantar e ir a laburar, por ejemplo. Eso queda, nadie te lo saca, nadie te lo saca. Ahora, lo que sí, nosotros en nuestro libre albedrío tenemos que saber buscar cuál es nuestro propio objetivo, trazarnos nuestras propias metas e ir en busca de ellas, ir saltarnos a la búsqueda de cumplir nuestros propios sueños, nuestros propios proyectos. Porque muchas veces proyectos truncados de los padres se lo terminan transmitiendo a los hijos,
0: Cierto,
1: que a lo mejor no son
0: cierto,
1: prioridades. Es decir,
0: cierto.
1: que papá o mamá te diga, yo no pude hacer esto, pero vos sí vas a poder. Pero vos le preguntaste a tu hijo si es que quiere hacer eso que vos querés que haga.
0: Ejemplo, carreras.
1: Carreras,
0: Sí, sí, sí, sí, sí.
1: relaciones,
0: Sí, sí, sí, sí.
1: por
0: Pongo
1: ejemplo.
0: un ejemplo tan solamente sencillo porque yo quería hacer, pero no lo logré
1: No.
0: porque... Y muchas veces son excusas.
1: Sí.
0: Son excusas. Entonces... lo interesante es que no trunquemos o que cada una de esas cuestiones que estamos dialogando no trunquen, si se quiere, el sueño o el deseo del objetivo que tenemos trazado.
1: Muchas veces se matan sueños a través de las personas que más te aman. Es decir, palabras de mamá, de papá, de un hermano, de un primo, de un amigo que
0: Fantástico,
1: te dicen,
0: fantástico.
1: por tu bien te digo,
0: Sí,
1: Jorge, no lo
0: no
1: hagas.
0: lo haga.
1: Pero,
0: Sí,
1: ¿entendés?
0: sí, sí.
1: Y terminan matándose sueños. Hace poco escuché la entrevista de un streamer que es muy joven, Davo Genese se llama, es muy conocido, un chico que inclusive se hizo muy famoso, tiene millones de seguidores. Ese chico nació con una discapacidad, tiene una hipoacusia, no escuchaba y bueno, ahora sí, qué sé yo, bueno. Y bueno, él dice que la persona que más ama en su vida es su mamá por todas las atenciones, digamos, pero hizo una reflexión que a mí me llamó la atención y dijo, las cosas que yo le dije a mi mamá que quería hacer, jamás me cuestionó, ella confió siempre en mí. Y cuando yo le dije, mamá, quiero hacelo. Mamá, quiero empezar a grabar videos, pero viste que yo con el hacelo. Mamá, yo quiero. O sea, siempre y cuando sean cosas que, por ejemplo, obviamente
0: Razonable,
1: no le hagan mal al niño, ni tampoco que le hagan mal a otra persona. Pero lo que él rescataba es que siempre tuvo el apoyo de la madre para que él pueda hacer y salir a explorar un montón de cosas.
0: en el inconsciente.

0: Siguiente, ¿cuánto significa eso en el emprendedor?
1: Todo, porque si vos crees que realmente podés llegar a hacer algo, quiere decir que ya está dentro tuyo y la mente no distingue la
0: No hay una
1: diferencia
0: diferencia.
1: entre la realidad y la
0: Y la
1: ficción.
0: ficción.
1: ¿Qué quiere decir que?
0: Es el empujoncito final que necesita para la decisión.
1: Y es, lo es todo, el final y el principio de todo, porque si vos decís, yo quiero, por ejemplo, tener este emprendimiento, uy, pero ya veo que me va mal, bueno, ahí ya te estás condicionando demasiado. Tenés que decirte, no, bueno, sé que me va a ir bien, lo voy a lograr. Y ese tipo de palabras, uno, eso se enseña a través de la programación neurolingüística, en donde uno puede programar al cerebro de una determinada manera para que el cerebro actúe en
0: Fantástico,
1: consecuencia.
0: fantástico.
1: Por ejemplo, si vos le decís a tu cerebro, voy a hacer mi emprendimiento y lo voy a lograr, por ejemplo, el cerebro se va a encargar de ponerse a trabajar para que
0: ¿Para
1: vos
0: qué?
1: logres
0: Exacto.
1: eso.
0: La última que te quiero hacer es, teniendo en cuenta la edad del capitán de la selección, y te traigo a la realidad del capitán de la familia que es despedido con 40 años de servicio o con 20 años de servicio en una institución y que se va con una liquidación final. ¿Qué hay que decirle desde el interno familiar y qué podemos nosotros contarles desde aquí para poder engancharse a realizar cosas que lo hagan sumamente útil o feliz?
1: Mira,
0: ¿Me entendiste la
1: sí,
0: pregunta?
1: te entendí perfectamente. Estoy procesando la respuesta para poder ser, en un minutito, ser concreto. Una vez, te voy a explicar con una charla que le escuché al Papa Francisco. El Papa Francisco decía que ante un golpe de esa magnitud, de muchísimo dolor, el ejemplo que vos trajiste es una persona de 40 o
0: Sí.
1: 45 años que se queda sin laburo.
0: Sí.
1: En un contexto
0: Sí.
1: que vos sabés que no es salir a tirar un currículo y te toman, porque hay chicos de 20, 25 años que son también profesionales, que son los primeros que tienen prioridad, digamos, de ingresar a las empresas. No está fácil, está muy difícil el ámbito y demás. Entonces, ¿qué puede hacer la familia en ese momento para que el capitán, bueno, no naufrague? Bueno, decía el Papa Francisco que hay momentos de muchísimo dolor que inclusive lo mejor que hay que hacer es no decir nada, sino simplemente estar. Estar, porque ¿qué le decís a una persona que tuvo un golpe de esa magnitud? Muchas veces uno a lo mejor, desde la mejor intención, tiene que decir, bueno, quédate tranquilo, ya vas a encontrar, va a salir algo nuevo, qué sé yo, pero uno adentro sabe que es difícil, tanto para el que lo dice como para el que lo recibe. Y muchas
0: Cierto.
1: veces inclusive se puede llegar a sentir peor todavía. Entonces, muchas veces lo mejor que hay que hacer es acompañarlo, hablarlo, no desde sacarlo desde el ambiente del laburo, sino hablar y en todo caso cuando darle su tiempo, su espacio para que transite ese dolor, invitarle a hablar en todo caso. ¿Querés hablar de algo? ¿Te gustaría hablar del trabajo, darme algún detalle? ¿Qué te gustaría hacer? Si no es el momento todavía de hablar, bueno, respetar ese espacio y darle su espacio hasta que nuevamente, sí, ahí sí creo el empuje de la familia, de los seres queridos, de un amigo, del entorno, del hermano, de la mamá, de quien
0: De la
1: fuera,
0: esposa, de
1: de
0: lo
1: la
0: que fuese.
1: esposa, de la novia,
0: Sí.
1: entonces, recién ahí, una vez transitado ese dolor, volver a conectar con esta persona y decir, bueno, listo, tenemos la obligación de volverlo a pensar y de volver a construir algo que estaría bueno que esto que vos vayas a hacer esté conectado con algo que te identifica a vos. Ya que tenías un trabajo y ahora no lo tenés, ponerle una indemnización, un dinerito, como para volver a invertir. Bueno, lo más aconsejable es que esa persona, la inversión que vaya a hacer, primero sea en uno mismo, a través de conectar con uno mismo, a ver dónde está su pasión. Muchas veces hay personas que tienen 40, 50 años que no saben cuál es su pasión. Bueno,
0: Fantástico.
1: listo. ¿Cuál es tu pasión?
0: Exacto.
1: Conectar con tu pasión y después arrimar el emprendimiento que vos tengas lo máximo posible a tu pasión. Porque de esa manera te va a llegar a sostener tu emprendimiento más allá de las adversidades.
0: Tengo un montón de consultas más.

0: tiempo nos ganó. Quiero dejarte para la próxima. Esta es una consulta, si se quiere, que me tomo el atrevimiento de hacerlo como vecino, como oyente. Ustedes están capacitados, cuando digo ustedes, me refiero a la consultora, para decirle a este hombre de 45, 50 años, que cobró su indemnización. No sé si la palabra correcta sería aconsejar, porque me parece que muchas veces es una palabra muy grande, pero sí por lo menos decirle, sugerirles, mostrarles, adelantarle y a la vez invitarles a hacer un emprendimiento. ¿Ustedes están capacitados para hacer eso?
1: Sí, gracias por la pregunta, porque la verdad que me permite aclarar esto. Nosotros en nuestra consultora, a través del coaching, acompañamos a las personas justamente a... Pueden ser ante situaciones de dolor como sí, esto, como sí. También situaciones de decir yo quiero cumplir un sueño y demás. Está muy bien esto de decir que no aconsejamos porque no lo hacemos. Lo que hacemos es acompañar a que estas personas empiecen a ver oportunidades donde hoy no ven.
0: Oportunidades de cambio.
1: Exactamente. Que empiecen a conocerse más. Uno puede decir, pero yo me conozco porque vivo conmigo desde que tengo uso de razón. Sí, sí, pero quizás no te conoces tanto para lo que es este
0: el
1: desafío.
0: El momento.
1: Exactamente. Entonces, el coaching es una disciplina de autoconocimiento. Bien. Primero me conozco yo. Y cuando yo te hablaba de pasión, por ejemplo, decir, bueno, ¿dónde está mi pasión? ¿Dónde está atada mi pasión? Y a raíz de esa pasión, ¿qué emprendimiento puedo atar para poder acompañar? Nosotros acompañamos, por supuesto, a las personas y a las empresas a que puedan lograr aquellos objetivos que se tracen y destrabar algún bloqueo que tengan. Bien. Eso se hace a través de conversaciones, ya sean individuales o organizacionales también.
0: Qué bueno.
1: Pero
0: qué,
1: lo hacemos,
0: qué,
1: obviamente.
0: Qué bueno, digo, porque entonces aquí se puede involucrar a toda la familia en su conjunto para poder emprender estos nuevos desafíos en los nuevos tiempos.
1: Totalmente, así es.
0: Fantástico.
1: Gracias.
0: Fabio, ¿dónde te encontramos?
1: En las redes sociales me encuentran como Fabio Martínez y, bueno, si por ahí tienen alguna consulta, me envían un mensajito y me pongo en contacto.
0: Fantástico. Buen fin de semana.
1: Gracias para
0: contento,
1: vos también.
0: Contento el bostero porque ayer ganó.
1: Sí, ganamos. Sé. Nos quedamos cortos con el resultado, pero ganamos.
0: Sí, hay que apelar
1: a sufrir la semana que viene. A sufrir a Chile.
0: Buen fin de mi amiga.
1: Gracias, Jorge. Un abrazo para toda la audiencia.
0: Fabio Martínez, como siempre, compartiendo un viernes más con nosotros, conociéndonos y conociendo un poquito más de todo lo que nos puede dar. Continúen en la programación de lo que tiene Radio El Sol. Le digo, lo que viene, viene con mucha sorpresa, con muchas novedades. Lo que viene. Viene de la mano del señor Omar Nehuén Acosta. Lo que viene es un viernes diferente, con muchas novedades y con el atractivo de siempre, la buena música. A disfrutar el resto de la jornada que ya Dios hoy nos ha permitido compartir. Si es su voluntad, por supuesto, el día lunes estaremos con todos ustedes. Y sobre todo, a disfrutar siempre, siempre en familia. No lo olvide, ¿eh? Nos encontramos el lunes. Será hasta entonces.
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